0: Entonces, gracias a ustedes por esta invitación para poder hacer eso en este medio, los que hacemos televisión, los que hacemos contenido multiplataforma, porque queremos que conozcan Colombia. Yo llevo recorriendo Colombia y cada vez que conozco un destino nuevo, me enamoro más de nuestro bello país.
1: Al final estaremos hablando de esos destinos curiosos, mágicos, sí, místicos, de un país que de verdad, ¿no? El peligro es quedarse en él, ¿no? Es enamorarse de él.
0: Sí, estoy enamorado de mi país y así quiero que todo el mundo se enamore también de nuestro país.
1: Bueno, Manue, vámonos con música, precisamente con una canción que hace alusión a todo este proceso.
2: Listo, Dani. Pasajera en trance es una composición del astro argentino del rock y el pop, Charly García. La canción fue incluida en su disco de 1986, Tango, el cual fue grabado junto a otra estrella, Pedro Aznar. Tanto la canción como el disco, grabados en la ciudad de Nueva York en 1985, se convirtieron rápidamente en éxitos en la carrera de García. Y por muchos años hacia adelante, Pasajera en trance, canción que nos habla de los viajes, fue incluida en los setlists de los conciertos de Charly.

0: Ya tenemos las 7 de la noche y 8 minutos. Usted está escuchando en vivo con Daniel Rincón a través de una señal abierta en la frecuencia modulada de Javerian Estéreo, los 91.9 en FM, 49 años sin fronteras. Estamos hablando de turismo. Usted acaba de sintonizar la emisora, usted estaba en el transporte público, usted está en su casa, en su estudio, usted está en su consultorio. Sé que muchos médicos nos oyen. Hola, ¿verdad? Muchos médicos de la Javeriana, sé que tienen la emisora. Muchas gracias, doctores, muy amables. De verdad, muchísimas gracias. Estamos hablando de turismo, pero de entender el turismo no solamente como un Cirque de Cartagena, adelante. No, no, es un tema un poquitico más amplio. Y en ese orden de ideas tenemos un invitado, Sergio Díaz Sáenz, director y creador del programa Destinos, que se emite desde hace 8 años por el canal City TV. Hablemos de su historia de vida. Bueno, ¿cómo terminó Sergio Díaz Sáenz vinculando los medios de comunicación a su profesión como administrador de empresas?
1: Ok, Daniel, sobre la década de los 90, yo estaba ya estudiando y en mi colegio había una emisora de radio. Entonces, primero entré, comencé como a aprender del tema, me llamó la atención y continué después en las emisoras comerciales del municipio donde yo vivía. Después pasé aquí a Bogotá y comencé a trabajar en Caracol Radio, y gracias a que trabajé en medios pagué mi carrera, mi administración de empresas, y siempre trabajé en RTI, en City TV todo el tiempo. Eso me sirvió para pagar mi carrera de administración, porque después pensaba montar una empresa audiovisual, que fue lo que finalmente terminé haciendo.
0: ¿Y qué hacía en Caracol Radio, por ejemplo?
1: En Caracol Radio, bueno, ahí hacíamos, por ejemplo, en ese tiempo se puede mencionar, en La Luciérnaga con el doctor Hernán Peláez, hacíamos Cuarto de Hora, hacíamos la producción, la preproducción del programa como tal. Duré mucho tiempo con ellos. Es un agradecimiento que tengo con esa empresa grandísima, en especial con el doctor Peláez, con Edgar Perea, que era un comentarista deportivo, claro, y con Javier Hernández Bonet, que es un presentador y actualmente director de deportes de Caracol Televisión. Entonces, ellos fueron muy importantes en mi carrera porque me ayudaron en el momento que les dije tengo que estudiar, y me dijeron de una, hágale. Trabajé medio tiempo y estudié medio tiempo, y así fue que comencé y terminé la carrera, gracias a Dios.
0: Su empresa se dedica a la producción multiplataforma y a la publicidad ATL y BTL.
1: Ok.
0: ¿Cómo es ese tipo de producción? Y perdóname que le pregunte, pero ¿qué es eso de ATL y BTL y cómo se relacionan ambos asuntos?
1: Antes habían dos tipos de publicidad, que era la ATL y la BTL. Actualmente ya se divide como en una tercera, que es a través de las dos, que ya mezcla el tema de redes sociales. El tema ATL es todo lo que es la publicidad en medios masivos tradicionales de televisión, radio. Eso es la ATL y todo lo que es publicidad en ese medio. BTL es todo lo que se hace publicidad en puntos de venta, como activaciones, como perifoneo, como todo este tipo de shows que se hacen. Eso es la publicidad BTL. Y hoy actualmente hay una que se usa que maneja las tres: las medios tradicionales, las puntos de venta, y la otra que es a través de redes sociales.
0: ¿Qué es una cuña? ¿Qué es un comercial?
1: Bueno, en ese tiempo se dice cuña porque en ese tiempo las radios utilizaban unos cartuchos que iban acuñados dentro de unas máquinas donde usted podía darle play y comenzar, ajá, a funcionar. Se usaban como la promoción comercial o los comerciales en ese tiempo. Se metían en unos cartuchos y se acuñaban en esos aparatos. Entonces, por eso se llama cuña y se utilizaba en ese tiempo. Entonces, es como los comerciales en radio. Eso lo llaman los comerciales en radio, una cuña. Uh-huh. Y en televisión se llaman comerciales porque ya es otro tipo de cosas.
0: Manuela me está diciendo que quiere preguntar algo. Adelante, Manuela.
2: Listo. Pues yo te quería preguntar, ¿tú qué crees que hoy en día para publicidad sea lo mejor en turismo, o sea, relacionado al turismo? ¿Qué crees? Y ya que estábamos hablando de redes sociales, ¿crees que las redes sociales son buenas en respecto a, bueno, podemos hacer publicidad con ellas, mostrar Colombia a través de ellas, o no creo que sea tan bueno, no lo veo,
1: claro,
2: tan conveniente?
1: Las redes sociales son muy buenas. De hecho, toda la publicidad que se haga en cualquier medio sirve, funciona, pero ahora se convirtió todo en audiencias. Entonces hay una audiencia para la parte tradicional, que es radio, televisión, otra audiencia para la que son redes sociales, y otra audiencia para la gente que está en puntos de venta. Entonces cada uno tiene su consumo, entonces hay que hacer una publicidad dirigida a cada uno de esos medios. Todo funciona.
0: Usted tiene un programa sábados y domingos en la noche. ¿Qué tanto la gente lo ve, sinceramente? ¿Qué tanta audiencia tiene? ¿Qué tipo de audiencia tiene? ¿Qué tipo de personas ven un programa de turismo hoy en día?
1: Lo que tiene bueno este programa, que lo hacemos en City TV, llegamos aproximadamente a entre 800.000 a 1.200.000 personas, uh-huh, cada fin de semana, pues porque City TV es un canal de Bogotá que es muy querido, y pues qué tipo de personas nos vemos.
0: Y se ven todo el país, en los operadores, ¿no?
1: En todos los operadores desde a nivel nacional e internacional. Nos han llegado gente preguntando desde la Guyana Francesa, gente que nos ve por Teleamazonas en Perú, en Chile, en Bolivia, nos ven por Europa, nos ven por Estados Unidos y pues aquí en Bogotá. Y pues a nivel nacional también. ¿Qué tipo de gente nos ve? Toda la gente que le gusta viajar.
0: ¿A quién
1: no le gusta viajar?
0: A casi todo el mundo. Volvamos al tema de la producción multiplataforma. Sí. Explíqueme un poquito de eso.
1: Precisamente previendo que venía el tema de las redes sociales, entonces ya no nos dedicamos, entre comillas, solamente a hacer televisión, porque si usted se da cuenta, la gente, los canales tradicionales ahora transmiten por todas las redes sociales. Entonces, multiplataforma es porque usted puede estar en redes sociales, en televisión tradicional, o puede estar en otro tipo de medio, ya sea pantallas, o sea, cualquier punto de venta. Entonces, usted está en cualquiera de las plataformas teniendo un tipo de audiencia diferente. Entonces, no solamente yo hago televisión, no, yo hago multiplataforma porque este mismo contenido lo puedo tener en radio, así como estamos ahora y nos están viendo por la cámara, pero estamos haciendo radio y estamos saliendo también por redes sociales. Entonces, es una producción multiplataforma.
0: ¿Qué opina que la gente, que la radio se vea?
1: Pues como le digo, son audiencias, todo funciona. La gente que quiere escucharlo por radio, pues lo hace, y la gente que quiere verlo a través de redes sociales, pues lo hace, pero son gente que les gusta el tema, pero lo están consumiendo por diferentes plataformas.
0: Sergio Díaz Sáenz, bueno, ¿cómo ve el futuro de los medios tradicionales como la radio y la televisión en Colombia en un contexto de digitalidad, redes sociales y plataformas de streaming, y en el que la pauta ha migrado continuamente hacia lo digital? Entonces, ¿cómo es el futuro? ¿Cómo es el futuro de esa emisora? Ya tenemos 49 años, ¿no?
1: Okay, no, el tema aquí toca es migrar a medida que va evolucionando el tema de la tecnología. Si usted se queda, pues evidentemente pues no va a tener precisamente la pauta, porque los medios tradicionales o los nuevos siempre van a estar movidos por el tema de la pauta. Entonces, si no tenemos pauta, pues no hay forma de emitir ningún programa. ¿Qué hace que su pauta sea, que la quieran las personas o las empresas? Es que su programa sea interesante. Hoy en día se mueve más que todo es por el interés o por el impacto que tenga su producto o lo que usted está mostrando, ya sea en redes sociales o los medios tradicionales. Dependiendo de eso, entonces se mide la pauta y el impacto que usted tenga en las personas que tiene como audiencia.
0: ¿Por qué usted sigue haciendo televisión? Y porque también sé que tiene un programa de radio en otra emisora colega, ¿no? La Norte FM 94.4, una emisora comunitaria. ¿Por qué hace eso?
1: Primero porque me gusta hacer este tema de producción y contenido multiplataforma. Segundo porque me encanta lo que hago. De verdad que yo todos los días me levanto feliz, porque muy pocos tienen la bendición
0: sí,
1: de viajar, de conocer, de pasear y mostrar la experiencia, ya sea o por radio, o por televisión, o por redes sociales. Y como les digo, cada vez que yo viajo por cualquier sitio, o sobre todo por Colombia, me enamoro más de mi país, porque Colombia es hermoso. Lo único que le falta es promoción, que la gente conozca.
0: Y yo pienso, no sé, volviendo un poquitico a la pregunta, yo creo que siempre habrá gente que oye radio, sí, como siempre habrá gente... Sí. Que le gusta el fútbol. Yo conozco millones de personas en el mundo que no les gusta el fútbol, que no vieron un partido del Mundial.
1: Es que depende de lo que usted...
0: Hay gente para todo,
1: sí,
0: ¿no?
1: Sí, como usted lo quiera consumir. Si yo estoy, voy a ver, por ejemplo, una película o algo, pues la puedo ver en mi celular, en el carro, o la puedo ver en mi casa en la noche, o la pongo en el televisor. Ya no es tanto por dónde me van a ver, sino es dónde lo quiero consumir. Ya es el que manda en este momento es el consumidor. Antes mandaban los medios tradicionales. Ahora el que manda es el consumidor. ¿Dónde quiero verlo? ¿En el celular? ¿En el televisor? Ya depende de cada uno.
0: Manuela Molina, ¿en su casa hay radios, aparatos de radio de pilas conectados?
2: Sí, había uno que funcionaba hasta el año pasado que mi perrito lo dañó. Pero en la casa de mis abuelos todavía hay y funcionan.
0: En esta Navidad regalé un radio.
2: Bueno.
0: La radio vive.
2: Voy a regalar uno.
0: Hay que regalar radios. Usted sabe, usted regala un radio y créame que la gente al principio lo recibe como gracias. Vuelve en un mes y dice, oiga, gracias por ese regalazo. Oí las noticias, oí lo del temblor, oí el partido de fútbol, oí el discurso. La gente se enloquece cuando le regalan un radio.
2: Créame. Se lo voy a regalar a mi papá.
0: Regálele a su papá un radio. No sé por qué, que una hueco, nada. Regálele un radio, se va a acordar de mí. Bueno, y regáleme algo de música.
2: Listo. A pesar de todas las críticas que ha recibido Karol G por la que inició como una carrera del reggaetón, la cantante colombiana ha explorado unos cuantos estilos musicales que prueban su interés, gusto y sensibilidad frente a otros tipos de música. Viajando por el mundo es una canción incluida en el disco Tropicoqueta de 2025, en el que colaboró con artistas de distintos géneros, entre ellos Manu Chao, quien la acompaña en la canción que escucharemos a continuación.
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0: Y continuamos aquí en vivo a través de los 91.9 en FM de Javeriana Estéreo Sin Fronteras. Ustedes siempre pueden estar conectados con nosotros porque tenemos de verdad una cantidad de redes donde las personas pueden estar pendientes. Si tienen alguna pregunta, también la pueden hacer y se les estaremos contestando dentro de 8 días. Adelante, Manuel.
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0: Sergio Andrés Díaz Sáenz es el director de un programa que se llama Destinos, que se emite por uno de los canales privados de nuestro país, que llega a diferentes plataformas, que llega a diferentes operadores. Se ve desde Leticia del Amazonas hasta Providencia, sí, ¿no? Y yo me pongo a pensar, dentro de todo ese proceso, Sergio, que usted ha vivido, ¿qué está pasando con los influencers? Que tuvieron como un boom hace un par de años, y yo siento que se está empezando como a filtrar. ¿Cuál es su perspectiva? Yo recuerdo que si un influencer recomendaba un hotel, pues era maravilloso, pero siento que algo está pasando. Cuénteme usted su percepción, usted que viaja con sus cámaras, con su equipo, ¿qué pasa?
2: Son otra forma de mostrar Colombia, son buenos, la mayoría hay algunos buenos, lo que pasa es que ya se volvió como... El tema se volvió como de intercambio, de que yo voy y me quedo una noche y entonces yo pago con una historia o pago con un comentario suyo, entonces ya no es tan creíble el tema. Entonces ya se vuelve como, sí, yo lo estoy pagando, hable bien de mí. Entonces ya la influencia se vuelve casi que una promoción paga, entonces no es creíble por ese lado. Entonces pues ya la gente se ha venido dando cuenta que ya, entre comillas, algunos engañan, como puede pasar en cualquier otro medio. Uh-huh. Entonces ya no están copiando tanto este tipo de gente. Hay gente muy buena, de verdad, gente de verdad que sí hace los comentarios que son y recomiendan los sitios muy chéveres que son, pero hay otros que sí definitivamente...
0: Pablo Trujillo
2: es espectacular y es muy bueno en lo
0: buenísimo.
2: Que hace.
0: Buenísimo.
2: Exactamente.
0: Sí, porque también me he dado cuenta que hay muchas personas que viajan, pero no solamente muestran el sitio. Vamos a ver la cascada de 60. No, sí, pero muestra qué le pasa a la gente que está alrededor de la cascada.
2: Exactamente.
0: Muestra como esa parte social, ¿no?
2: Sí, eso es contenido. Entonces, todo sirve para promocionar el turismo colombiano. Todo sirve. Todo sirve. Vamos a ver la gente, vamos a ver la parte social, vamos a ver qué se come, dónde se come, cuáles son los planes para hacer. Entonces, todo sirve para promocionar. Cuando digo que falta promoción, es más que la parte gubernamental apoye más este tipo de programas, apoye más en televisión, que haga más programas o espacios de turismo. Porque hoy solamente se tienen que asociar las empresas de turismo para poder llegar pues a un público.
0: Uh-huh. Y hay destinos que son complicados, llegar a Mompox. Mompox es bellísimo, pero no hay un aeropuerto fácil de llegar a Mompox con una frecuencia permanente.
2: Pero la gente sí está preparada para recibir el turista, o sea, claro. Hay mucha gente, mucha empresa, hotel, restaurante, hay muchos operadores turísticos que sí están preparados para recibir el turista.
0: Porque uno se da cuenta que hay muchos destinos, ¿no?, que están llenos de extranjeros.
2: Sí.
0: Y los colombianos no van.
2: De hecho, por ejemplo, en el eje cafetero el 98% del turismo son extranjeros.
0: ¿Verdad?
2: Entonces uno entiende cómo el 98% de la gente que va a hacer turismo al eje cafetero son extranjeros.
0: ¿Dónde está usted?
2: Y nosotros que estamos aquí a Colombia, cerquitica, no sé, 6 horas, 8 horas, no vamos a conocer eso tan bello. O sea,
0: ¿dónde está en el eje cafetero?
2: Por todo lado en el eje cafetero, Armenia, Pereira, Manizales, en todo lado hemos estado haciendo planes.
0: Panaca, Parque, El Café,
2: Parque Los Arrieros, bueno, en todo lo que sean parques. De hecho, estamos sacando, promocionando los parques que, como decía Daniel, no cancelen las reservas. En este momento es el momento de apoyar el país, ir a cumplir con su reserva, ir a apoyar, porque la idea es que se reactive la economía de estas zonas. Vamos a hacer, por ejemplo, Ballenas. La idea es ir a hacer, promover ese plan para que la gente vaya al Pacífico, a todo el Pacífico.
0: Eso me lo va a contar
2: en este
0: más
2: caso,
0: adelante,
2: Buenaventura,
0: ¿no?,
2: o Chocó, para que vayan a hacer avistamiento de ballenas.
0: Eso me parece espectacular. Ya que sabe tanto de café, vamos a ver si lo corcho. ¿Dónde nace el café?
2: En Etiopía.
0: Sí.
2: Ok.
0: Sí, sí. ¿Cuántas formas de preparar el café
2: existen?
0: Hay más
2: de 140 formas de preparar el café.
0: Sí.
2: Aquí nosotros somos cafeteros y hay más de 140 formas. No sé cuántas conoce usted, pero o cuántas veces
0: dos,
2: ya toma.
0: La de la media.
2: Sí. O las 4 o 5 que siempre muestran en todo lado, pero hay más de 140 formas. Y usted va al eje cafetero y le enseñan desde, hay por lo menos unas 20.
0: A ver, sí, lo corcho.
2: A ver.
0: Por ejemplo, ¿En qué año se conoce el primer registro de alguien que hable de café?
2: Pa, pero Daniel, ¿qué necesidad, Daniel? Más o menos 1730.
0: Sí.
2: 1730.
0: Esta vez de las primeras veces que se habla de café.
2: Exactamente.
0: Bueno, hizo la tarea.
2: Y por ejemplo, el Huila, aunque el eje cafetero es muy bonito, pero el Huila es uno de los destinos de Colombia que son primeros del mejor café colombiano.
0: Bueno, y nos vamos con algo muy especial. Dicen que recordar es vivir. Por eso estamos con las efemérides. Acá, en vivo con Daniel Rincón a través de Javerian Estéreo, sin fronteras.
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0: Un día como hoy, 29 de septiembre, pero del año 1964, la revista argentina Primera Plana empezó a publicar dos veces por semana la recién creada tira cómica Mafalda, de la autoría de Joaquín Salvador Lavado, conocido bajo el seudónimo de Quino. A pesar de que la tira cómica se publicó solo hasta 1973, Mafalda, su familia y sus amigos siguen siendo algunos de los personajes más queridos y recordados en la historia contemporánea de América Latina debido a la mirada crítica de la realidad que hizo Quino con la tira y cuyos temas aún resuenan en nuestro tiempo. El 29 de septiembre de 1913 murió ahogado en el Canal de la Mancha el ingeniero alemán Rudolf Diesel, el inventor del motor de explosión y de combustible que lleva su nombre. Diesel desarrolló su invento en la década de 1890 y a partir de los primeros años del siglo XX se llevó a escala industrial su producción. Finalmente, un día como hoy, en 1864, nació en Bilbao el escritor y filósofo español Miguel de Unamuno, perteneciente a la llamada generación del 98 y considerado como el mayor de sus exponentes. Unamuno estudió filosofía y letras en Madrid, fue rector de la Universidad de Salamanca y como escritor cultivó la novela, el ensayo, la poesía, el teatro y el periodismo.
1: Efemerides a través de los 91.9 FM, Sin Fronteras, de Javerian Estéreo. Hablando de viajes, usted que acaba de prender el radio en su automóvil, usted está escuchando una emisora que lleva al aire 49 años, y yo creo que la radio será eterna. ¿Qué opina usted de eso? De la radio, y por ejemplo, de la radio en el campo, donde tanta gente no tiene ni plan de datos, ni posibilidad de comprarse un móvil, ni de ir a pagar una mensualidad. De hecho, no llegan, así tenga el dinero. No es tan fácil. Si se va la señal a veces aquí en Bogotá, en la circunvalar, en algunos lugares ya no hay señal. ¿Qué opina del poder de la radio dentro de la empresa y el turismo?
2: Danielito, la radio sigue siendo muy importante. De pronto en las ciudades tenemos más opciones de tener más contenido en otras plataformas y por eso es que no hay tanto consumo, pero si uno va, por ejemplo, a la provincia, va a uno de los pueblos, sigue siendo muy importante. Hay varias emisoras musicales de contenido donde se promueve el turismo y donde se hace buen contenido. Lo que pasa es que pues nosotros no salimos tanto de la ciudad, entonces no nos damos cuenta de esta realidad, pero en la provincia son fuertes todavía. Aquí por lo que hay más consumo de otras plataformas, entonces se dispersa un poquito esa audiencia.
1: Sí, y también pues no es un secreto que la gente, el AM, tal vez en Bogotá la gente tiende a no escucharlo, pero en el campo, gracias a su onda, su amplitud, ¿no? Sí. Le permite llegar a diferentes sitios y cuentan la persona que falleció o cuentan que el árbol se cayó o que el río se desbordó, es decir, es como...
2: Todavía hay muchas zonas que la gente lo usa para dar comunicados, para hacer servicio social, lo siguen usando.
1: Dentro de ese proceso del turismo que usted que ha encontrado, ¿qué es lo que más le pide? No el turista, sino la gente de la región, que no voten papeles, que vuelvan. ¿Qué le dice la gente cuando llega? Le digo, usted tiene un programa de turismo, oiga, yo quiero que le cuente a Colombia y al mundo qué.
2: Créame que vuelvo y les digo, la industria del turismo está muy bien fomentada aquí en Colombia. O sea, estamos preparados con operadores turísticos, incluso con la legislación para recibir tanto turista extranjero como de Colombia. Lo único malo es que la gente no conoce. Yo he estado en sitios donde me dicen, yo estoy, por ejemplo, en Acacías y estoy en una cascada del Río Negro. Me dicen, ¿dónde queda eso? Que yo vivo acá y no lo conozco. En Acacías, aquí cerquita. Por ejemplo, uno de los destinos que queda aquí cerca, que es espectacular, que le dicen el Tailandia colombiano, es ir a todo lo que es el río Béjar, las piscinas, el cañón, el río Béjar. Está a 5 horas de Bogotá, toda la carretera totalmente pavimentada y es espectacular. Usted hace canotaje. Es un río, cuando está en verano, de agua cristalina verde, espectacular, unos cañones gigantísimos y la gente no lo conoce, se están perdiendo de verdad.
1: ¿Qué departamento es eso?
2: Esto es Meta, aquí cerquita.
1: Vecino,
2: sí,
1: de Cundinamarca.
2: Aquí cerquita, 5 horas en carretera totalmente pavimentada y la gente no lo conoce.
1: Bogotá, Villavicencio, sí, y ahí, Acacías, Puerto López.
2: Exacto. Ya me perdí, uh-huh. Pero bueno, va hasta San Juan de Arama, se llama.
1: Y ese es un destino.
2: Es espectacular, es uno de los mejores destinos de Colombia y la gente no lo conoce. Yo le apuesto que hacemos aquí la encuesta con la gente de la parte de la ingeniería y de 5 que hay, 4 no lo conocen.
1: ¿Cómo se llama?
2: El cañón de Béjar, del río Béjar. Todo lo que es cañón, todo lo que son piscinas, ¿tú lo conoces? No. No lo conocen porque no conocen Colombia, pero sí, chévere ir a viajar afuera, chévere conocer otros países porque también hacemos turismo internacional, pero conozcan primero Colombia. De verdad que vuelvo y les digo, cada vez que yo voy y viajo por Colombia me enamoro más de mi país.
1: Sergio Díaz Sáenz, director del programa Destinos, que se transmite por uno de los canales privados de nuestro país a través no solamente de la señal abierta, sino que también lo transmite por YouTube, ¿no?
2: Hacemos también para otro tipo de gente, como le digo, otra audiencia que es de redes sociales. Entonces hacemos el directo en YouTube, queda con todas las notas, hacemos un detrás de cámara en TikTok para que la gente se contacte con nosotros y poderlo saludar, y hacemos también cosas de Instagram y redes sociales.
1: Y en radio, ¿no? La emisora Oscar
2: y en radio, que sí, exactamente. Tenemos un programa hablando de turismo los sábados a las 10 de la mañana.
1: ¿Cómo pueden los medios de comunicación tradicionales y nuevos, Sergio, promover el tipo de turismo de Colombia y que necesita en el 2026 y a futuro mediano y largo plazo?
2: Lo que pasa es que actualmente para los medios tradicionales de comunicación no es un negocio hablar de turismo. Porque si no ya todos los canales tendrían un programa de turismo, las grandes cadenas.
1: ¿No es negocio?
2: No es negocio, para ellos no es negocio porque tienen que utilizar personal, equipo técnico, desplazamientos, hoteles, restaurante, comida, pólizas de accidente. Entonces para ellos no es negocio mandar un equipo de 10 personas a realizar un programa porque no les ha funcionado. Si ustedes notan en este momento en la televisión, en cualquier lado, no hay un programa de turismo que haga ese tipo de cosas, porque para ellos no es negocio, porque supuestamente para ellos la industria del turismo todavía está empezando, pero si nos damos cuenta ya hay mucho gremio de hoteleros, de restaurantes, claro, de todo lo que es el tema del turismo. Entonces hay que darle un poco más de promoción y que ellos se convenzan de que sí puede ser algo para mover por Colombia.
1: Sí, tal vez es mucho más fácil poner un enlatado, como decíamos, sí, unos dibujos animados XYZ. Exacto. Y se pone una hora de dibujos animados y ya.
2: Sí, exacto, eso es lo que pasa. Entonces para ellos es más rentable poner la Pantera Rosa y le sacan, no sé, 10, 20 millones de pesos, que mandar un grupo de personas que les va a costar más de 20 millones de pesos y no tiene ninguna utilidad. O sea, o puede compensar los gastos. Entonces no es negocio en este momento para los medios tradicionales.
1: Sergio, ¿qué hacer con las personas que no cuidan el medio ambiente? ¿Qué hacer con las personas que botan los papeles? De verdad, ¿qué cree usted que podemos hacer? Llamarles la atención, ponerles una multa. No es un secreto que hay gente que va a los parques, ¿no? Y hacen fogatas y ocurren pues los desastres que estamos viendo, ¿no? Ya sea de buena voluntad o de mala voluntad, pero ocurre. O la gente que bota, se toma una botella de agua y bota eso. Las bolsas, la comida, los platos de icopor, los cubiertos de plástico. Dicen, no puede ser. Entonces, usted que es un empresario, usted que hace turismo, usted que tiene un programa de turismo en radio, televisión y redes, RRT, radio, redes y televisión, ¿qué hacer? ¿Qué hacemos?
2: Pues, Danielito, son muy pocas las personas que ya tienen este tipo de comportamientos. De verdad que cuando estamos en uno de los destinos, la mayoría de la gente ya está acostumbrada a no dañar, a no depredar todo este tema, estos sitios tan bellos que tenemos. Entonces son muy pocos y la gente que lo hace, pues sí, se les llama la atención o si les dice de una manera educada y tranquila que no lo hagan, pero normalmente ya la gente aquí en Colombia, el turismo está siendo muy consciente de conservar el medio ambiente.
1: Dentro del turismo hay algo que me surge y no sé, y es el turismo de familia. Papá, mamá y una niña o un niño. ¿Cómo es eso? ¿Cómo se está manejando el turismo? Es decir, ¿todavía hay turismo solo para familias, solo para solteros, solo pet friendly? Claro.
2: Y sí, hay turismo inclusive solamente para llevar mascotas y para hacer viajes solamente con la mascota. Entonces sí, dependiendo de lo que uno quiera, pero entonces la gente que tiene que hacer y entrar a redes sociales porque no les ha llegado la información. Entonces, por ejemplo, hay turismo solamente para mujeres, solas y solas. Hay planes aquí en Colombia o planes por fuera de Colombia. Turismo inclusivo, como llaman hoy en día, hay para todo, turismo.
1: ¿Para adulto mayor?
2: Sí, para adulto mayor, para los que no quieren caminar, para los que solamente quieren quedarse en un hotel ahí con un jacuzzi y con una vista espectacular.
1: ¿Hay turismo para personas? Mucho, ¿está escrito algún turismo donde no haya mascotas? Mucho, yo quiero ir con un grupo de 60 personas, pero que nadie lleve perros ni gatos.
2: Sí, claro, ¿ocurre? Pues son condiciones que uno pregunta. Entonces hay mucha gente que solamente recibe parejas, no recibe familias. Hay personas que reciben solamente familias y no reciben solamente parejas. Tienen otros que reciben el perro, otros no, otros que reciben el gato, otros que le dejan subir el gato hasta la cama, otros que solamente le dejan hasta el perrito afuera. Bueno, depende de lo que, pero hay para todo hay turismo.
1: ¿Cuáles han sido sus mayores aprendizajes sobre Colombia y sus múltiples realidades gracias a su trabajo en, por y para un programa multiplataforma de turismo? ¿Cuáles han sido esos mayores aprendizajes.
2: Que, por ejemplo, la gente, hay mucha gente humilde que se asocia para hacer turismo, sobre todo en el turismo rural, y son esa gente de una calidad espectacular. De verdad que nos ha pasado que llegamos a sitios que son espectaculares, de mucho renombre, y pues no son como tan amables con la gente, y hemos llegado a sitios donde hay gente que dan la mejor comida, dan el mejor recorrido, siempre dan una sonrisa, y es muy chévere, por eso, sobre todo en el Huila, en el desierto de la Tatacoa, es espectacular, muy recomendado para que vayan.
1: ¿Cuál es la diferencia entre el desierto de la Tatacoa y la Tatacoita?
2: Ambos son bosques secos, lo que pasa es que la Tatacoita queda aquí en Nemocón, es muy pequeño, es espectacular también para la gente que no lo conocen, y la Tatacoa queda en Villavieja, muy cerca a Neiva, Huila, y es espectacular, de verdad que es espectacular.
1: ¿Sí o no? Hoy en día se ve al turismo desde una perspectiva crítica, pero necesito que, bueno, más allá de sí o no, me va a decir sí y ya después le digo por qué quiero desarrollar la respuesta. Hoy en día se ve al turismo desde una perspectiva crítica, pues a pesar de ser una actividad económica que beneficia a las regiones, ¿no? Y a una decisión que quiere generar placer y descanso en el turismo, también genera impactos negativos en el medio ambiente. El cuidado de las culturas locales, la gente pues que recibe a los turistas, las dinámicas cotidianas de los pueblos y las ciudades. En ese orden de ideas, Sergio, ¿cuál es su opinión al respecto? ¿Qué podemos hacer como turistas responsables y qué papel juegan los medios de comunicación en esta realidad?
2: Pues, Darielito, aquí el tema es... Ahí hay mucha cultura del tema del turismo, ya hay mucha cultura de verdad.
1: ¿Y sobre las
2: se
1: costumbres?
2: Están asociando, como le digo, empresarios, operadores turísticos, gremios del turismo, para primero llevar cultura y segundo poder hacer que este tipo de cosas ya, por ejemplo, no boten basura, a que seamos amigables con el medio ambiente.
1: ¿Y el respeto por las costumbres?
2: Sí, claro, todo se ve. Lo que pasa es que vuelvo y le digo, esto no se conoce porque los medios no lo muestran. Entonces, si yo soy un operador turístico o tengo un hotel o un restaurante, voy a mostrar mi hotel y mi restaurante, pero no muestro la cultura, lo que está pasando en la playa, la gente, todo lo que está pasando alrededor de mi economía turística.
1: Entonces, o estoy en la Sierra Nevada de Santa Marta y hay de alguna manera una actividad religiosa, si se me permite el término, y la gente que tiene que guardar una compostura, todo el mundo tomando fotos y fotos y fotos, y el... ¿No?
2: Sí, sí,
1: ¿verdad?
2: Claro, pasa. Sí, sí, pasa. Es que hay
1: muchas actividades. Y el sacerdote o el mamo, bueno, en fin, está en su cuento. Yo pienso que la gente ya está entendiendo que, hombre, quietos.
2: Sí, sí, sí. Y hay mucha cultura de turismo. Pero vuelvo y les digo, les falta promoción. ¿Cuál es la responsabilidad de los medios de comunicación? Fomentar espacios como este para que la gente vaya y conozca, para mostrar a la gente sitios cercanos a Bogotá. Yo le apuesto, vuelvo y les digo, por ejemplo, la Secretaría de Turismo de Bogotá tiene 150 rutas de turismo y yo le apuesto a la gente aquí en la mesa de trabajo que no ha ido a cinco de esas recorridos turísticos acá en Bogotá.
1: Dígame
2: no
1: uno,
2: lo conocen.
1: Dígame uno.
2: No, pues por ejemplo el recorrido por los cerros orientales en ¿han ido? Ah, ok, bueno, listo. Hay mucha ruta turística por el lado de ir a Bastos a conocer el tema de la comida. No hay, ok, listo. Uh-huh. En la parte
1: la llegada de Corabastos a las 4 de la mañana, sí. Sé que muchos chefs de grandes,
2: claro,
1: restaurantes están a las 4 de la mañana, sí. Suena gracioso, pero están a las 4 de la mañana comprando pimentones, zanahorias, cebolla, papa.
2: En la parte de Usme hay campesino por un día, usted sabe que puede ir a ordeñar vacas, a sembrar papas, hacer toda la parte de trabajo de campo de un campesino, y lo puede hacer aquí cerquita. No, creo que no. Exacto. Entonces hay muchas cosas que la gente primero pues no sabe y los medios tampoco lo informan, entonces es muy complicado que la gente vaya a hacer turismo si no sabe para dónde va. Entonces, que tengo una semana, bueno, ¿para dónde cojo? Para entonces los sitios de siempre, para Cartagena, Santa Marta, para San Andrés,
1: Villaleiva, que son preciosos.
2: Amazonas es un destino súper recomendado, verdad que es excelente, delicioso. Si usted tiene la oportunidad, vaya, disfrútese el Amazonas. Hay unos hoteles espectaculares y usted va y hace, pues es un turismo espectacular.
1: ¿Las arañas son muy grandes?
2: Bastante, y las culebritas y eso son...
1: ¿Pero le gustó?
2: Sí, claro, no, a mí me gusta. Yo he hecho ido varias veces ya, gracias a Dios, al Amazonas.
1: Hay un tema que también es la cultura de la gente del silencio, ¿no? Santiago, imagínate que hay una cultura, por ejemplo, entendía yo que para el avistamiento de ballenas está prohibido, escúchenme esto, está prohibido, no sé si la palabra es la adecuada, la gritería en la lancha.
2: La guachafita,
1: perdón la palabra, ¿no? De que todos, pa, pa, pa, pa, y todo el mundo, que el parlante y que... No, No.
2: Esto es otro tipo, por ejemplo, de público. Entonces, si usted quiere ir a hacer la papayera, ir a pasarlo, usted va a otro sitio. Pero para
1: una
2: ir a
1: chiva.
2: Avistamiento de ballenas o
1: silencio.
2: Avistamiento de aves, ya el tema es otro tema, otro tipo de público y otro tipo de turismo que es totalmente diferente. Pero es válido también el turismo de la papayera, no, y de claro. Ir a pasarlo, ir a rumbear, eso, pero entonces hay sitios para realizarlos.
1: Pero el avistamiento en particular de ballenas se pide el silencio.
2: Exactamente, para poder que sí, para que además para porque ellas están en un recorrido de la vida de ellos y nosotros ahí entorpeciendo todo el tema, pues es complicado.
1: Claro, cuando saltan me imagino que ya se ve, pues la gente grita y se emociona.
2: Sí, claro, es espectacular.
1: Pero no es un paseo de parlante y como al río Magdalena.
2: No, es otra cosa, es otra cosa. En el río Magdalena hay unos tipos de turismo, por ejemplo, usted va a hacer mitos y leyendas allá en Villavieja, eso es un plan espectacular. Usted se va en la noche con un lanchero y comienzan a contarle brujas, todos los mitos, todo el Mohán, que no sé qué, y lo paran en una de las islas del río, hacen de pronto una fogata y les cuentan todo este tema, eso es espectacular, pero la gente no lo conoce, no lo hace.
1: Usted está escuchando en vivo con Daniel Rigón a través de Javeriana Estéreo en los 91.9. Gracias a toda la gente que nos escribe, gracias a toda la gente que nos sigue. Yo siempre les digo de todo corazón, gracias por escuchar el programa. Somos todo un equipo. La gente dice, no, pero ahí está Daniel. No, es todo un equipo de personas que gracias a ellos podemos salir al aire y por lo menos intentamos hacer lo mejor que podemos. Y lo hacemos de todo corazón. Como también de todo corazón es lo que está sonando.
3: Lo que está sonando.

Hola, soy Manuela Molina y esto es lo que está sonando. Tiken Jah Fakoly, cantante marfileño de reggae, quien recientemente visitó Colombia en el marco de la temporada Jazz expandido del Centro Nacional de Artes Público, hace menos de 2 semanas la canción La Va, en español, Allí, es una colaboración con la cantante chilena nacida en Francia, Ana Tijoux, en la que se plantea un diálogo entre el reggae tradicional y el rap contemporáneo.

0: Continuamos en vivo con Daniel Rincón a través de Javerian Estéreo en los 91.9 FM. Sergio Díaz Sáenz, turismo, invitar a la gente a que no cancele las reservas, ¿no?
1: Exacto, Daniel, esa es una campaña que estamos haciendo ahora en todos los medios, porque hay que apoyar el turismo en Colombia, porque hay que hacer volver a crecer la economía. Entonces, la gente que tiene reservas en el eje cafetero, vayan, por favor, los parques ya están abiertos, los hoteles están esperando por ustedes, porque lo que hacen es apoyar y mover la economía, lo que es la parte del Pacífico, la parte del Chocó, la parte de Buenaventura, deben ir, por favor, a hacer turismo. Y mucha gente se está viendo afectada, no solamente en esa zona, sino también por el resto de Colombia, porque como que todo se frenó. Entonces lo que tenemos que hacer al contrario es pasear, ir y activar la economía.
0: Y comprar el poncho, comprar el sombrero. Exacto. Y comprarse la arepa y huevo y mover la economía.
1: Ir a los hoteles, hacer los planes turísticos, ir con todos los operadores, pasarla como si no hubiera pasado nada, entre comillas, porque lo que hacemos es dejar nuestro granito de arena con esta gente que pues la está pasando muy mal.
0: ¿Qué es un turismo de chancla? ¿Qué es el turista de chancla?
1: Pues es otro tipo de turismo. Lo que pasa es que se denomina turismo de chancla porque no consumen mucho, porque son de los que llevan una carpa, de que, por ejemplo, no están en un hotel, no van a un restaurante, sino que preparan su comida o comen. Es un turismo de bajo perfil. Entonces, a eso, a la mayoría de la gente que hace turismo en los sitios no les gusta, porque no van a consumir, sino que van a hacer solamente relleno y como que no apoyan mucho el tema, no mueven la economía.
0: El turismo de mochila, el mochilero.
1: Sí, es más o menos parecido a lo que estamos hablando. O sea, es un turismo muy de bajo perfil que no mueve mucho la economía, pero pues se hace aquí.
0: Existe.
1: En Colombia y es otra forma, claro, de viajar. Exactamente, cada quien lo puede hacer. La gente que no tenga recursos para hacerlo, va y lo hace y está, pues es parte de hacer turismo.
0: ¿Cuál es la edad que la gente más viaja, más practica el turismo? Usted dice entre los 30 y los 50 años, no sé.
1: Después de que uno tenga 20 años, uno arranca a viajar por todo el mundo, Danielito.
0: ¿Sí?
1: De hecho, sí, hay mucha gente que hace turismo internacional después de los 18, 20 años, cumple la mayoría de edad y ya se fueron.
0: Hay un tema que es delicado y es el tema de las estafas. La gente está volviendo a los medios tradicionales y de pronto a la televisión, que digan lo que digan, que la televisión, que la radio. La gente está volviendo. ¿Por qué? ¿Y qué es lo que pasa con el tema de la...? No todo el mundo, por supuesto, no se puede generalizar, ni más faltaba. ¿Qué está ocurriendo?
1: No es que esté volviendo a los medios tradicionales. Los medios tradicionales siempre han estado ahí. Lo que pasa es que ellos sí tienen credibilidad. Mientras que usted en redes sociales ya...
0: Esa frase.
1: Los medios tradicionales tienen credibilidad.
0: Así se llama esa entrevista.
1: Claro, porque es que hay gente profesional detrás, hay un productor, un director, unos periodistas que son profesionales, averiguan el tema.
0: Reales.
1: Exactamente, mientras que usted en redes sociales, usted puede montar cualquier video y dice que tengo una finca y entonces hago que la gente me compre a mí y los...
0: ¿Y eso está pasando?
1: Y cuando llega la gente, pues no hay finca, no hay plata, no hay nada y yo... estafado. Entonces, lo que hace la gente, como cuando pasa una noticia, usted ve en redes sociales una noticia que pasó algo importante, usted dice, no, un momento, voy a un medio tradicional a verificarlo, al Tiempo, al Espectador, a Caracol, lo que sea, para verificar de que de verdad pasó, que es lo que pasa siempre, ya sea en el turismo, o sea en noticias, lo que sea, los medios tradicionales, lo bueno de los medios tradicionales es que en este momento siguen contando con credibilidad.
0: Hablemos de sustos, sorpresas, temas curiosos. Tengo entendido que grabó un ovni.
1: En Tabio estábamos grabando y desde la plaza principal de Tabio dejé grabando la cámara todo un tiempo porque dije, alguna cosa tengo que coger.
0: ¿Pero por qué? ¿Porque ese es un sitio...?
1: Sí, porque supuestamente, bueno, nosotros subimos a la Peña de Huayca, está cerrada porque no permiten el acceso, porque hay muchos temas de inseguridad precisamente, porque se aprovechaban de que no hay mucha seguridad, entonces la gente iba y los turistas eran atracados, entonces las alcaldías decidieron cerrarla por todas las entradas. Pero nosotros sí pedimos un permiso, fuimos con la alcaldía, grabamos un contenido ahí, pasan cosas raras. De hecho, cuando íbamos subiendo la montaña, nunca me había pasado en los 8 años que iba grabando, le salieron letreros a la cámara. Bueno, eso casi se enloquece.
0: Es decir, a ver, la cámara se enloqueció. Por primera vez le pasó eso.
1: Ahí me decían que se descargaban las baterías y yo fui como con 20 baterías por si las moscas. No se descargaron, pero cuando comenzamos a subir la montaña, comenzaron a salir letreros a la cámara porque se enloqueció.
0: Nunca le había pasado.
1: Nunca me había pasado. De hecho, después de eso me ha vuelto a pasar. O sea, una vaina rara. Llegamos a la parte de arriba del cerro de la Peña de Huayca y se sentía en el piso como si hubieran hecho una fogata y calor. Se sentía calor ahí en la Peña de Huayca. Y cuando ya bajamos, dejé la cámara grabando en el parque principal, apuntando a la peña, que es donde supuestamente están los avistamientos. Y sí, exactamente, en las redes sociales de destinos aparece ahí el ovni. Cada uno juzga si sí o no, porque la forma y la velocidad con la que se mueve.
0: ¿Y por qué no es un dron o un avión que pasó?
1: Precisamente por la velocidad en la que hace el movimiento de abajo hacia arriba y sale disparado y no puede ser un pájaro.
0: Un avión no puede parar.
1: Y desde el parque principal hacia la montaña, para que sea de ese tamaño, no es un pájaro. Entonces no puede ser un pájaro, o sea, del tamaño más o menos de un carro. Entonces no puede ser, no puede ser algo, por ejemplo, un pájaro no puede ser. Entonces,
0: usted se ha ido al desierto de la, Tatacoa, pero se ha ido a ver de noche las estrellas, la luna, todo eso.
1: Hicimos astroturismo, lo hemos hecho en los dos.
0: ¿Planes de noche?
1: Sí, desierto de la Tatacoa y desierto de la Tatacoita. Es espectacular. Pero una vez en el desierto de la Tatacoa nos pusimos a molestar con los presentadores con el tema de que muéstrate, porque estaban en ese tiempo con un programa de ellos están aquí. Entonces comenzaron, muéstrate, que no sé qué, que no te tengo miedo. En ese momento no sentimos nada, no pasó nada. Cuando llegamos con las imágenes a revisar en edición, cuando él le decía muéstrate, se escuchó un grito fuertísimo.
0: No me digas.
1: Y entonces nos pegaron un susto tenaz ese material.
0: Un destino... el top 3 de los sitios en Colombia que no hay que dejar de ir.
1: El top
0: nuestro
1: tres.
0: Director, el profesor Esteban Bernal, es un viajero.
1: Sí.
0: Bueno, él se la pasa entre Alemania, Bogotá y la emisora. Pero de todos modos, aquí en Colombia, ¿a dónde tiene que ir con su familia?
1: El Amazonas. El Amazonas es un destino recomendado. De hecho, también nos pasó una cosa. Siempre nos ponían en las camas una especie como de toldillo. Nunca lo usaba. Y una noche, como a la madrugada, sentí que algo me saltó aquí al pecho, una cosa fría, bueno, un susto ni el verdad, que era algún animalito de la selva, pero pues nosotros estábamos en la selva. Entonces, eso pasa, pero es un destino espectacular, la naturaleza. Usted hacer canopy en árboles de 40 metros, que saltar de lado a lado, puentes tibetanos, es un destino espectacular.
0: ¿En un árbol de un árbol a otro
1: Exactamente,
0: árbol?
1: Exactamente, sí, señor.
0: ¿Y eso es una
1: o con tirolinas, sí, pues es delicioso. La gente que le gusta el turismo, sí, atravesar el río Amazonas, entró una llamada en la mitad del río Amazonas, en una distancia que era como 8 kilómetros de ancho. Imagínese esa vaina como es de grandísimo.
0: Llorar de la emoción.
1: Pues es...
0: Le quedan dos destinos. Rápido.
1: Santander es para mí uno de los mejores destinos que hay, porque encuentra de todos los tipos de turismo, religioso.

0: noche 55 minutos. En Bogotá tenemos una temperatura de 14 grados centígrados y el viento sopla a una velocidad apenas de 6 kilómetros. En Manila, Filipinas, son las 8 de la mañana, 55 minutos y tiene una temperatura de 22 grados centígrados. En Honolulu, en Hawái, donde dio un concierto maravilloso por vía satélite por primera vez en la historia de la humanidad, Elvis Presley, son las 2 de la tarde y 56 minutos y tienen una temperatura ya más alta de 25 grados centígrados. Sergio hizo turismo religioso, ¿no? Se fue a ver la Guadalupana.
1: Uy.
0: Sí, ¿por qué uy? ¿Por qué uy?
1: Bueno, siempre había ido al tema, bueno, Cancún, Ciudad de México, pero la última vez que fui me invitaron a un sitio nuevo que se llama La Virgen de Satanudos. Yo soy católico y pues creo que pues no soy muy practicante que digamos, pero fui a ese sitio y sentí una paz y un sitio, es un sitio espectacular para que la gente lo conozca, La Virgen de Satanudos en Cancún.
0: Si tuviera que invitar a Manuel a algún sitio, ¿a dónde le invitaría?
1: Puede ser La Guajira, ella que le gusta el calor. Claro que Girardot está en ese momento por allá 38, 39 grados, pero La Guajira.
0: Bueno, nos vamos. De verdad, muchísimas gracias. Gracias, Sergio. ¿Su programa es qué días?
1: Gracias, Danielito. Sábados y domingos 9:30 de la noche por City TV.
0: Perfecto. Mil gracias. Llama a Destinos. A ustedes, muchísimas gracias. La próxima semana un tema totalmente diferente. No se muevan. Sigue Bitácora. A ustedes, muy amable. Gracias a todo mi equipo, a mi equipo que estuvo hoy con nosotros. De verdad, yo trabajo en equipo, no trabajo solo. Gracias a Santiago Páez en la ingeniería de sonido, en la producción. Manuela Molina en la gestión digital. Santiago Mora en las cámaras. Carol Torres. Todos ellos hacen parte de un equipo que dirige el profesor, y vale la redundancia, director de Javerian Estéreo, Esteban Bernal. La próxima semana un tema totalmente diferente. Yo hago parte de la Asociación Colombiana de Locutores y Comunicadores y nos despedimos con una canción que se llama Qué triste es Venecia, o también como Venecia sin ti, es una composición de François Doran y de Charles Aznavour. Fue lanzada en 1964 y rápidamente se convirtió en el éxito mundial de la llamada canción francesa. Es un tipo de música en los que los sonidos tradicionales del campo y la ciudad y de Francia, que hace pues también alusión a las colonias del siglo XX, pues entran en diálogo como lenguajes. Escuchemos entonces en francés Venecia sin ti. Recordemos que Charles Aznavour también fue conductor de taxi. Feliz noche.

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0: Un saludo especial y bienvenidos a esta nueva emisión de Bitácora. ¿Cómo se ve el futuro de la ciencia, la tecnología y la innovación en nuestro país en este cuatrienio? Es la pregunta con la que empezamos esta misión, entendiendo los retos que existen en Colombia ante la llegada de un gobierno que está próximo a cumplir los 2 meses. También les hablaremos de una investigación que indagó por el diagnóstico y también la atención del cáncer de mama, identificando inequidades por factores sociodemográficos y raciales. Ya les tenemos los detalles sobre lo que encontraron los investigadores. El largometraje El fin de los tiempos, codirigido por Viviana Rojas y Juan David Cárdenas, docentes de la Universidad Javeriana, fue seleccionado en la Semana Internacional de la Crítica del Festival de Cine de Venecia, uno de los escenarios más importantes del cine a nivel mundial. Conversamos con ellos sobre el formato y también el uso de la inteligencia artificial generativa para la realización de esta producción. ¿Sabía usted que existe un programa de pagos por servicios ecosistémicos? Sí, así se denomina, y beneficia a aquellos campesinos que cuidan sus tierras. Al cierre de esta misión vamos a despejar dudas y a conocer cómo es que funciona. Soy Kiara Severich y me complace acompañarlos con todo el equipo de Bitácora durante esta próxima hora. También estará conmigo María Fernanda Gutiérrez, Esteban Bernal, quien tiene la dirección general. La producción está a cargo de Luis Gallar y la ingeniería de sonido es posible con Laura del Sol Daza. Nuevo gobierno y nuevas propuestas para la educación, para la ciencia, para la tecnología. Tengo invitado al profesor Javeriano, abogado Jaime Cataño. Él es profesor de Derecho Constitucional. ¿Lo estoy diciendo bien, profesor Cataño?
1: Divinamente bien.
0: Bueno, entonces él es profesor de Derecho Constitucional, pero nos interesa conversar con él sobre cómo vemos la educación, cómo vemos la ciencia y la tecnología para este cuatrenio. Profesor Jaime Cataño, bienvenido a Bitácora. ¿Cómo le va?
1: Muchas gracias, María Fernanda. Muy contento de volver a este espacio que hacía meses que no aceptaba esta invitación. Okay. Muchas gracias. Y para hablar de este tema, que es un tema que es de una trascendencia enorme para la sociedad en general en este momento.
0: Primero salgamos de un chisme que me tiene preocupada, que van a fusionar porque hay que fusionar, porque hay que disminuir el presupuesto, entonces van a fusionar y el Ministerio de Ciencia o lo van a desaparecer o lo van a fusionar con el de Educación. ¿Qué tan cierto es eso?
1: Yo creo que eso es un mito urbano, porque hace mucho tiempo, desde que la comunidad académica logró el reconocimiento de que Colciencia se transformara en ministerio, pues hubo muchas voces que estuvieron a favor y muchas que estuvieron en contra. Lo real es que un ministerio que ha tenido un desarrollo que no supera los primeros 10 años, pues es demasiado prematuro para juzgar que ya debe ser abortado. Entonces, hay razones para pensar que pueda haber una estrategia de cobertura de la formación en ciencia y tecnología en un esquema integrado con lo que hoy es el Viceministerio de Educación Superior. Sí, eso, digamos, podría sonar. Pero también es cierto que los temas como se están llevando en este momento, la comunidad académica necesita seguir fortaleciendo su vínculo con el ecosistema de ciencia y tecnología. El Sistema Nacional de Ciencia y Tecnología pues tiene un porcentaje muy significativo soportado en las instituciones de educación superior, y pues en el mundo entero los sistemas están mucho más equilibrados. Hoy en Colombia yo sí creo que el sector privado y otros actores que están siendo reconocidos en el sistema, que no necesariamente son universidades o son educación superior, están teniendo una voz muy importante. Y yo pienso que desde ese punto de vista es una conversación que no se puede aplazar, pero creo que en lo que está viviendo Colombia en términos generales, nosotros estamos en una transición en la cual, una vez estabilicemos, es mi opinión, se estabilice el tema político y el tema económico, podríamos estar en este momento en esa perspectiva. Lo real, para todos los que están escuchando este programa, es que la primera forma de uno intuir que lo van a fusionar es que no le dan presupuesto. Y por estos días se están terminando de conversar ya los presupuestos por dependencia y el Ministerio de Ciencia y Tecnología tiene presupuesto.
0: Ok. ¿Qué propone usted para que los políticos de este país se den cuenta que la ciencia, la tecnología y la innovación son la base de desarrollo y lo que va a fortalecer al país, lo que va a convertirlo en un buen país desarrollado. ¿Cómo hacemos? Es que no hay manera.
1: Yo pienso, María Fernanda, que la clase política colombiana está viviendo una crisis muy profunda, porque realmente los modos de hacer política de lo que se ha vivido aquí en Colombia y en el contexto de Latinoamérica han cambiado. ¿Y a qué me refiero yo? Yo creo que hay dos temas aquí que son fundamentalmente importantes. Nosotros estamos viviendo como sociedad unas circunstancias que están amenazando la vida de todos. El cambio climático, la inteligencia artificial generativa. Y aunque parecieran ser temas de una agenda académica, hoy son parte de una agenda política. El día de hoy, entre ayer y hoy, está en el seno de las Naciones Unidas, estamos escuchando los presidentes en la Asamblea cuestionando el papel de Naciones Unidas en el sentido de que, a juicio de algunos, ha sido muy flaco su actuar en el tema de la guerra. Y están poniendo otros temas en la agenda políticos que son del resorte de la vida académica y científica. Entonces, hoy los políticos, a fortiori, es mi opinión, tienen que entrar en estos temas. Entonces, esto está relevando una generación política que ya no tiene lugar. Eso ayuda a que se responda a la pregunta que tú me haces. Yo creo que por descarte vamos a empezar a cambiar. Ahora, lo segundo, cuando uno habla de la clase política, y aquí voy a usar una categoría jurídica de derecho constitucional, es muy equivocado cuando uno le endilga la responsabilidad solamente a un grupo de personas. Yo creo que la cosa política es un tema de todo ciudadano. Y en el fondo, lo que tenemos que empatar para que eso que tú mencionas ocurra es cómo la ciudadanía está apreciando el valor de lo académico y el valor de la ciencia dentro de sus rutinas habituales. O sea, si vamos a dejar de ser unos consumidores sin conciencia y vamos a ser unos consumidores con conciencia, sin fanatismos, que yo creo que aquí ha habido un tema de fanatismos que ha distorsionado la importancia del asunto. Entonces yo creo que son esos dos factores, María Fernanda. Los políticos están renovando generacionalmente y los contextos los están sacando, pero por el otro lado, tenemos que asumir que el tema político es un asunto transversal de todo ciudadano y que ahí tenemos que corregir algunos comportamientos que nos están alejando del tema político y nos están haciendo daño. Un dato que para mí no es menor y que creo que en el arte de la política hay que leerlo con un poco de detalle. El abstencionismo en Colombia en estas últimas elecciones disminuyó. Eso no había pasado. Y yo creo que no sea exclusivamente porque era un tema emocional político. Yo creo que el ciudadano, donde hoy los que eran muy jóvenes hace 20 años, hoy ya somos casi que adultos mayores, y donde tenemos un tema demográfico donde cada vez hay menos personas jóvenes que están ingresando al sistema, los problemas que nos están llevando a decir políticamente están cambiando. Quizá nosotros ya estamos más preocupados realmente por el tema de la salud, por ejemplo, o estamos más preocupados por el tema de las pensiones, o estamos más preocupados, por ejemplo, por cómo vamos a resolver el tema del abastecimiento de los elementos básicos para subsistir, como el agua, como la luz, porque estamos en otro momento. Yo creo que el impacto demográfico, María Fernanda, también le va a dar la vuelta a la tortilla. Hay que mirar lo que pasa en países como Canadá, lo que está pasando en Europa. Europa se volvió un continente viejo. Y no lo digo peyorativamente, no, pero fíjate que en Europa se están volviendo a profundizar las posturas nacionalistas y de extrema derecha. Yo creo que Latinoamérica de alguna manera va a empezar a caminar como por ese sendero y yo creo que las agendas van a empezar a cambiar. Yo soy optimista, María Fernanda. Yo creo que las crisis le enseñan a las sociedades a volver sobre lo que es importante y dejar lo que es urgente.
0: Uy, ojalá que no sea para dentro de muchos años, porque mire lo que estamos viviendo ahora. Ahora estamos viviendo un conflicto, es una guerra, estamos viviendo, es un problema que por estar que a favor de la seguridad, estamos en una guerra de combate, de guerrillas, contra el gobierno, contra, no sé, y uno siente que el gobierno está ocupado en eso. Es decir, no le veo espacio a un presidente que es un poco, pues, es él, que está dedicado a trabajar por la seguridad, pero a mí me parece muy bien. Lo que pasa es que no veo al ministerio tomando fuerza. No sé si tenga espacio.
1: Yo creo, María Fernanda, que tuvimos 4 años de una institucionalidad con unas perspectivas interesantes que uno pues tiene que compartir. ¿Cómo no va a compartir uno el tema de la paz? Pues, obviamente, ¿cómo no va a compartir uno el tema de la inclusión, de reconocer la diversidad? Pero yo sí creo que el manejo del Estado se diferencia por la rama del poder público donde uno se ubique. La rama legislativa necesita pensar en los problemas políticos del país y en soluciones sobre temas prácticos para hacer leyes, pero hacer una ley no resuelve un problema.
0: No.
1: Genera una base para resolver un problema. Pero la rama ejecutiva sí tiene que resolver los problemas y tiene que ejecutar. Yo creo que nosotros tuvimos 4 años de unas muy buenas intenciones, de unas muy buenas propuestas. Yo creo que hubo cosas muy valiosas. Yo, por ejemplo, creo que lo que se logró hacer en materia de educación con la creación de las normales superiores, reconociendo el valor que tiene el maestro dentro del sistema, que hace parte del sistema de ciencia y tecnología finalmente, así esté allá en un área rural enseñando a leer y a escribir, eso ha sido bueno. Pero todas las sociedades que han profundizado en la ciencia han tenido una industria militar vigorosa. Eso es una realidad. Y la industria militar, después de la Segunda Guerra Mundial, le entregó a la sociedad muchos insumos que en resolución de problemas militares se convirtieron finalmente en temas de ciencia. El proyecto ARPA nos trajo a lo que hoy es el Internet, por ejemplo. Entonces, yo creo que también a lo que tú dices, nosotros vamos a transitar, en mi opinión, unos años en donde tenemos que volvernos a ocupar del tema de la reconciliación y del tema de la paz. Pero tenemos también que darle la vuelta a los focos donde estamos llamados como sociedad a generar soluciones prácticas y científicas para resolver problemas. El desminado, pues eso implica generar una solución.
0: Tecnológica importante.
1: Tecnológica muy importante. Ahí necesitamos los científicos que estén pensando qué vamos a hacer. Lo que estamos viendo ahí con el tema de los drones, el problema jurídico del espacio aéreo, ¿no? Entonces, ahí la academia, en mi opinión, lo que tenemos es que ver el tema como hoy en día está planteado, quizá desde otras categorías. Pero yo sí creo que no puede haber progreso si no hay ciencia.
0: Yo estoy de acuerdo, y a mí me parece que eso le falta letras grandes y que todo el mundo lo entienda, que no puede haber progreso si no hay ciencia. ¿Cómo ve el futuro entonces del ministerio?
1: Yo creo que el ministerio en estos 4 años tiene que resolver unos temas operativos que ya los están resolviendo. Si uno mira el presupuesto del Ministerio de Ciencia y Tecnología, más del 60% de su presupuesto no son recursos del presupuesto nacional, son recursos regalías. Uh-huh. Y lo otro es presupuesto nacional. El tema de regalías, que ha tenido muchos arribas y muchos abajos, no compromete necesariamente al ministerio, pero el ministerio sí, en lo que es el Fondo de Ciencia y Tecnología, necesita operativizar esto porque es el ministerio que tiene más recursos para ejecutar, pero en el último bienio no los ejecutó. ¿Y por qué no los ejecutó? Bueno, no los ejecutó porque ese sistema refleja los problemas de nuestra sociedad. Nos causa complicación ponernos de acuerdo en proyectos de ciencia y tecnología que articulen los 3 vértices que están ahí: el Estado, los territorios y las academias. Para mí eso es una demostración elocuente de que nosotros como sociedad necesitamos profundizar en la calidad de los diálogos, porque es un caso donde hay dinero, donde no hay proyectos y donde finalmente la ejecución es mínima.
0: ¿Le faltó meter la industria a sus 3?
1: Yo creo que la industria está ahí metida, pero la industria está más representada finalmente por el vértice donde están las universidades, que son las que digamos que recogen finalmente a todo ese grupo que está metido en el tema de ciencia y tecnología, pero...
2: Pero es que no se comunican las universidades con las industrias.
1: Hoy ya hemos progresado muchísimo, María Fernanda. Cuando uno mira la taxonomía de las instituciones de educación superior en Colombia y su evolución en los últimos 15 años, lo que uno encuentra es que las universidades en general hoy están haciendo apuestas, por ejemplo, por formaciones técnicas y tecnológicas, y están mirando desde otra perspectiva la formación para el trabajo del desarrollo humano, que finalmente es el lugar donde estuvo el SENA recurrentemente y donde hoy las universidades se tienen que asomar, porque temas como el de cualificaciones afectan el desarrollo de sus proyectos académicos, claro, y tienen que aproximarse ahí. Uh-huh. Yo no soy tan pesimista tampoco en eso. Yo, María Fernanda, creo que el sistema de educación superior en Colombia es un sector que es autocrítico. Yo creo que es un sector que finalmente, con los liderazgos de sus rectores en todos los niveles, algunos más, otros menos, pero están poniendo, digamos, una pauta interesante en el sentido de desaprender muchas cosas que habían aprendido. No es un asunto menor y ya es un asunto público ver uno, por ejemplo, la nueva institución que acaba de surgir entre Colsubsidio y la Universidad de los Andes, lo propio que estamos haciendo nosotros en nuestra universidad con CAFAN. Y yo creo que eso es indicativo de que estamos viviendo otro momento.
2: Sí, pero yo necesito que la sociedad se ponga positiva, es decir, porque forma parte también de que la sociedad también tiene que ayudar un poquito a este proceso, y la sociedad todavía no está tan consciente de que la ciencia es importante y que el gobierno y el ministerio y todas estas cosas que usted le está viendo con cara de positivo, lo entendamos.
1: Sí, pero el tema no es de política, yo creo que el tema también es cultural, María Fernanda, y yo pienso que el valor del conocimiento y de la ciencia, como lo hemos puesto en los últimos años, necesita también tener una resignificación.
2: Sí.
1: Y acaba de salir, y aprovecho para hacer la cuña aquí, si me lo permites, un libro que a mí me ha parecido muy interesante sobre el derecho a la educación, que lo lideró Gloria Bernal, que es nuestra directora del Laboratorio Económico de la Educación con la Universidad Nacional, que lo recomiendo para el que lo pueda leer. Y ese texto tiene unas investigaciones muy interesantes a propósito de qué estaba pasando con el atractivo de la educación a nuestra sociedad, de qué nos estábamos preocupando y si realmente el derecho a la educación era efectivo. Y hay algo interesantísimo, y es nosotros juntamos la educación al concepto del título. Entonces nos volvimos totalmente credencialistas. Usted es educado si usted tiene un título de doctor, o si no, no es educado, no hay educación.
2: No.
1: Entonces, cuando comienza cualquier conferencia, lo primero que se anuncia es, él es doctor o postdoctor en tal cosa. Yo aquí tengo que evocar a mi maestro, el padre Alfonso Borrero Cabal, de grata recordación para mí, universitólogo de Raigambre, y él decía algo: no te preocupes porque una universidad te diga que eres doctor, preocúpate porque la sociedad reconozca que eres doctor. Y yo creo que así como estamos inventando indicadores para medir finalmente la calidad académica, hay que inventar un indicador que realmente refleje si todo lo que los títulos dicen que una persona tiene es lo que nosotros realmente estamos dando. Ahí hay un cuestionamiento de fondo, María Fernanda, a lo que ha sido la tendencia que se ha marcado desde los relatores de Naciones Unidas sobre educación, sobre el tema, por ejemplo, del acceso y el concepto de la mercantilización de la educación. ¿Qué persigue un estudiante? Y lo digo yo enseño aquí en primer semestre. ¿Qué persigue un estudiante cuando entra a la universidad? Tener un título. Uh-huh. ¿Y para qué?
2: No me lo conteste y déjemelo ahí. Déjemelo ahí, lo dejamos en proceso de reflexión, por si me acabó el tiempo, y aquí la verdad, no voy a discutirlo con usted. Profesor Jaime Cataño, abogado javeriano, es usted, no voy a decir claramente, pero es una machera de persona para explicarme todos estos temas. Le agradezco mucho este rato que me dio y ojalá que vuelva para claro seguir sí. en esta reflexión.
1: Muchas gracias, María
2: Muchas
1: Fernanda.
2: Gracias a usted.
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4: les presento al tiranuelo pileado o cresti barrado, al que le gusta vivir en los bosques húmedos y en los bordes de la selva. A menudo se esconde entre las marañas del bambú, entre los 500 y los 1900 metros sobre el nivel del mar. Se lo ha visto desde Costa Rica hasta Perú. Por el penacho que luce, parece que llevará siempre puesto un casco. Estamos escuchando diversas grabaciones captadas en Caquetá, norte de Santander y Valle del Cauca. Los trinos del tiranuelo pileado forman parte del Banco de Sonidos de Aves Colombianas, recopilado por el Instituto von Humboldt y la Universidad de Cornell.
2: Desde la Universidad Javeriana se adelantó una investigación relacionada con la detección temprana del cáncer de mama y las inequidades que existen en torno a este tema en una población que se estuvo estudiando por parte de los investigadores, analizando diferentes zonas del país, el tipo de cobertura de seguro que tienen y además su etnia. Nos acompaña a esta hora en Bitácora Ana María Balbuena. Ella es la investigadora principal de este trabajo y hace parte también del Departamento de Epidemiología Clínica y Bioestadística de la Facultad de Medicina de la Universidad Javeriana. Ana María, gracias por estar con nosotros en esta oportunidad de Bitácora y quisiera que nos cuente inicialmente el proceso de la investigación como tal, al iniciarla, qué buscaban identificar en todo este tema relacionado con el cáncer de mama.
5: Buenas noches, Kiara. Muchas gracias por la invitación y además muy pertinente teniendo en cuenta que el 19 de octubre es el Día Mundial de la Concientización contra el Cáncer de Mama. Entonces, muy pertinente nuestro encuentro. Nosotros desde el departamento y yo como en calidad de estudiante del doctorado, lo que queríamos evaluar es si a pesar de que vivimos en un país con una buena cobertura en términos de cuántas personas en el país están afiliadas a un seguro de salud que puede ser del régimen contributivo subsidiado, existen aún diferencias en los resultados en salud que las mujeres con cáncer de mama están teniendo.
2: Sí, ustedes estuvieron analizando más de 30.000 casos que se tuvieron en cuenta. Tengo aquí la información, usted me precisará si es así, que estudiaron entre 2021 y 2023. Hablemos puntualmente de las zonas que estuvieron analizando y lo que tuvieron que realizar, qué tipo de estudio tuvieron que realizar para entender los datos que lograron recopilar.
5: Sí, así es. Estudiamos más de 30.000 mujeres. Creo que esta es una de las fortalezas que el estudio logró captar información de las mujeres con diagnóstico de cáncer de mama en todo el territorio nacional. Esto porque en Colombia existe un registro administrativo que es dirigido o es gestionado por el Fondo Colombiano de Enfermedades de Alto Costo, donde reposa esta información que año tras año todas las EPS del país tienen de manera obligatoria que reportar la información de las pacientes con cáncer y para así evaluar el desempeño de estas. Esa información sirvió como base para realizar el estudio y de allí pudimos obtener la información de alrededor de 11.000 mujeres por año diagnosticadas, lo que correspondió a un total de 34.000 mujeres. Como te mencionaba, una de las ventajas es que se pudo captar la información de todo el territorio nacional. Hay que tener en cuenta que Colombia es un país muy heterogéneo. Esto lo dice, por ejemplo, el Banco Interamericano de Desarrollo. El Banco Interamericano de Desarrollo menciona que Colombia, dentro de Colombia hay unas múltiples Colombias. Entonces, hay algunas regiones o departamentos del país que tienen un nivel de desarrollo como, por ejemplo, países como Haití. Pero hay otros lugares de Colombia que tienen un nivel de desarrollo casi cercano al de Australia, por ejemplo. Entonces eso es muy interesante que pudiéramos captar esa heterogeneidad en este estudio.
2: Según lo que ustedes identificaron, esto que, pues por cierto, usted menciona de muchas Colombias dentro de un solo país, ¿es uno de los factores que inciden, por ejemplo, en la atención, en el tratamiento de mujeres afro u otras poblaciones de manera tardía?
5: Claro que sí. Colombia tiene una gran cobertura, como ya mencionaba, en términos de aseguramiento en salud y todas las personas en el país, independientes si somos los que contribuimos a que nos hacen un descuento por salud o aquellos sin un trabajo, personas vulnerables que son quienes reciben todos los servicios de salud de manera subsidiada, todos en Colombia tenemos el mismo derecho a recibir atención y a recibir el tratamiento y la oportunidad en términos de resultados. No debemos ser diferentes y nuestros resultados no deben ser diferentes por el lugar donde vivimos o por nuestras características especiales. Y a eso hace el término

0: o eso hace referencia a la inequidad. Digamos que somos desiguales. ¿En qué somos desiguales o no somos iguales? Una persona que recibe un diagnóstico a los 40 años versus una que lo recibe a los 58, sus resultados van a ser diferentes simplemente porque biológicamente lo son, o quienes tienen un tumor más agresivo que otro. Pero el resultado no debe depender que yo viva en un lugar específico o en otro. Y lo que nosotros pudimos identificar es que a pesar de que todos estamos cubiertos por el mismo sistema y los mismos beneficios, sí hay un impacto en el lugar de donde somos atendidos, pues en términos del lugar de residencia o también desde nuestras características étnicas o del régimen de salud que nos cobija. Y hay que tener en cuenta que el régimen que nos cobija, ya mencionaba, nos hace como una seme o nos asemeja a esa capacidad de pago que tenemos, pero también muchas veces a temas sociodemográficos, como personas mejor educadas, personas con mejores trabajos, que eso también es muy importante y que vimos que acá también tiene un impacto.
1: Esto que usted menciona es bien importante frente a la cobertura universal que existe en nuestro país y es parte también de lo que se destaca siempre. Pero ya cuando hablamos de tratamientos oncológicos, que fue lo que ustedes puntualmente estudiaron, allí entonces la dinámica podríamos decir que varía significativamente y que abre mucho más esas brechas de la que usted menciona, que puede explicar además de los factores sociodemográficos y el tema de la ubicación puntualmente, que estas brechas sean tan marcadas según la región.
0: Sí, mira, por ejemplo, según lo que mencionas, en las personas que viven en la región de la Amazonía Orinoquía, el 25% de las mujeres que analizamos se atendían en más de, empezaban el tratamiento en más de 150 días después de saber con certeza que tenían un diagnóstico de cáncer de mama. Y por el contrario, en otros lugares, como lo eran las que viven en la región central del país, que pues incluye Cundinamarca, Boyacá y toda esta parte de la región central, solamente alcanzaban a tener más de 83 días entre el diagnóstico y el tratamiento, el 25%. Realmente es una diferencia enorme. Estamos hablando de más de 60 días de diferencia en términos de esas que más se demoran en acceder a iniciar el tratamiento. ¿Qué lo puede explicar? Por supuesto, no, Colombia y ningún país cuenta en todas sus regiones con una capacidad instalada para atender este tipo de enfermedades más complejas que requieren hospitales más de alto nivel, especialistas o subespecialistas en oncología, en cirugía de mama. Esas son unas de las explicaciones que hay. Pero nosotros como sistema debemos poner esto a la luz para que se creen estrategias de cómo vamos a atender a aquellas mujeres que viven en esas regiones donde la infraestructura y el talento humano en salud no es suficiente para atender la complejidad de sus condiciones.
1: ¿Ustedes tuvieron la oportunidad de trabajar aspectos cualitativos o el estudio está basado en temas, digamos, cuantitativos y a partir de lo que ustedes encontraron en el sistema? ¿O tuvieron la oportunidad de pronto en algún momento, Ana María, de conversar directamente con las personas implicadas en algunos de esos casos?
0: Sí, esta investigación es netamente cuantitativa, de registros administrativos o información de registros en salud.
1: Que viene a partir de ese trabajo que ustedes estuvieron desarrollando, porque bien mencionaba, es importante visibilizar estas inequidades que se presentan en el sistema de salud. Pero ahora, ¿cómo se podría trabajar en mejorar este tema y quiénes son los principales implicados para que esto empiece a cambiar un poco?
0: Bueno, el siguiente paso para nosotros dentro del área de investigación es hacer un análisis más en detalle con técnicas mucho más sofisticadas de analizar la supervivencia y poder identificar esas diferencias que no son justas o que son inequidades en términos de nuestras propias características como personas y que no deberían determinar nuestros resultados en salud. Y esto, pues, ponerlo a disposición de los tomadores de decisiones para que puedan identificar esos grupos vulnerables y entender que los modelos de atención, que todos los planes decenales de salud, de control del cáncer, pues tienen que tener un enfoque territorial, también un enfoque étnico, para que podamos alcanzar resultados similares entre estos grupos. No somos todos iguales, creo que ya lo hemos hablado y desde el inicio somos una Colombia muy diferente en cada región y eso necesita acciones diferentes. En este momento la cobertura y todos los, digamos que todas las acciones que hay son muy generales y que están bien, porque desde la clínica están muy bien pensadas, pero ahora debemos hablar un poco más desde la salud pública y desde las características propias de nuestro país, cómo vamos a hacer diferencial esas acciones para que todas tengan los mismos resultados a las que tienen derecho.
1: Es Ana María Balbuena, investigadora principal de este trabajo que se adelantó hoy para entender las inequidades en la detección temprana del cáncer de mama en nuestro país. Le agradecemos esos minutos por acompañarnos en Bitácora.
0: No, a ustedes, muchas gracias.
2: Y ahora en Bitácora, una muestra de la música de Javerian Estéreo. Escuchamos Promesas, del músico bogotano Mateo Marín con su proyecto El Duda. Ya regresamos.

0: El fin de los tiempos, una película, un cortometraje de alrededor de 80 minutos en el formato o en el lenguaje de videoensayo, se presentó el pasado 10 de septiembre en la Semana Internacional de la Crítica, que hace parte del Festival de Cine de Venecia. Los directores del fin de los tiempos son Viviana Rojas Gómez y Juan David Cárdenas, y nos acompañan esta noche en Bitácora. Buenas noches, Viviana y Juan David.
1: Hola, buenas noches.
2: Buenas noches.
0: Bueno, conversemos un poco. Cuando yo buscaba información sobre El fin de los tiempos, pues a mí me llamó la atención. Yo no soy, veo cine, pero no soy muy conocedor de este tipo de lenguajes. Me gustaría saber cuáles son las características del videoensayo como lenguaje narrativo y audiovisual.
2: Bien, yo creo que el ensayo audiovisual es un género en el cine similar a lo que se dice en la literatura de la novela, y es un género abierto, siempre en construcción, que permite ficcionalizaciones, como las que hacemos nosotros, por ejemplo, uso de material de archivo, intervención de material de archivo, pero también registro documental, también registro de ficción al modo del cine de ficción más convencional. Es un formato relativamente reciente en términos de popularidad, que empezó a ser explorado o casualmente por algunos directores desde los años 60, pero que estalló, yo diría, desde los años 80, y tiene también que ver con la versatilidad del soporte del video, ¿sí? Aunque también ha habido ensayo audiovisual hecho con fílmico.
0: Es decir, cuando Juan David dice la versatilidad del soporte del video, se refiere a la capacidad de hacerlo sin tener a la mano necesariamente los equipos más avanzados.
2: Eso por un lado, y por digamos, tiene que ver con eso que dices claramente, que se asocia a que sobre el video recae una especie de ética también, ética en el sentido de un conjunto de comportamientos bastante más desenfadados, ¿sí? El home video, por ejemplo, el registro casero o el registro de celular hoy día es bastante, bastante desenfadado, y ese desenfado, que no supone un destino, porque también hay gente que hace cosas en video, digamos, de altísima factura, ese desenfado creo yo que caracteriza la actitud del ensayo audiovisual, algo que nosotros celebramos un montón. Yo vengo de una escuela de cine y tal vez con lo que uno se queda tras cursar una carrera de estas es que hacer cine es casi que imposible, y en efecto lo es en sus sentidos más convencionales, ¿sí? El ensayo audiovisual hace posible que cuando uno tiene un impulso, el impulso sea realizable.
0: ¿Qué posición tienen ustedes frente a dos asuntos, como la calidad de la imagen y calidad del sonido al trabajar en un formato lenguaje como el ensayo audiovisual, cuando yo supongo que de pronto no funciona bajo las mismas lógicas del gran cine comercial de la industria?
1: Sí, yo creo que habría que pensar la palabra calidad, ¿a qué se refiere? Si es una cosa de soportes grandes o de calidades tipo 4K, 8K, creo que el ensayo permite que eso no importe tanto, sin que se desmerite la calidad de la propuesta que se está haciendo de manera creativa, ¿no? Nos pasó justo en Venecia que recibimos un premio técnico, siendo que fue una película que técnicamente se desarrolló con un computador, con mi computador, y de una manera muy casera, y como decía Juan, el ensayo permite que se explore casi que como un artista explora con la pintura, o un escritor con la herramienta, como con la pluma, ¿no? Como fabular con los archivos de manera diferente, pensar que esos archivos que parecen como depositados de un tiempo pasado nos hablan también de un presente y de un futuro, ¿no? Como que es un formato que permite muchas cosas más allá de lo que podría ser una calidad técnica estandarizada, que es como funciona pues mucho el cine que vemos de manera más comercial, quizás.
0: Y de allí también que hayan tomado entonces en parte la decisión de trabajar con un archivo familiar de Viviana.
1: No, es archivo de Juan.
0: Ah, es suyo. Sí, para abordar una historia del pasado, ¿cierto?
2: Sí.
1: Pues
2: digamos
1: sí,
2: que para desfigurarla.
1: No. Desfigurar una historia que igual es una ficción, ¿no? Que se compromete con varias cosas de la realidad, pero que es, o sea, la voz que escuchas en la película, que es una voz clonada mía, es de un personaje inventado.
0: Sí.
1: Digamos, un poco el proceso de empezar a trabajar con ese archivo fue, terminábamos Juan y yo el primer proyecto que hicimos juntos, que se llamó El sonido de los grillos, también es un mediometraje de 40 minutos, donde trabajamos con archivo uh-huh. familiar, archivo histórico también, el archivo de los Acevedo. Y terminando ese proceso, Juan me dice, tengo este material, son 70 horas de mi familia, quiero hacer algo con esto, y tengo estas intuiciones. Uh-huh. Y ahí empezamos a codirigir y a trabajar con uh-huh. ese material específico.
0: Que en breve, no porque no sea importante, sino porque también tenemos un par de cosas más que hablar, en breve esa historia es historia de su mamá.
2: No, es por eso nosotros estamos, cuando hablamos de ensayo audiovisual, tratamos de especificar muchísimo, uh-huh. porque usualmente el ensayo audiovisual se asocia sobre todo al registro documental, en sentido libre. El nuestro, yo diría, es una película híbrida. Uh-huh. Híbrida en el sentido de que es indecidible el límite entre la ficción uh-huh. y el documental, indecidible en cuanto está hecha en su totalidad con material de archivo que, como sea, opera como un documento del pasado. Uh-huh. ¿Sí? Y como sea, vemos las calles de Buga, que es donde ocurre todo, de hace 4 décadas, vemos la casa, vemos gente, rostros reales, pero además de la voz en off que, digamos, altera la realidad de los acontecimientos del pasado, usamos otras estrategias audiovisuales que nos condujeron a la inteligencia artificial generativa uh-huh. para alterar incluso el contenido de esas imágenes, uh-huh. Digamos, en los momentos finales de la película, ¿sí? Uh-huh. Entonces, lo que ocurre es que hay la figura de una madre, uh-huh. la figura de una madre de un personaje uh-huh. que es ficcionado, la madre es ficcionada, pero está de alguna manera muy soportado en mis propias vivencias de infancia y juventud, visitando la casa de los abuelos en Buga, digamos que es una ciudad que me es muy cercana, y la idiosincrasia bugueña y bayuna también, sí, del norte del Valle del Cauca, que además tiene una historia, como todas las regiones, muy muy específica. Todo eso permea la película, pero en una clave, digamos, muy ficcional, que nos permite de nuevo sembrar la duda en el espectador en la medida que la película va avanzando sobre la veracidad de lo que ocurre, ¿sí?
0: Sin ser necesariamente un falso documental.
2: No, porque muy prontamente se desprende de la idea de que es un documental, y automáticamente, en la medida en que tú te vas desprendiendo de eso, dices, estoy ante una película que se sirve de un soporte asociado al documental, pero ya estoy en el orden de la ficción, porque pues anticipo algo que no spoilea mucho la película, pero esto es una película de multiverso, hay muchas versiones de lo real. Uh-huh. Y en la medida en que tú ya en el minuto 20, 25, te has dado cuenta de que tienes 10 versiones distintas de una misma imagen, tú ya dices, el contrato documental con las imágenes de archivo se rompió y la película está construyendo otro contrato uh-huh. completamente distinto.
0: Uh-huh. Y ahí hay algo que me gustaría saber, y es una relación que aparentemente es contradictoria, ¿no? Porque es una historia que se cuenta con el uso de tecnología audiovisual, digital, inteligencia artificial generativa, pero en la que también se hace una crítica a la misma. Entonces, uh-huh. ¿cómo es esa relación aparentemente contradictoria?
1: Pues yo no sé si la veo tan contradictoria. Me parece que es como natural uh-huh. también al proceso que tuvimos de esa búsqueda de preguntarle al archivo y experimentar con las imágenes, primeramente con el montaje, con las repeticiones, como decía Juan, como con la exploración más primaria de la audiovisual, que es montar las imágenes en una línea de tiempo, y también trabajar con el soporte de VHS y con lo que implica trabajar con un soporte así, devolver la cinta, ¿no? Algo que exploramos mucho en la película es un poco esa genealogía de esos medios. Y ella hace ese salto, esta voz hace un salto a preguntarle a la promesa tecnológica actual, que es la inteligencia artificial, uh-huh. Digamos, para seguir con la idea del spoiler, sobre la tristeza de su madre.
0: Sí.
1: Y aquí empieza a encontrar que en esa tecnología se depositan muchas de las razones también quizás de esa misma tristeza, ¿no? Entonces, creo que la exploración en términos de proceso nos llevó a estas herramientas, a preguntarle cosas uh-huh. también a estas herramientas, a contradecirla, a, uh-huh. a trabajar con el error que ya nos presentan, pues la inteligencia artificial cometió un montón de errores y no es una tecnología transparente.
0: Pero en algún momento le dejaron, digamos, una decisión a la inteligencia artificial generativa que hayan usado, como esto quedó así porque fue lo que nos devolvió la inteligencia artificial.
1: Sí, sobre todo en un momento en la película que ella le pide a la inteligencia artificial generativa que imagine mundos posibles para que su madre sea feliz. Muchas de estos prompts que un poco intentábamos hackear uh-huh. para ver qué nos mostraba ella, pues fueron como que cambiaron también cosas de la película. Uh-huh. Yo suelo hablar mucho de esta imagen donde aparece, donde ya le pregunta sobre el salario mínimo global y aparecen estas personas con cadena. Entonces eso, claro, la experimentación, y aquí tiene que ver un poco también con el proceso creativo que hacíamos con las imágenes, nos llevaba a la reescritura, ¿no? Uh-huh. No es un formato clásico de producción donde tú escribes y luego un poco ilustras con la grabación eso que tenías en la cabeza, sino que es muy procesual y exploratorio. Uh-huh. Y sobre todo en esta segunda parte de la película donde trabajamos con inteligencia artificial, fue mucho prueba y error para lograr la narración y esa relación con los procesos de inteligencia artificial y las imágenes que generaba.
0: Como cineastas, como realizadores audiovisuales, como artistas audiovisuales que hacen obra aquí en Colombia, pues ¿qué posición tienen frente a cómo funciona el sector acá?
2: Pues yo creo que hay muchas formas de funcionamiento de eso que llaman el sector cinematográfico, pero a mí me inquietan más los discursos unificadores en relación a esa diversidad, y no solo unificadores, sino invisibilizadores. Quiero decir, hay, pero eso no es privativo del sector cinematográfico en Colombia, esa es una pulsión, digamos, de los países, digamos, dentro de su voluntad de nacionalista y de capitalización, en clave económica y de unificación política también, la idea de una industria cinematográfica, ¿sí? Entonces uno escucha desde los discursos ministeriales hasta incluso los asalariados más precarizados insistir en la idea de industria cinematográfica, que es una promesa que en un país que, digamos, ha cojeado en relación a la promesa de industrialización en sentido general, ¿sí? En sentido textil, automotriz, en fin, a muchos niveles, en un país donde, digamos, la precarización laboral y la subsistencia, digamos, de sectores no formalizados estadísticamente impera, la idea de una industria cinematográfica resulta irrisoria, pero es muy poco revisada. Contra esa idea, a nosotros nos interesa muchísimo, y no somos los primeros que lo decimos, en esto insistía mucho Carlos Mayolo, Ciro Guerra también en varias entrevistas lo dijo, es vale la pena oponer a la idea de una industria cinematográfica, la de una cinematografía nacional. Uh-huh. Eso es una cosa muy distinta, ¿sí? Y supone una pluralidad y una potencia expresiva y también vinculante, que no es necesariamente la de la vinculación a corto plazo de una semana en la taquilla, que es la expectativa más inmediata, ¿sí? Hay películas, se habla de corta cola, ¿sí? Las del fin de semana que la rompen, y las de largo aliento, las de cola larga, ¿sí? De alguna manera, trato de dar estos ejemplos rápidamente, sí, para caracterizar un sentido de cinematografía que va bastante a contrapelo y que nosotros hemos, digamos, conocemos desde adentro, porque no solo hacemos cine, sino investigamos sobre el cine. Tenemos publicado un libro que se llama Desviaciones de la Voz. Invito a la gente a que lo lea, porque ya hacemos un rastreo sobre lo que ha sido la práctica del ensayo audiovisual durante el siglo XXI, y uno se da cuenta de que es muy prolífica en el contexto colombiano, aunque no haga parte de los medios de circulación más mainstream, y sin embargo tiene una capacidad, digamos, de vincular comunidades, estrategias alternativas de distribución que se desentienden de la idea de la industria porque tienen una preocupación, sí, muy distinta, y entienden un sentido social de la imagen muy distinto.
0: Pero igual me toca preguntarles si la película se va a poder ver pronto.
2: Claramente sí, sí, es sí, lo que más deseamos.
1: Muy, muy pronto, ¿no? Tenemos estreno nacional el otro año. Los circuitos de festivales funcionan de una manera muy particular. Uh-huh. Y a pesar de que ya estrenamos en Venecia, tenemos que esperar un estreno nacional, y ahí pues esperamos estar en un circuito, como dice Juan, bastante alternativo, de proyecciones, de salas. A mí me interesa mucho pensar espacios no tradicionales del cine, el cine club, como espacios que están renaciendo un poco para este tipo de películas que se desentienden como de esta idea industrial del cine.
0: Para que la audiencia esté atenta entonces de El fin de los tiempos, bajo la dirección de Viviana Rojas Gómez y Juan David Cárdenas, quienes nos acompañaron hoy en Bitácora. Muchas gracias.
1: Gracias a ti.
2: Gracias por la invitación.
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4: Pagos por servicios ambientales. Ese es un concepto que no es muy claro para nosotros los que estamos tratando de tener un medio ambiente lindo, ayudarle al medio ambiente a ser más lindo y contribuir, pero no pagando. Vamos a ver de qué se trata. Estoy hablando con Jennifer Insuasti. Jennifer es bióloga de la Universidad Nacional y trabaja en la Secretaría Distrital del Ambiente. Jennifer, bienvenida a Bitácora. ¿Cómo le va?
5: Bien, muchas gracias por la invitación.
4: Me alegro mucho. ¿Quién paga? Es decir, ¿qué son los servicios ambientales por los cuales yo debo pagar?
5: Los servicios ambientales por los cuales se paga, uh-huh, es básicamente por el recurso hídrico y la conservación de la biodiversidad. Hay otros servicios ecosistémicos por los que en el país, digamos, que está regulado también, que puede haber este pago por servicios ambientales, que es la captura de gases de efecto invernadero y también por, digamos, eventos que tengan que ver más con la cultura y la recreación también.
4: Ok, eso quiere, pero ¿quién paga? Porque yo nunca he pagado pues por un recurso hídrico que queda en un humedal.
5: Sí, los municipios, los departamentos, los distritos establecen un 1% de sus ingresos corrientes, uh-huh, eso está establecido por ley. Ese ingreso, ese monto, digamos, ese valor es el que ellos toman para poder hacer estos pagos por servicios ambientales en eso.
4: ¿Los toman o pagan?
5: Pues ellos los toman de nuestras contribuciones. Ah, o sea, no, todos los ciudadanos pagamos nuestros impuestos, ¿sí? Los municipios, los departamentos, uh-huh, se encargan de calcular ese 1% de los ingresos corrientes, que muchas veces también está asociado a los, en este caso, digamos, en Bogotá, al pago del servicio del predial, uh-huh, ¿sí? Uh-huh. Entonces, el distrito, en este caso, toma ese 1%, pues es en general de los ingresos corrientes de Bogotá. Uh-huh. Toma este valor y se lo entrega a las autoridades ambientales, en este caso pues la Secretaría Distrital de Ambiente como autoridad ambiental se encarga de hacer el pago por servicios ambientales y también hay otro proceso por el cual se pueden adquirir predios, porque está regulado por ley que ese 1% puede, digamos que, invertirse en estas dos cosas, pago por servicios ambientales o adquisición de predios en zonas, por supuesto, de importancia estratégica para la conservación del recurso hídrico.
4: Bueno, entonces yo voy a repetirle a ver si yo lo hice bien, lo entendí bien. De mis impuestos, de lo que yo pago de mi predial, el impuesto predial que yo pago normalmente al año, el gobierno del distrito, de la alcaldía, no sé quién, toma un 1% de esa plata y se lo entrega a la Secretaría del Ambiente y se lo entrega diciéndole, este es el pago que María Fernanda hizo por el recurso hídrico que no tiene nada que ver con María Fernanda.
5: Pues claro, no está así diferenciado por personas. Sí, es una gran bolsa que, uh-huh, en este caso en el distrito la administra Hacienda Distrital. Uh-huh. Y sí, efectivamente se lo entrega a la autoridad ambiental.
4: Que es a la Secretaría Distrital.
5: Que es la Secretaría Distrital de Ambiente. Uh-huh. Y nosotros nos encargamos de, pues ya mediante un procesos, que llevamos al interior, en procesos técnicos, jurídicos, en fin, de poder destinar esos recursos para pago por servicios ambientales o adquisición de predios.
4: ¿Y a quién le pagan por servicios ambientales?
5: A los beneficiarios que viven en las zonas rurales, que conservan sus bosques, sus páramos, y estos ecosistemas son estratégicos justamente por eso, para la conservación del recurso hídrico. Muchas personas afuera en la ruralidad, digamos la localidad de Sumapaz, de Usme, de Ciudad Bolívar, que son zonas rurales que tenemos en Bogotá, claro, por supuesto son territorios que tienen producción agropecuaria, pero algunas personas conservan todavía, digamos que parte de su vegetación de páramos o de bosque alto andino. Y esas zonas son muy importantes para la conservación del recurso hídrico.
4: Si yo tengo una finca en una zona cercana a Bogotá y en esa finca pasa mucha agua y yo mantengo un ambiente súper sano y no dejo que talen los bosques, cuido toda la finca, yo puedo llamar a la Secretaría y decir, me cobro por el cuidado que yo le estoy teniendo al agua en este sitio.
5: El proceso en la Secretaría, digamos que funciona como de forma ordenada. Nosotros abrimos unas convocatorias para que todas las personas interesadas, digamos en este caso tú, si tuvieras un predio, uh-huh, estarías interesada en que te pagaran. Entonces, efectivamente, estás pendiente de las convocatorias. Cuando se abren, tú colocas tus documentos de que eres dueña del predio o eres una tenedora y que estás, por supuesto, interesada, y de esa manera empezamos el proceso de evaluación a ver si tú cumples con los requisitos para poder que efectivamente seas una beneficiaria de ese pago por servicios ambientales.
4: Y ese pago que me dan a mí por cuidar bien mi tarea, ¿lo tengo que invertir en eso y ustedes lo vigilan o yo puedo invertirlo en cualquier cosa?
5: Pues la ley dice que son de libre destinación, pero nosotros, por supuesto, estamos interesados en que ese dinero, una parte importante, digamos, sea nuevamente invertido para, digamos, para proteger esos bosques, para hacer algunas actividades justamente que la persona cuando tiene sus cultivos de papa o ganadería, pues que esas actividades sean mejoradas, digamos, que tengan un desarrollo sostenible y vayan justamente, digamos, que acordes a la conservación del recurso hídrico, como para ayudarles también a las personas en medio de sus actividades, sí, que puedan mejorarlas.
4: Esto, en este momento estamos hablando de recurso hídrico, pero yo puedo cambiar el recurso. Es decir, yo puedo pensar que yo estoy en mi predio resolví organizarlo como un espacio protegido, no lo toco, no lo miro, lo dejo que vaya, pues que nadie lo toque, de tal manera que surja mucho y que aumente la biodiversidad, y entonces puedo demostrar que después de 20 años de tener un espacio resguardado tengo mayor biodiversidad. ¿Eso también me lo pagarían?
5: Sí, en el país está regulado que hay un pago por servicios ambientales por conservación de la biodiversidad.
4: De la biodiversidad,
5: sí,
4: sería.
5: Pero en el distrito Bogotá, digamos que la modalidad que trabaja de pago por servicios ambientales es modalidad hídrica.
4: ¿Solamente?
5: Solamente.
4: ¿Y por qué?
5: Porque aquí se concibió desde un principio que pues era muy importante para una ciudad de la magnitud de Bogotá que el recurso hídrico, la conservación de esas áreas de importancia para la conservación del recurso hídrico eran vitales y era el servicio, digamos que reina que íbamos a proteger.
4: Entonces, en este momento del fenómeno del Niño, aquí nadie tiene plata. Por recurso hídrico, me refiero, porque estamos en problemas de recurso hídrico, entonces por este año la gente no puede cobrar su servicio ambiental.
5: No, sí, de hecho hace poco, en el 31 de agosto, firmamos unos acuerdos nuevos, porque pues claro, digamos que el fenómeno del Niño es un fenómeno natural, que en este momento
4: eventual,
5: pues, y eventual, sí, que claro, en este momento están las noticias de que seguramente va a ser el más duro de los 50 años anteriores. Sin embargo, pues digamos que el pago por servicios ambientales igual lo que pretende es incentivar a las personas y compensarlas de alguna manera por la conservación que han hecho durante muchos años.
4: ¿Cómo le consta o cuáles son los parámetros para que la Secretaría diga que un predio sí conserva o está cuidando los recursos hídricos?
5: Este es un proceso que lleva la Secretaría desde, digamos, tiene muchos pasos, tiene muchísimas, muchísimas...

0: pues que por ejemplo está todos los municipios que hacen parte uh-huh. del sistema Chingaza. Uh-huh. ¿Sí? Entonces, revisamos que el predio en concreto esté ahí. Uh-huh. Se revisa la documentación legal del predio, es decir, hay un análisis, un estudio jurídico de títulos.
1: Que esté legalmente establecido.
0: Exacto, okay. sí, porque pues...
1: Eso no tiene nada que ver con el agua.
0: No, eso no tiene nada que ver con el agua, pero pues sí con el pago. Efectivamente uh-huh. necesitamos que todo esté en papeles muy bien para que después no vayamos a tener ningún problema posterior. Okay. Cuando todo eso se cumple, que la persona está, el predio está dentro de las áreas, que la persona tiene sus papeles en regla, que todo está perfectamente legal, entonces suscribimos un acuerdo con la persona. En ese acuerdo se establece, por supuesto, que tiene que continuar conservando las áreas de páramo, de bosque alto andino que tiene en su predio, pero además se establecen unas acciones que deben ser, que son concertadas con él. Como por ejemplo que la persona, si hay un lugar que necesita regenerarse porque ha estado degradado, pueda regenerarlo. Uh-huh. O si hay un lugar que para evitar la tensión del ganado debe aislarse, debe cercarse, pues sea una actividad que puede hacer.
1: ¿Eso mejora el recurso hídrico? Organizar el ganado para que esté bien organizado, bien...
0: Claro, contribuye mucho a que el recurso hídrico sea, digamos que la conservación del recurso hídrico efectivamente se dé. Uh-huh. Ayuda a la regulación, al almacenamiento. Digamos que justamente estas zonas que están en el área rural de Bogotá, pues que pertenecen al ecosistema de páramo y de bosque alto andino, tienen en sus suelos una dinámica muy específica que ayuda a almacenar y a regular el agua. Si esto se altera, digamos, con el pisoteo del ganado, por supuesto, el recurso hídrico se ve afectado. Entonces, mejorar y propender por un desarrollo sostenible de estas actividades, pues ayuda directamente a la conservación del recurso hídrico.
1: Tienen que estudiar el predio fuertemente, es decir, no pasa fácil el examen.
0: No, señora. Sí, se hay muchos requisitos. Sí. Hay requisitos, digamos, de orden técnico, que es como esto que tú me estás preguntando, y de orden jurídico que también te contaba, que es indispensable.
1: Bonita discusión alrededor del pago de servicios ambientales. Uno no se imaginaría que los servicios ambientales tuvieran un valor. Muchas, muchas gracias y siempre bienvenida por acá, por Javeriana Estéreo.
0: Bueno, muchas gracias, María Fernanda.
2: Y es momento de ir cerrando esta emisión de Bitácora, pero siempre les tenemos algunas recomendaciones culturales y esta es imperdible porque se está cumpliendo el Festival Internacional de Música Sacra de Bogotá. Este jueves 1 de octubre, para que se agende, se va a presentar por primera vez The Thalys Scholars bajo la dirección de Peter Philip, con el concierto Da Paz en Paz en Nuestros Tiempos. Este programa reúne obras de Palestrina, Nicolás Gomber, Orlando Di Lasso y Arvo Pärt en un recorrido por distintas formas de abordar la paz, la espiritualidad y la concordia a través de la polifonía renacentista y la música contemporánea. La presentación va a ser, le repito, este jueves 1 de octubre a las 6:30 de la tarde en la iglesia San Ignacio, esto en el centro de la ciudad. Y para quienes disfrutan de la poesía, Editores Acuna presenta el poemario La Paz de las Pequeñas Nadas, de Miguel Barreto Enríquez. Es descrito como un recorrido de juegos poéticos e introspección frente al mundo contemporáneo. El lanzamiento también va a contar con una presentación especial de la banda musical Los Silverios. La cita, este sábado 3 de octubre, fin de semana, a las 8:30 de la noche, en Fotosíntesis Gastrobar, esto en la localidad de Santa Fe. Llegamos entonces al final de esta emisión. 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

Bienvenidos a Conexiones, aquí por los 91.9 de Javerian Estéreo. Les habla Simón Calla y me acompaña Laura Clavijo en la ingeniería de sonido. Hoy llegamos al programa número 350, el cual abrió la agrupación de Chicago Tortoise con el tema Song from the Gutters. Esto pertenece a su álbum TNT de 1998. Tortoise es, como dije, una banda de Chicago formada en 1990, que es una figura central del post-rock instrumental. En ella forma parte el guitarrista Jeff Parker, quien pues se había formado en la guitarra jazz, formando parte además del colectivo de músicos, la AACM, la Asociación para el Avance de la Música Creativa de Chicago, de donde provienen también el Art Ensemble de Chicago, Son Ra, pues por solo mencionar algunos de sus miembros. Entonces lo que hace Parker con este grupo es traer la improvisación del jazz, ¿cierto? Y una guitarra un poco más jazz a un sonido que pues ya Tortoise fue bastante revolucionario en el sentido en que se dedicó a hacer un rock instrumental en un momento en que lo que sonaba más en el mundo de rock eran grupos como Guns N' Roses o el grunge de Nirvana. Este álbum, como digo, es de 1998 y fue producido por el sello Thrill Jockey, que es un sello que se ha fijado mucho en la música experimental de Chicago, especialmente rock y música electrónica, pero pues también le dio la oportunidad a grupos de jazz como fue el Chicago Underground Quartet, que en el año 2001 grabó un álbum, su álbum de el mismo nombre. En el Chicago Underground Quartet también está Jeff Parker, este guitarrista, acompañado por Rob Mazurek en la corneta, Chad Taylor en la percusión y el vibráfono, y Noel Coppersmith en el contrabajo. Del álbum Chicago Underground Quartet del año 2001 vamos a escuchar el tema Tunnel Chrome, seguido de el Chicago Underground Trio, que está compuesto por Mazurek, Taylor y Jeff Parker, en el tema Protest del álbum Sloan del año 2004.

teníamos al Chicago Underground Trio, que es básicamente el mismo Chicago Underground Quartet, pero sí con trabajo, como les decía, compuesto por Rob Mazurek en la corneta, Chad Taylor en la batería y Jeff Parker en la guitarra. Este grupo o esta agrupación pues jugaba con diferentes formaciones y ahora escucharemos al Chicago Underground Duo en una grabación relativamente reciente del año 2025. Ellos trabajaron mucho a principios de los 2000, después Rob Mazurek, que en realidad es el líder, se va de la ciudad de Chicago, se va a vivir a Brasil unos años, ya que su esposa está haciendo un doctorado en biología y está haciendo su investigación en Brasil. Mazurek empieza a colaborar con músicos de jazz experimental brasileros y regresa a Chicago casi pues 20 años después de la formación original de este Chicago Underground o de este colectivo de Chicago Underground, y se vuelve a juntar con Chad Taylor para formar de nuevo el Chicago Underground Duo, y graban en el año 2025 el álbum Hieroglyph, del cual escucharemos el tema Click Song.

0: Estamos en Conexiones aquí por los 91.9 de Javeriana Stereo, esta vez con el programa 350 dedicado un poco a jazz experimental contemporáneo, especialmente de la ciudad de Chicago. A partir de hoy van a poder volver a escuchar el programa a través de Mixcloud, el Mixcloud de la emisora, donde estará colgado el programa completo y también el playlist actualizado en Spotify, pues donde no habrá locución. Veníamos de escuchar varios temas del Chicago Underground, donde forma parte Jeff Parker, y inmediatamente el tema que acabamos de escuchar es Jeff Parker y su ETA Quartet, conformado por Anna Botres en el bajo, Jay Bella Rose en la batería y Josh Johnson en el saxofón. Es el tema que escuchábamos, se titula Like Swimmer Part 2 y es una grabación de el 2026 publicada por el sello International Anthem, un sello también dedicado a la música experimental de Chicago y también distribuido por el sello Non & Such, que es pues un sello mucho más grande. Es precisamente el sello Non & Such, que es una división de Warner Music, que tiene un catálogo un poco más experimental, digamos, o en otras palabras, menos comercial, el que le dio la oportunidad a Flea, el bajista de los Red Hot Chili Peppers, de grabar un álbum de jazz que se titula Honora y fue pues publicado en el 2026. Flea, antes de tocar bajo eléctrico, tocaba trompeta cuando era adolescente y después cuando entró a diferentes grupos de rock, pues le dijeron que tenía que tocar otro instrumento y fue cuando escogió el bajo. Sin embargo, es muy buen trompetista, ahora lo escucharemos aquí. También al lado de Josh Johnson, Anna Botres y Jeff Parker, es decir, con el cuarteto de Jeff Parker, y aquí hace una versión de una canción de Funkadelic que se titula Maggot Brain.
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0: Escuchábamos a Bitching Bayas, un trío de Chicago formado por Cooper Crane en los teclados y sintetizadores, Rob Fry en el clarinete, bajo y la flauta, y Dan Quillivan en los sintetizadores. Ellos también todos son miembros de la banda también de post-rock Cave. Aquí además están acompañados por el Natural Information Society, que es el proyecto del contrabajista y productor Joshua Abrams, que lo que hace es una fusión entre el jazz y diferentes músicas del Medio Oriente y el norte de África. El tema que escuchábamos se titulaba Anemometer y pertenece al álbum Autoimaginary del año 2015. Otro músico de la ciudad de Chicago, que además es compositor, cantante, multiinstrumentista, trompetista, saxofonista, es Ben Lamar Gay, que es tal vez una de las figuras más singulares de esta escena contemporánea del jazz de Chicago. Aquí lo vamos a escuchar cantando e interpretando las campanas en un tema que se titula I Am Bells.
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1: Otro músico que en esencia, no en su música, es muy parecido a Ben Lamar Gay, es Damon Lux. Él es un artista visual, DJ, cantante, músico, que ha sido el líder del Black Monument Ensemble y además un colaborador de Rob Mazurek, el trompetista que escuchamos al principio del programa, en una agrupación que se llama el New Future City Radio. Lux, pues también graba para este sello que les mencioné también en el programa International Anthems y escuchábamos de su álbum de 2025, List of Demands, el tema Distance. Aquí, pues lo que encontramos es una intersección entre la música. Desafortunadamente no podemos ver el arte visual que usualmente acompaña esto y por supuesto el activismo que sí se nota claramente en las letras que son explícitamente políticas. Para cerrar este espacio de conexiones, este programa número 350, tendremos al baterista y compositor londinense Tom Skinner, quien es miembro de The Smile, una agrupación de Tom York de Radiohead.

tenor y clarinete bajo. Aquí, pues, para cerrar este programa de hoy, escuchemos el tema The Journey, que además tiene un muy buen video en YouTube por si lo quieren buscar. Les recuerdo, pues, que de ahora en adelante el programa estará montado en Mixcloud, en la página de Javeriana Estéreo. El playlist estará actualizado nuevamente en Spotify. Se publicarán ambos después de la emisión de el programa. Hasta aquí estuvieron con ustedes Laura Clavijo en la ingeniería de sonido y quien les habla, Simón Calle, en la selección musical, presentación y comentarios. Los esperamos en una próxima edición de Conexiones y sigan en sintonía con Javeriana Estéreo.

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1: En el Evangelio de hoy, Juan capítulo 1, versos 47 a 51, Jesús ve a Natanael acercarse y dice algo que suena como un abrazo. He aquí un verdadero israelita en quien no hay engaño. No lo dice por su apellido, ni por sus logros, ni por lo que aparenta. Lo dice porque Natanael es auténtico, un hombre de una sola pieza, sin máscaras, sin doblez. Dios valora más nuestra verdad que nuestra perfección. Pensemos en Natanael bajo la higuera. Quizás oraba, quizás luchaba con sus dudas, quizás simplemente descansaba. Jesús lo vio allí, en su intimidad, sin testigos. Jesús hoy nos dice a nosotros: te vi. Dios no se deja engañar por nuestras apariencias. Él ve el corazón y nos ama tal como somos, no como fingimos ser. En Colombia,

0: Colombia esta palabra resuena con fuerza. Vivimos en un país donde a veces la viveza se celebra, donde la doble moral se normaliza, decimos una cosa y hacemos otra, firmamos promesas y las olvidamos, exigimos transparencia pero justificamos nuestras propias trampas. Sin embargo, la paz no se construye con mentiras sino con verdad. Jesús nos invita a ser como Natanael, personas íntegras, que no necesitan disfrazarse para ser aceptadas. Ser sin engaño no significa ser perfectos. Significa ser honestos con nosotros mismos, con los demás y con Dios. Es reconocer nuestros errores sin excusas, cumplir nuestra palabra aunque sea incómodo. La honestidad se muestra de muchas maneras. En la maestra que califica con justicia, en el funcionario que no se deja tentar, en el vecino que devuelve al tendero el cambio que le dieron de más, el joven que dice no aunque sus amigos insistan. Pequeños actos de valentía que tejen una sociedad nueva. Y fíjate en la promesa que hace Jesús: verás cosas mayores. Cuando elegimos la autenticidad, se nos abre puertas que el engaño nunca podrá mostrar. Relaciones verdaderas, paz interior, confianza recuperada. Hoy Jesús te mira como miró a Natanael. No te pide que seas otro, te pide que seas tú sin máscaras. En un país que anhela la paz, la honestidad no es un lujo, es el cimiento. Cada persona que decide vivir sin engaño es una semilla de confianza para Colombia. Deja que esa palabra te sane. Atrévete a vivir así, con el corazón abierto, la conciencia tranquila y la certeza de que cuando somos verdaderos, el cielo se hace presente en nuestra tierra. Les acompañó en la reflexión José Luis Mesa, profesor titular de la Facultad de Teología de la Pontificia Universidad Javeriana, para el Centro de Pastoral San Francisco Javier.
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¿Qué tal, amigos? Bienvenidos a Música para Colombia, siempre aquí en Javeriana Estéreo 91.9 del FM. También nos escuchan en javerianaestereo.com o nos escuchan a través de las distintas aplicaciones. Hoy iniciamos con Francisco Pacho Zapata y este clásico, Contra Danza. Vamos a continuar con Terceto Trío, que nos va a interpretar La Esquina. Este es un bambuco con letra de Luis Carlos González. Luego tendremos a Eugenio Ariza, que nos va a presentar El Tureño. Los acompañaremos el día de hoy, Andrés Luengas en la programación, Jenner Bedoya en la presentación, como es costumbre.

Era el cuarteto Saxofonía que nos presentaba Pasillo a los Patos, versión en vivo presentada en el Festival Mono Núñez que se realizó en el año 2003. El dueto Oscar y Julio es el encargado de continuar nuestro espacio dedicado a la buena música para Colombia con el pasillo Es Ya Tarde, letra de Eugenia Agudelo y música de Carlos Vieco. Escucharemos luego a Marco Fidel Castro con el bambuco Alfiler, una versión en vivo realizada en el Festival Mono Núñez.

0: Era el dueto nocturnal, nos acompañaba desde la región andina con el pasillo, la llamaban Primavera, una obra de Miguel Caro y Fernando Cristancho. Continuamos este encuentro de hoy, ustedes escuchan Música para Colombia en Javeriana Estéreo y nos vamos con los Carrangueros de Ráquira, agrupación liderada por el boyacense Jorge Velosa. Hoy nos va a presentar Las Diabluras. Después tendremos a la Orquesta Filarmónica de Bogotá con Yerbecita de mi Huerto, este es un bambuco, de Luis A. Calvo.
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era el quinteto Dal Mar con Esperancita, un tema instrumental. Viene ahora la música de nuestro llano colombiano. Giovanni López nos va a interpretar un homenaje a uno de los más destacados periodistas y locutores de nuestro país. Ya no nos acompaña el señor Juan Harvey Caicedo. Pues así se titula, a Juan Harvey Caicedo. Seguido, Juan Eulogio Mesa, reconocido requintista sogamoseño, nos va a interpretar Mi Pamplona, ritmo de Foxtrot.

Mendro lamentaba la tragedia sucedida en el palacio Casa de Ramón.

Teníamos a la agrupación Entretejido, nos presentaba el bambuco Hojarasca. Avanzamos ahora con la cumbia Sampoesana que nos trae Juancho Nieves. Luego Fabio Páramo nos va a acompañar con más de nuestras costas colombianas con el tema Porro Sabanero.

finalizamos nuestro encuentro de hoy. Música para Colombia aquí en Javeriana Estéreo. Le agradecemos a Andrés Luengas que nos ha acompañado en la programación. Y nos vamos con más de nuestras costas colombianas. Esta vez desde el Pacífico, la agrupación Bahía Trío nos presenta Andarele. Jenner Bedoya en la presentación les decía un feliz día.

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1: Seis de la mañana y un minuto. Muy buenos días. Bienvenidos a la primera emisión matutina de Primera Página de este miércoles 30 de septiembre. Yo soy Laura Gabriel Madero y estos son nuestros titulares. La actividad fabril de China creció al ritmo más rápido en 5 meses. Donald Trump insiste en que la guerra con Irán acabará muy pronto, sin ofrecer detalles. La Casa Blanca debate una posible prohibición de exportación de diésel. Los futuros de Wall Street apuntan al alza a la espera del dato preferido por la Fed. El Bitcoin se estanca en los $83,000, pero repunta un 42% en el tercer trimestre. La primera línea del metro recibirá un crédito del BNP Paribas por 1,3 billones de pesos. SACIR obtuvo $91 millones para las obras del canal del dique. El Banco de la República decide este miércoles si hace una pausa. Una encuesta del sector privado mostró que la actividad se expandió al ritmo más acelerado de los últimos 5 meses en septiembre, mientras que los datos oficiales también apuntaron a una mejora moderada en la actividad fabril y de los servicios. El índice de gerentes de obras, el PMI, del sector manufacturero de Rating Dock, subió a 52,1 puntos en septiembre frente a los 51,5 de agosto, superando las expectativas de 51,7. El indicador se mantuvo por encima del umbral de 50 puntos que separa el crecimiento de la contracción por 10º mes consecutivo, alcanzando su nivel más alto desde abril. Por otra parte, el PMI del sector servicios aumentó a 51,6 desde los 51,4 puntos, superando el pronóstico de 51,3. La expansión estuvo impulsada por una aceleración de la actividad en la fabricación de equipos y productos de alta tecnología, así como en las industrias de bienes de consumo. El presidente de Estados Unidos, Donald Trump, afirmó que la guerra con Irán terminaría muy pronto, sin ofrecer detalles, y reiteró que Teherán no tendrá un arma nuclear. La Guardia Revolucionaria de Irán publicó una carta abierta instando a los votantes estadounidenses a cambiar la administración antes de las elecciones de mitad de mandato. Un investigador de la Universidad de Teherán, Mohammad Eslami, afirmó que el bloqueo estadounidense del Estrecho de Hormuz estaba reduciendo los ingresos petroleros de Irán. Durante la noche, según informaron varios medios, Trump negó que fuera a suavizar las sanciones contra Irán, lo que impulsó el precio del petróleo al alza. El presidente iraní, Masoud Pezeshkian, afirmó que Washington e Israel buscaban sembrar divisiones internas tras fracasar militarmente, según informó la agencia estatal IRNA. Y el presidente de Estados Unidos, Donald Trump, está considerando diversas medidas, entre ellas una posible prohibición de exportar diésel para frenar el fuerte aumento de los precios internos del combustible. Su anuncio ocurre en un contexto en el que la agravante crisis energética incrementa la presión política sobre su administración, según informó el miércoles el Financial Times. Funcionarios del gobierno han discutido la posibilidad de restringir las ventas internacionales de diésel y han informado a aliados como el Reino Unido sobre posibles interrupciones en el suministro. Según se ha informado, un funcionario de la Casa Blanca indicó que Trump estaba evaluando opciones para reducir los precios del combustible, pero que aún no había tomado ninguna decisión respecto a las exportaciones. El debate ha enfrentado a legisladores republicanos de estados agrícolas con las compañías petroleras. Y en más noticias, los futuros de los índices bursátiles de Estados Unidos registran ligeras subidas este miércoles, pues el contrato de futuros del Dow gana un 0,5%, los futuros del Standard & Poor's 500 suben un 0,3% y los futuros del Nasdaq 100 aumentan un 0,2%. Los principales índices de Wall Street sufrieron descensos moderados en la sesión del martes. La presión provino de las ventas en el mercado de bonos de Estados Unidos, lo que elevó el rendimiento del bono del Tesoro a 10 años, referencia del mercado, a máximos no vistos desde 2007, mientras que el tipo a 30 años alcanzó niveles que no se registraban desde 2002. Sin embargo, el presidente de la Reserva Federal de Nueva York, John Williams, aportó cierto alivio a los mercados al sugerir que, si bien el Banco Central podría necesitar endurecer de nuevo los tipos, no había urgencia por actuar inmediatamente tras la subida aprobada a principios de este mes. Esto se interpretó en algunos sectores como una señal de que la Fed podría optar por no subir los tipos en octubre, según señalaron los analistas. El persistente entusiasmo por la inteligencia artificial también brindó cierto apoyo a

0: las acciones, junto con una serie de resultados empresariales positivos en sectores vinculados al consumo, según añadieron los analistas. El Bitcoin apenas varía el miércoles ante la falta de señales directas para los mercados de criptomonedas, aunque mantenía importantes ganancias trimestrales gracias al optimismo sobre la regulación en Estados Unidos. La mayor criptomoneda del mundo se estabilizó tras haber cedido terreno a principio de semana, mientras los mercados analizaban el reciente estancamiento de los rendimientos de los bonos del Tesoro y una ligera distensión en las tensiones entre Estados Unidos e Irán. El Bitcoin sube un 42% en el tercer trimestre, impulsado por el optimismo regulatorio. El Bitcoin se encaminaba a cerrar el trimestre finalizado el 30 de septiembre con una subida del 42%, su mejor desempeño trimestral desde el cuarto trimestre de 2024. Y en noticias del país, el Ministerio de Hacienda y Crédito Público autorizó a Bogotá para celebrar un contrato de crédito externo con BNP Paribas New York Branch hasta por 1,3 billones de pesos destinados a financiar los aportes de la ciudad a la cofinanciación de la primera línea del metro de Bogotá. La autorización quedó establecida mediante la resolución 2182 del 28 de septiembre de 2026. El monto de la operación será el menor valor entre 1,3 billones de pesos y 400 millones de dólares, calculado con la tasa de cambio vigente en la fecha del desembolso. Los recursos serán entregados en pesos y no podrán superar los 1,3 billones de pesos. El crédito tendrá un plazo de 10 años a partir del desembolso y un periodo de gracia de 3 años para el pago del capital. Después de ese periodo, el capital se pagará en 14 cuotas semestrales iguales. Los intereses también se pagarán semestralmente. La tasa de interés podrá ser fija o variable en pesos, equivalente a SOFR más 0,75%, y se determinará de acuerdo con las condiciones del mercado al momento de fijarla. Ecosistemas del Dique obtuvo un crédito con el BID Invest por cerca de 91 millones de dólares, según indicó información de SACIR Concesiones Compañía, controladora de dicha compañía. Sin embargo, Ecosistemas del Dique recibirá los recursos a inicios del 2027 por el equivalente a 300 mil millones de pesos y así desarrollar el proyecto Canal del Dique. Se tratará, según SACIR Concesiones, de la restauración de ecosistemas degradados a lo largo de 115 kilómetros del Canal del Dique, los cuales conectan el río Magdalena con la bahía de Cartagena de Indias. En detalle, el plan tiene como objetivo restaurar las condiciones ambientales e hidrológicas, reducir los riesgos de inundación, mejorar la gestión del agua y los sedimentos, proteger los ecosistemas costeros y de humedales y mantener la navegabilidad de la vía fluvial, al tiempo que amplía la resiliencia de las comunidades aledañas frente al cambio climático. Y en más noticias, la más reciente encuesta de opinión financiera de FEDESarrollo dio a conocer que para septiembre de 2026, los analistas del mercado financiero esperan que la tasa de intervención se ubique en 12%, es decir, que no tenga movimientos frente a su nivel actual. Asimismo, esperan que el tipo repo permanezca en ese 12% en los siguientes meses, aunque para el término de este año anticipan que el tipo repo se eleve en 25 básicos a 12,25%. 12% se esperaba en el sondeo del mes anterior. En agosto de 2026, la Junta Directiva del Banco de la República no tomó decisión sobre la tasa de intervención. En la junta anterior, en el mes de julio, la Junta decidió mantener inalterada la tasa de intervención, situándola en 12%. La siguiente reunión decisoria será el 30 de septiembre de 2026. Entre tanto, el pronóstico de crecimiento económico para 2026 se ubicó en 2,5%, manteniéndose estable frente a la edición anterior. Por su parte, la mediana para 2027 se situó en 2,3%, ubicándose en un rango entre 2% y 2,6%. Y con esta información me despido, Kiara, siendo las 6:10 de la mañana, pero continúe usted con más información en Primera Página Radio.
1: Muy buenos días, Laura. Un saludo muy especial a todas las personas que a esta hora nos escuchan por los 91.9 FM y por javerianastereo.com, quienes también nos ven a través del canal Claro 458 y el canal 90 de la plataforma de HB Multiplay. Y esto es Primera Página Radio, el espacio informativo y de análisis económico en el que trabajan conjuntamente Javeriana Estéreo y la agencia de noticias Primera Página. El último día del mes se modera el desplome en el mercado de bonos del Tesoro tras un comentario de tono un poco flexible, más dovish, por parte de un responsable de política monetaria de la Reserva Federal. Los instrumentos de mayor plazo, como los rendimientos de referencia a 10 y 30 años, retrocedieron tras haber alcanzado nuevos máximos no vistos en las últimas décadas. Los participantes del mercado conocieron datos económicos débiles antes de la publicación de informes clave sobre inflación y también el mercado laboral, prevista más adelante este miércoles y también el viernes. Cabe destacar que un indicador de la confianza del consumidor estadounidense cayó a su nivel más bajo en más de 12 años. El martes continuó en gran medida la histórica venta masiva de deuda pública estadounidense y tras una pausa inicial al comienzo de la sesión, los rendimientos, especialmente los de títulos a más largo plazo, retomaron su tendencia al alza, aunque posteriormente se moderaron parte de esas ganancias. Este desplome ha sido impulsado por una combinación de factores, desde la creciente preocupación por el tema de la inflación, alimentada por el fuerte aumento de los precios del petróleo, y también la inquietud ante la enorme emisión de deuda corporativa para financiar infraestructuras de inteligencia artificial, hasta el tema de la Reserva Federal con una postura cada vez más restrictiva y el vertiginoso aumento de la deuda fiscal de Estados Unidos. La disposición del Banco Central a combatir la inflación ha animado a los operadores y su decisión de subir los tipos se interpretó también como una respuesta firme frente a las presiones políticas para reducirlos. Sin embargo, ante el continuo aumento de los precios del petróleo y la falta de avances diplomáticos en el lado de Oriente Medio, se ha reanudado la venta masiva de bonos. Así arrancamos a las 6 de la mañana, 13 minutos, este segmento internacional, conociendo un poco lo que ha estado pasando en las últimas horas, especialmente con el mercado de los bonos, y eso por el lado internacional. Y por el lado local, hoy va a ser la nueva sesión del Banco de la República, donde van a tomarse decisión, esto aquí en Colombia, y vamos a estar muy pendientes después de mediodía cuál va a ser esa decisión. Seguro hoy vamos a estar ampliando un poco más este tema que lo hemos conversado en los últimos días aquí en Primera Página. A las 6 de la mañana, 14 minutos, saludo a Juan Camilo Pardo, docente universitario, economista, analista, que nos acompaña siempre aquí en Primera Página, quien le agradecemos estar con nosotros este miércoles 30 de septiembre, cerrando mes. Y hablemos de eso, Juan Camilo, del cierre del mes de septiembre, que siempre se considera en los mercados como un mes muy preocupante, un mes donde históricamente ha pasado temas muy particulares. ¿Cómo calificar desde en esa perspectiva lo que ha sido este septiembre del 2026?
2: Bueno, Kiara, muy buenos días. Primero que todo, muy buenos días al equipo de trabajo y a la mesa de panelistas. Sí, en efecto, que ahora vimos que este septiembre estuvo caracterizado por históricas tasas de interés al alza. Estados Unidos, Japón, Reino Unido, Australia, Canadá, Alemania, Italia, España, Francia. Es decir, podemos caracterizar que el mundo desarrollado y también el mundo emergente está enfrentando unos costos de endeudamiento medido por primas de riesgo al alza que están alcanzando máximos de varias décadas. Por ejemplo, en el caso japonés, de 30 años. Primero quisiera aterrizar en lo que tú hablabas ahorita. Sin duda, el Banco Central de la Reserva Federal lo tiene muy complejo. ¿Por qué? Porque tiene que cumplir una meta de largo plazo del 2%. Pero en este momento la deuda como porcentaje del PIB en Estados Unidos está por encima del 120%. Podríamos decir que Estados Unidos está bajo una pseudo dominancia fiscal. El déficit fiscal de Estados Unidos está en 1.7, 1.8 billones de dólares, lo equivalente más o menos al 6% del PIB. La deuda, o más bien el pago de la deuda que debe hacer Estados Unidos anualmente, se ubica cerca de 1.5 billones de dólares, equivalente a 3 veces el PIB de Colombia. Y eso sin dudas le resta espacio a la economía estadounidense para poder dirigir esos recursos o irrigarlos por el resto de la economía. Sin duda eso también es un panorama que le aprieta mucho las manos a la Reserva Federal en cuanto a bajada o subida de tasas. Digamos que la dominancia fiscal, uno de los contras que tiene sobre la política monetaria, es que le quita su margen o parte de su margen de acción, y eso es lo que está ocurriendo en Estados Unidos. También vemos que las emisiones de títulos de deuda corporativa para financiar el tema de inteligencia artificial, principalmente en Estados Unidos y también en Asia, está acaparando destinando parte de los recursos para los gobiernos, es decir, como los recursos son limitados, ahora una menor cantidad de recursos están disponibles para los gobiernos porque los privados están acaparando, o no acaparando, sino están demandando por sus bonos una mayor parte, y eso lleva a que en un mercado escaso, como todo es en economía, pues el costo de la deuda aumente para los gobiernos, y eso es lo que estamos viendo actualmente. Japón, sin duda, es el caso más emblemático. Tiene una deuda por encima del 220% de su PIB, tiene la población más vieja de todo el mundo, tiene una pirámide que se está invirtiendo muy rápidamente. Japón en este momento está pasando por un momento muy complejo porque inflación al alza, tasas de interés al alza, algo que no se veía desde hace 30 años en sus niveles. Una economía completamente endeudada, una moneda depreciándose y ahora demandantes de su deuda que cada vez tienen menos confianza en su economía, en línea con una política fiscal expansiva de Takaishi. En cuanto a
1: la primera ministra.
2: Exactamente, la primera ministra, en cuanto a temas de seguridad, a temas de defensa, pero al mismo tiempo en cuanto a recortes de impuestos. Y recordemos que Japón es el principal tenedor de bonos de Estados Unidos. Si Japón se quiebra, que recordemos que la vez pasada hablamos que los países no se quiebran como las empresas, pero sí se quiebran por los efectos negativos que causan sobre principalmente la población más vulnerable, sí le puede hacer mucho daño a Estados Unidos, y eso puede generar lo que nosotros los economistas llamamos un efecto contagio. Pero quizás septiembre estuvo caracterizado por esta preocupación sobre el panorama de la deuda en el mundo, que sin duda nunca habíamos sido tan ricos, pero tampoco nunca habíamos estado tan endeudados.
1: 6:18 PM. Pasemos ahora, ya que estaba mencionando Juan Camilo un poquito de Japón, vamos a analizar cómo cerró el mercado en Asia.
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1: Las acciones japonesas lideraron las ganancias y los mercados chinos registraron ligeras alzas, mientras que los valores surcoreanos retrocedieron. La actividad fabril y de servicios de China volvió a crecer tanto en las encuestas privadas como en las oficiales a corte del mes de septiembre de 2026, impulsada especialmente por la mejora de la demanda interna y externa, junto con las medidas de estímulo de las políticas. El Nikkei 225 de la Bolsa de Tokio, este indica subió 1,94% por encima de los 66.000 puntos, mientras que el índice Topix de base más amplia avanzó 1,67% y el yen japonés se fortaleció por encima de los 157 yenes por dólar. La moneda japonesa se ha mantenido en firme desde principios de semana, después de que el presidente de los Estados Unidos, Donald Trump, expresara su preocupación por la debilidad de esta moneda. La cifra preliminares mostraron que la producción industrial de agosto se contrajo 1,7% mensual, esto por debajo de las previsiones que se tenían, mientras que el crecimiento de las ventas minoristas se desaceleró un 2,7% interanual. El índice de referencia japonés se vio impulsado especialmente por las ganancias de las acciones relacionadas con los chips, mientras que los títulos de SoftBank Group subieron alrededor de un 7%. En China continental estamos hablando de un alza del 0,3% y el Shenzhen se dio un 0,11%, mientras que el yuan offshore se mantuvo alrededor del 6,70%. Por dólar este miércoles, ya que los sólidos datos del PMI y el nuevo apoyo de políticas reforzaron la confianza de las perspectivas, esto puntualmente en China. El índice Hang Seng de la Bolsa de Hong Kong subió un 0,37%, revirtiendo las pérdidas que se habían registrado al inicio de la jornada. El Kospi de la Bolsa de Seúl tuvo una baja este 30 de septiembre del 0,48% y las ventas minoristas en Corea del Sur disminuyeron un 1,8% mensual en agosto, tras una caída del 2,6% del mes anterior, que fue revisada al alza. Las acciones en Australia subieron 1,01%, marcando la tercera ganancia consecutiva para las acciones para el mercado australiano, mientras que el dólar australiano cayó por debajo de 0,70, alcanzando un mínimo de las últimas 9 semanas, después de que las cifras de inflación a corte del mes de agosto quedaran por debajo de las previsiones que tenía el mercado. 6:21 de una voy con Europa, donde las bolsas están marchando de forma mixta en medio de una densa agenda de inflación que acapara la atención. El vicegobernador del Banco Central de Suecia, Per Jansson, afirmó este miércoles que el aumento de la demanda, combinado con las restricciones en la oferta y la escasez de suministros, supone un peligro para la inflación. Estas declaraciones se producen tras la decisión del Banco Central el pasado jueves de mantener su tipo de referencia en 1,75%, esto en línea con las expectativas del mercado. En general, los mercados bursátiles en Europa marchan de forma variada hoy, mientras los inversores se posicionaban ante la publicación de datos macroeconómicos como la inflación preliminar de Francia y las cifras del IPC en Alemania, y asimilan también las señales alentadoras de política monetaria para el sector tecnológico. Las bolsas continentales también están soportando una dura sesión de vientos en contra estructurales a lo largo del mes de septiembre, dejando, por ejemplo, el índice paneuropeo Stoxx 600 en camino de una caída mensual casi del 2%. Esta es la primera baja mensual en los últimos 6 meses. Las acciones británicas están subiendo un 0,23% este miércoles, después de que los datos mostraran que la economía del Reino Unido creció más rápido de lo esperado en el segundo trimestre. La libra esterlina subió un 0,31% hasta ubicarse en 1,32 por dólar, y las bolsas, estamos hablando que el DAX de la bolsa de Frankfurt, esto en Alemania, está perdiendo un 0,11% en este cierre de mes, mientras que el CAC 40 de la bolsa en París avanza un 0,48%, y tenemos que el IBEX 35 de la bolsa en España gana un 0,35%. Tenemos entonces así, Juan Camilo, Asia y Europa cerrando este mes. Como vemos, está siendo positivo por lo menos hoy para el lado de Asia, el cierre de los mercados, y en Europa desde luego se mantiene toda la preocupación con el tema de inflación. Usted ahorita hablaba puntualmente del caso de Japón y que no se registraba hace 30 años, y quisiera preguntarle, ¿en algún momento no estaban los mercados previendo que algo así como esto ocurriera, o es que siempre iba a mantenerse Japón con esas tasas tan bajitas y con una situación controlada?
2: Lo que pasa es que Japón, bueno, todo toca verlo desde un panorama histórico. Uh-huh. Japón vivió la peor crisis que ha tenido durante los últimos quizás siglos, entre el año 1989 y el año 1990. Para ese momento, a mí me gusta tener siempre 12 referencias para calcular el tamaño de la burbuja inmobiliaria que estaba viviendo Japón. Cuando se establecía el valor de la propiedad del emperador japonés, era equivalente al valor de la propiedad inmobiliaria de todo California. Y cuando se calculaba el valor de la propiedad inmobiliaria de Tokio, era equivalente al valor de toda la propiedad inmobiliaria de Estados Unidos. Los precios de la vivienda en Japón estaban completamente disparados, nada que ver con sus fundamentales, y eso llevó a que la subida de los tipos de interés por parte del Banco Central en Japón, si no estoy mal, fue en el 89, causara la peor caída en los precios de la vivienda que se han visto en Japón desde que hay datos. Si no estoy mal, cayeron entre un 75 y un 80%. Y detrás de esos precios de la vivienda en Japón, se contrajo fuertísimamente el índice accionario japonés, el Nikkei, en un 65%. Y eso llevó a que desde los 90s Japón permaneciera siendo una economía relativamente estancada durante sus últimos 30 años a raíz de un exceso de ahorro por parte de los hogares japoneses. Millones de hogares japoneses en esa crisis perdieron su vivienda, y eso llevó a que la aversión al riesgo y la confianza de los japoneses en la economía y en consumir más fuera mucho menor, y por lo tanto su propensión marginal a consumir bajó, lo cual llevó a que ellos ahorraran una mayor proporción de sus ingresos. Cuando un hogar ahorra mucho, está bien, porque tiene un colchón para el futuro y eso lo puede invertir. Lo que pasa es que ese ahorro no se traducía en consumo y o inversión, sino simplemente en ahorro que se iba deteriorando.
1: O sea, la plata ahí guardadita debajo del colchón y no pasaba nada.
2: Exactamente.
1: Por
2: ello. Y eso llevó a que la economía japonesa durante los últimos 30 años, cuando te fijas en los datos de crecimiento económico medidos por PIB per cápita, digamos que es más preciso, crecerá menos del 1%. Entonces es una economía relativamente estancada que viene creciendo sus niveles de gasto público de forma muy importante en este momento. ¿Y qué fue lo que pasó? ¿Qué fue lo que detonó ese último trigger, por decirlo así? La inflación y las tasas de interés. Antes de que la inflación empezara a subir en Japón, en los últimos meses, digamos el último año largo, era una economía relativamente calmada, en donde sí se avisaba, venga, el tema de la deuda está preocupante, en cualquier momento el yen se le puede deteriorar, en cualquier momento la inflación se le puede disparar, las tasas se pueden subir, y eso es la combinación, el cóctel perfecto para usted entrar en una crisis de deuda. Pero en realidad todo empezó cuando la inflación en Japón empezó a subir. El Banco Central tuvo que empezar a subir tasas, el mercado empezó a descontar una subida de tasas vía mayor prima de riesgo, pero vía también mayor tasa de política monetaria. Eso llevó precisamente a la depreciación del yen y bueno, el resto es historia. En este momento Japón está atravesando por un momento muy complejo en donde la primera ministra Takaishi tampoco ayuda mucho, como lo mencionaba ahorita. Ella tiene dos planes principalmente de gasto público: el tema de la industria, quiere volver a reindustrializar a Japón y eso es parte de su discurso, y el tema de la seguridad ante la mayor probabilidad de entrar en una guerra con China, pero al mismo tiempo está estableciendo políticas populistas en cuanto al recorte de impuestos para bienes de consumo. Entonces fíjate que eso amplía aún más el déficit, que es básicamente la diferencia entre ingresos y gastos por parte del Estado, y ese déficit tiene que ser financiado directamente con deuda. Y esa deuda, el problema es que el costo de financiamiento viene aumentando, y a eso súmale una economía que está creciendo a tasas muy bajitas. Entonces cuando el costo real de la deuda crece más que los ingresos reales de la economía, eso es la receta perfecta para una senda de insostenibilidad fiscal, y eso es lo que está viviendo Japón en este momento. Europa no es, digamos, ninguna pera en dulce. Tú ves Grecia, que está en unos niveles de deuda como porcentaje de su PIB por encima del 130%, Italia también, Francia está en el 115% de su PIB, España ya está en el 100% de su PIB, el Reino Unido está cerca del 90% de su PIB, Alemania en el 65% de su PIB, pero son economías que vienen creciendo muy poco. Digamos, cuando te fijas en el caso alemán, es muy interesante que siempre se ha caracterizado por el tema de tener una industria muy fuerte. Pues cuando te fijas en las cifras de PIB, en el año 2017-2018 alcanzó su máximo. Pero en este momento la industria alemana se está deteriorando bastante rápido. Se está deteriorando bastante rápido. Hoy está 18% por debajo de los niveles del año 2018. Y eso se debe a que se sobreespecializó, a la competencia por parte de China y a la altísima burocracia que tiene Alemania en cuanto a regulaciones y en cuanto al tamaño del Estado dentro de su economía, que impide que la inversión privada pueda aumentar tan rápidamente como la misma industria lo solicita. Entonces Alemania es un caso, por ejemplo, en donde la economía viene creciendo a tasas bajas, pero las economías que te mencioné ahorita también, Francia, Italia, Portugal, España, Reino Unido, todas estas economías vienen creciendo a tasas reales en PIB per cápita, cuando se mide por PIB per cápita, menores al 1.52%. Y eso en línea también con una inflación que se ha permanecido, digamos, relativamente estable, expectativas de inflación que también permanecen estables, pero de todos modos es volátil ante la guerra, pero una deuda que viene aumentando de forma exuberante porque los gobiernos en este momento y desde hace muchos años son adictos a estimular el crecimiento económico mediante créditos. Entonces eso es lo que está ocurriendo en Europa y bueno, no me extiendo más, Kiara, que creo que
1: tengo una pregunta muchísimo de Alemania puntualmente, y es las dinámicas que se están viendo en el tema político puntualmente en Alemania, ¿pueden de pronto cambiar la realidad económica en algún momento, digamos a largo plazo?
2: Si se ejecutan las políticas adecuadas, sí. El problema con Alemania es que llevó a una sobreespecialización, y eso es lo que hoy tú tanto le escuchas a los expertos. Alemania, para lograr poder salir de este hueco, entre comillas, porque de todos modos ya es una economía desarrollada, y digamos, nosotros no nos podemos comparar con ellos. Ellos llegaron a este punto siendo una economía desarrollada. Ya está viendo que su tasa de natalidad viene reduciéndose rápidamente, la expectativa de vida aumenta, la población se va envejeciendo. Eso impone un reto para el gobierno, que es mayor gasto público, vía seguridad social, es decir, gasto en pensiones y salud. Pero respondiendo a tu pregunta, es una economía que muchos expertos lo que les he leído es necesario que se diversifique, porque si se mantiene la sobreespecialización, seguramente China le va a ganar la carrera, porque en este momento ya se la está ganando, y se la está ganando de lejos, porque además la industria china está directamente subsidiada por el Estado, por el gobierno, mejor dicho.
1: 6:31. Ahora entonces hablemos de nuestra región y cómo fue el comportamiento de los mercados aquí en Latinoamérica.
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1: A pesar de este martes, el precio del crudo pues tuvo algunas correcciones. El nerviosismo entre los participantes del mercado por las repercusiones de energéticos más costosos generó un poco de volatilidad en Wall Street. En este contexto, tenemos que el Dow Jones registró una caída del 0.26%, le siguió el Standard Poor's 500 con un retroceso del 0.17% y el Nasdaq cedió un 0.09%, fue el que menos cayó en esta jornada del 29 de septiembre. En Latinoamérica, puntualmente, tenemos que el Merval de la Bolsa de Comercio de Buenos Aires tuvo un retroceso del 0.58%. Se registró recuperación para el indicador de Sao Paulo, de la Bolsa de Sao Paulo, el Ibovespa, que ganó un 0.46% al cierre de la última semana. El IPC de la Bolsa de Valores de México subió un 0.26%. En Colombia, contrario a la mayoría de sus pares, hubo pérdida con el indicador del MSCI Colcap, que cayó un 0.79%. La Bolsa de Valores de Santiago de Chile con el IPSA también retrocedió un 0.73%. Y el MSCI Nuan de Perú con la Bolsa de Valores en Lima registró un avance del 0.32%. 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
4: Bueno, son las 6:32 y don Juan Camilo Pardo, el vecindario, hermano. No me va a hablar de China, por favor.
5: No, ya hablamos bastante
1: si ya
5: de Asia.
1: Pasamos.
4: No, pues es que oí que estaban hablando de Europa y China.
5: No, estábamos hablando
1: de Alemania.
5: Estábamos hablando de Asia y de Europa al mismo tiempo.
4: Bueno, muy bien.
5: No, pues Héctor, en este momento lo que está caracterizando a la región, o quizás uno de los eventos, si no el evento más importante, son las elecciones en Brasil. Fíjese que desde que Bolsonaro Jr. empezó a encabezar en Polymarket, los mercados en Latinoamérica vienen reaccionando de forma muy importante.
1: Recuerde que es Polymarket.
5: Polymarket es el mercado de apuestas más grande de todo el mundo. Y de hecho le ha pegado durante los últimos años a, si no estoy mal, a todas las elecciones en el mundo, presidenciales y en las latinas, sin lugar a dudas también. Lo vimos en Colombia, lo vimos en Perú, lo vimos en Chile, ahorita lo estamos viendo en Brasil, pero también lo vimos en Estados Unidos, etcétera. Uh-huh. Es decir, es un mercado de apuestas que reúne millones de oferentes, millones de demandantes, ellos cuadran un precio y con base en eso se definen las probabilidades en el mercado de apuestas. Y en este momento ese mercado de apuestas está encabezando a Bolsonaro Jr. Recordemos que Brasil acumula el 70% de los flujos de capitales que llegan a Latinoamérica. Es decir, lo que pase con Brasil nos importa a todos. Y además en este momento el Banco Central de Brasil está empezando a bajar sus tasas de interés. Entonces eso es un impulso adicional para la región. Quizás es donde debemos nosotros tener el foco, porque nosotros sabemos que Colombia se parece mucho a Brasil. Me gusta siempre mencionar el caso peruano y chileno. Perú y Chile son dos economías estables, tienen unas tasas de crecimiento por encima del 2.5-3%, tienen un balance fiscal muy saludable, de hecho los dos balances fiscales más sanos de toda la región. Ambos son calificación de riesgo, los inversionistas tienen mucha confianza en sus economías, tienen una prima de riesgo muy reducida, el déficit fiscal de ambos países está por debajo del 4%, los estados no se endeudan tanto como los ingresos que reciben, entonces el costo de endeudamiento de sus gobiernos en términos reales es cercano al 2%, son economías que podríamos decir juegan en la Champions, ¿listo? Y por otro lado está Colombia es un mercado en este momento bastante volátil, que durante los últimos meses ha visto favorecido por el trade electoral, tú ves que el mercado accionario es uno de los mercados que más ha valorizado, no sé si al día de hoy sea el mercado que más ha valorizado en el mundo, pero hasta hace poco así lo fue, igual que el dólar, el peso colombiano se ha apreciado de forma muy importante durante estos últimos días. Le ha pasado cuenta de cobro a que el gobierno no haya radicado aún la ley de rescate económico, por ahí dicen los gobiernos no comen vidrio y los gobiernos no comen entero, entonces eso ha llevado primero a que nos estemos alineando con las monedas pares de nosotros, que son monedas petroleras como Noruega, como Brasil, que en el largo plazo tenemos una correlación muy alta, pero al mismo tiempo nos están castigando por el hecho de no haber establecido como gobierno las promesas hasta ahora que se prometieron en campaña, que es la ley de rescate económico o el recorte que se espera de 2.2% del PIB. El Banco de la República va a tomar decisión de tasa de interés hoy, entonces eso va a ser un tema. He visto que, por ejemplo, los analistas tienen una dispersión esta vez bastante amplia. Por ejemplo, estuve leyendo ayer a Corfi, ellos esperan un incremento de 50 puntos básicos. También estuve leyendo a Bancolombia, ellos esperan que la tasa de interés se mantenga quieta. Entonces, hoy es una decisión. Mejor dicho, creo que, al menos en lo que yo he vivido como profesional, nunca antes había vivido tanta incertidumbre alrededor de cuál iba a ser durante tantos meses la decisión del Banco de la República. Cuando usted se fija en las encuestas de analistas, en las últimas seis decisiones, creo que en todas las decisiones de este año, nunca la han pegado.
4: Y bueno, ¿y usted aterrizó en Colombia usted, hermano?
1: Porque estamos hablando de Latinoamérica.
5: Brasil, Chile, Perú, Colombia,
4: más indisciplinado.
1: Le quería preguntar por Argentina. No lo mencionaste, Juan Camilo.
5: No, Argentina es una, Argentina es una economía bien interesante. Lo que pasa es que Argentina salió del peronismo fue una economía durante, digamos, quisiera hablar sobre el tema argentino, ese me parece bien interesante. Cuando tú te fijas en las cifras macro, todas son muy buenas. La deuda se ha reducido más de un 70%, estuvo en tres dígitos, hoy está en dos dígitos. La inflación
4: nos toca está correr en niveles... un poquito porque tenemos una listo. Programación no ahorita, pero al punto.
5: No quiero
4: al punto porque nos falta comodities.
5: Listo. No, la inflación se ha reducido de forma drástica, la tasa de pobreza ha alcanzado el mínimo de los últimos 10 años, el crecimiento económico de Argentina también está por encima de su promedio de los últimos 10 años, y eso lleva a que la moneda pues haya tenido cierto choque a raíz de un incremento exuberante del gasto fiscal, como cogiendo al Banco Central como caja menor. Entonces Argentina, en términos macro, ha sido una muy buena economía, también vemos un mercado accionario que ha tenido bastante apetito, pero cuando tú te fijas en términos micro, tiene ciertos problemas, y es precisamente cuando tú te engordas mucho, cuando usted llega a la obesidad, Héctor, si usted llega a la obesidad, usted tiene que hacer una dieta extrema, y cuando usted hace esa dieta extrema, eso no le va a gustar y eso le va a doler. Y su cuerpo también va a sufrir, va a tener que hacer ejercicio, mucho ejercicio, va a tener que comer muy bien, en fin, y eso es lo que le está ocurriendo a la economía argentina, tiene que pasar por unos costos necesarios.
4: Commodities, por favor.
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1: Les cuento, el petróleo Brent está por debajo de los $100 en estos momentos, $97.70 el barril, aunque está subiendo en comparación con las últimas horas, 1.58%. El WTI de Estados Unidos, $90.58, también sube el precio, aunque un poco menos, 1.36%. El gas natural también, números verdes a esta hora, $3.03, con un centavo, esto es un alza del 0.90%. El carbón sí está bajando un 0.55%, no alcanza la caída del 1%, pero está en estos momentos la tonelada cotizando en $145.20. El gas en Europa sube un 3.32%, el precio es de 71 euros la cotización. En metales tenemos que el oro sube leve un 0.20% en su precio, $4.190 la onza. La plata sigue bajando, la última semana ha estado cayendo el precio, hoy baja un 1.20% y está en $60.71 la onza. El cobre está en $6.56 la libra, lo que corresponde a un alza del precio del 0.33%. Y revisando las materias primas relacionadas con agricultura, tenemos que está en estos momentos el azúcar en 18 centavos de dólar, eso es una variación negativa del 1%, y tenemos que el cafecito está en 2 dólares con 98 centavos la libra, lo que corresponde a un alza del 3% de su precio en comparación con las últimas horas.
4: Regáleme esos tres claves: petróleo Brent, gas en Europa y carbón, pero así.
1: Petróleo Brent, 97 dólares con 81 centavos. El gas en Europa está en 71 euros. Y me pregunto por...
4: carbón.
1: El carbón está en estos momentos en 145 dólares con 20 centavos la tonelada.
4: Caritos, caritos. Nos vamos con, como dicen por ahí, los buenos analistas siempre regresan a casa. Alejandro Lucio Chaustre, un personaje que fue un actor gigante en el mercado financiero, sobre todo en el mercado de test, hoy es un tremendo analista del tema energético. Y la pregunta va de una vez a la espinilla: ¿cómo va el niño? Muy buenos días, Alejandro.
6: Don Héctor, qué gusto, tremenda introducción. Muchas gracias. Volvimos a madrugar con usted.
4: Él es director ejecutivo de Óptima Consultores. ¿Qué es Óptima Consultores?
6: Óptima es una empresa de consultoría en los mercados energéticos regionales. Nosotros asesoramos desde grandes consumidores de energía, pasando por todos los actores de la cadena del suministro y la prestación de servicios energéticos en la región. Esto es generadores, productores, transportadores, distribuidores, comercializadores, banca multilateral, en aspectos regulatorios, comerciales, financieros, ambientales, sociales, de este mundo de los energéticos en Colombia, Chile y próximamente en Perú.
4: Hacía un poco, hacía hincapié en los precios, pues, del petróleo, del gas y del carbón. ¿Qué tiene que ver eso con el niño? Entonces, de una vez, ¿qué tienen que ver esos precios internacionales con el niño?
6: Mire, Héctor, hasta hace unos años, poco. Cuando nosotros teníamos suficiencia en la producción, por ejemplo, de gas natural, pues nosotros teníamos nuestro precio local. Y lo que pasara en el mundo, pues era un poco, digamos, más estadístico, digamos, no era tan relevante para nosotros. Desde hace unos años para acá, nosotros estamos dependiendo de importación de gas natural licuado para abastecer nuestra demanda de gas. Y en ese sentido, lo que pase en el mundo y la referencia de precios se vuelve supremamente relevante. Es decir, ahora vamos un poco al vaivén de la volatilidad de los mercados energéticos, porque no somos autosuficientes, ni en gas natural, ni en combustibles líquidos. De tal manera que somos supremamente dependientes de estos indicadores que ustedes todos los días presentan de lo que está pasando con los energéticos a nivel internacional.
4: Bueno, yo lo único que sé del niño es que he sentido unos calores horribles, ¿no? Y entonces yo le tengo que preguntar, ¿cuál es la noticia de hoy en materia de niño?
6: Mire, hablando de gas y hablando de esa dependencia que tenemos hoy en día del gas natural importado, digamos que la noticia grande, hay muchas noticias asociadas al niño. Todos los días tenemos noticias de las deudas que tiene el Estado con el sector eléctrico, de la suficiencia financiera, del abastecimiento de gas. La noticia más relevante de los últimos días y de hoy es la, digamos, normalización de la operación de SPEC. SPEC, que está asociada por Tarea del Callao, es la única infraestructura que hoy en día tenemos en Colombia para la importación, regasificación y puesta a disposición para la atención de la demanda de gas natural en Colombia. Cuando SPEC estornuda, Héctor, a nosotros, al país, a la demanda de gas natural y a la demanda eléctrica, nos da neumonía. SPEC hoy en día es una infraestructura fundamental para garantizar el abastecimiento, y SPEC tuvo, digamos, una contingencia la semana pasada, en la que un cuarto más o menos de su capacidad de regasificación salió de operación, lo que implicó la declaratoria de algo que se conoce como un racionamiento programado de gas natural en Colombia. La noticia al momento es que ya se superó la contingencia, que se normalizó la operación de SPEC, y eso, digamos, que da cierta tranquilidad, porque, como le digo, hoy en día dependemos 100% de que SPEC esté funcionando bien para garantizar la atención de toda la demanda nacional de gas. Y ahorita le explico qué significa toda la demanda nacional de gas.
4: No, usted, SPEC, pues estamos hablando de una infraestructura. ¿Esa infraestructura dónde queda?
6: Esta infraestructura queda en Cartagena. Yo le doy un poquito de contexto. Hasta hace algo más de 10 años, nosotros teníamos gas nacional suficiente para abastecer la demanda nacional de gas en cualquier escenario. ¿Qué quiere decir cualquier escenario? En condiciones, usted está diciendo que tiene mucho calor, ¿verdad? Porque llegó el niño. En condiciones normales, digamos, la demanda de energéticos es relativamente plana y crece, digamos, con cierta radio de crecimiento, con alguna correlación con el PIB, etcétera, etcétera. El problema en Colombia es que cuando hay estos calores, cuando hay niño intenso, que es cada 4, cada 5 años, se dispara la demanda de energía eléctrica, pero se dispara la demanda de gas natural. ¿Cómo están correlacionadas? En condiciones normales en el sector eléctrico, la demanda se abastece de la generación hidráulica y es una pequeña porción con generación térmica. Cuando hay niño, como se baja el embalse, se requiere que entren en operación las generadoras térmicas para respaldar la demanda. Y esas generadoras térmicas necesitan gas. Hasta hace 10 años y un poco más, había suficiente gas para atender esos picos de demanda cada 4 o 5 años para que las térmicas pudieran prender. Hace algo más de 10 años se evidenció que cuando hay esos picos, la capacidad de producción diaria de gas natural local no era suficiente para abastecer la demanda normal más el pico de demanda térmica. Entonces se estructuró este proyecto de regasificación con un solo objetivo: atender la demanda térmica cuando hay niños. Resulta que la producción nacional siguió declinando, la demanda de gas se mantuvo más o menos estable, creció algo, pero como hay menos oferta, pues esa planta de regasificación, que tenía un uso exclusivo, que de hecho pagamos los usuarios de energía eléctrica de alguna manera en los últimos 10 años, ha venido utilizándose para atender otra demanda. Ya no solamente la demanda térmica en picos, sino que en condiciones normales, aún sin niño, se está usando gas natural importado para abastecer demanda residencial, lo que se llama demanda esencial, que es demanda residencial, pequeños comercios, para atender otras demandas que no son demanda térmica. Entonces, hoy en día, este es un escenario, empezamos a importar, usar esa planta de regasificación para atender otra demanda, la demanda no térmica, desde hace como 2 años. Y esto viene de la mano de toda esta discusión de producción, de nuevos campos, de nuevos hallazgos, de Sirius, de gas offshore, del fracking, todo eso, pues porque ya no somos capaces de autoabastecernos. Y dependemos de, hoy en día, esa única planta de regasificación para poder importar el gas. Entonces, si esta planta estornuda, nos da neumonía a todos.
4: Óigame, Kiara, va a tocar empezar a sacar una libretica e ir armando
1: un diccionario,
4: porque este tema, a mí me pasó algo parecido cuando él era un duro patés. A mí me tocó ponerme a entender qué era eso de los test y la subasta holandesa y, bueno, todas esas locuras del mundo de los test. Ahora es el mundo de la energía, del mundo del gas, del mundo del carbón, del mundo del diésel. Todo eso está interrelacionado. Usted tenía una pregunta, Juan Camilo.
5: Alejandro, muy buenos días. Muchísimas gracias por su exposición. Bueno, Alejandro, no sé si voy a ir con los taches muy arriba, pero ¿usted qué tan probable ve que en algún momento podamos sufrir un apagón?
4: Se adelantó, ¿no?
6: Es muy probable. Nosotros en los últimos niños, los últimos 3 o 4 años, hemos estado muy cerca de un apagón. Hemos tenido problemas de abastecimiento. En un escenario en los últimos niños en los que de alguna manera estábamos cubiertos. Había, digamos, la energía disponible para atender esos picos de demanda cazaba justito. Hoy en día no es el caso. Nosotros no tenemos lo que se conoce en el sector como energía firme. Energía firme es esa que se necesita cuando no hay agua, ¿sí? Cuando ya estamos secos, la cantidad de energía que tiene el parque generador disponible para atender la demanda si el niño se prolonga, no es suficiente, ¿vale? La probabilidad que tengamos un racionamiento es muy alta, Y a mí me han dicho, y Héctor siempre se ríe porque dice que yo siempre soy el que auguro el racionamiento. Nosotros en la práctica hemos estado muy, muy cerca de racionar. O hemos tenido lo que se llaman racionamientos técnicos. En este escenario, con la cantidad de embalse que tenemos, con las restricciones de disponibilidad de gas natural, con las restricciones que tenemos también para la importación de diésel y para el abastecimiento de plantas térmicas con combustibles líquidos, yo creo que tenemos una altísima probabilidad de racionamiento y yo creo que lo sensato, lo racional es que el país debería preparársele para eso y no esperarnos a febrero o marzo a ver si nos salva como nos ha pasado en los últimos niños San Pedro. Es decir, que empieza a llover un poquito antes de lo que todos esperábamos. Este es un niño que va a ser fuerte, que va a ser largo, y las condiciones de abastecimiento de gas natural, diésel, el nivel de los embalses, el descalce entre la energía que tenemos firme y la demanda que viene disparándose, porque Héctor ahora, él no usaba aire acondicionado en su casa, pero ahora en Bogotá también usa aire acondicionado porque hace mucho calor. Entonces la demanda está creciendo mucho más de lo que estaba planeado. El descalce se está incrementando, de tal manera que lo lógico y sensato es que uno debería preparar al país para lo que llamo yo un racionamiento inteligente. Es desde ya empezar a tener unas acciones preparándonos para eso y no esperándose una situación que nos reviente por allá. Normalmente en los niños la situación se ponía fea en mayo. En este se va a poner fea en enero o febrero.
4: Bueno, son las 6:51. Nos vamos con la niña del niño. Laura Gabriel, usted que es la niña del niño, ¿qué datos tiene del niño?
0: Héctor, bueno, pues Alejandro estaba hablando de la demanda de energía y en este momento, pues de hecho, XM dio a conocer los datos más recientes de la demanda de energía correspondiente al mes de agosto y aumentó 6,75% en comparación con el mismo mes del año anterior, pues la demanda fue de 7.696,79 gigavatios hora en agosto. Ahora, si también lo comparamos con julio,
4: Como
0: también
4: usted está
0: aumentó.
4: diciendo que aumentó, Laura, ¿cuánto aumentó?
0: 6, en agosto
6: 6%.
0: subió 6,75%. Pero agosto frente a agosto. Y si lo comparáramos agosto frente a julio, el aumento pues fue más ligero, fue de un 0,06%, pero también aumentó pues en julio fue de 7.701,41 gigavatios hora, Héctor. Esto por el tema de la demanda de energía, pues que nos estaba diciendo Alejandro que ha subido. Ahora, si vamos a mirar otro tema que tocó Alejandro y que fueron los embalses. Los embalses han estado bajando constantemente en las últimas semanas. De hecho, con corte al 28 de septiembre, tenemos unos embalses en general en un 76,74%. Esto fue un ligero ascenso en comparación con el 27 de septiembre, que estaban en un 76,44%. Y si vamos a mirar las regiones como tal, la región más baja en niveles de embalses la tiene el Caribe, que tiene un 59,83%, y la más alta está en Oriente, que alcanza un 92,47%.
4: Bueno, pero usted tenía pregunta, Alejandro.
0: Yo tenía una pregunta.
6: Pero mire, Héctor, Laura, tranquila. Con todos esos daticos que usted dice, hay un montón de cosas digamos, sustentan esa visión que yo le dije, que el racionamiento es altamente probable. Este sector, la planeación del sector, la expansión de la generación, preveía que para el 2027 nosotros tuviéramos una demanda diaria de algo así como 236 gigavatios hora día. 236. ¿Listo? Laura nos está diciendo la demanda está en orden de 260. Miren, sobre 236, que era la demanda proyectada, ya teníamos un descalce de energía en firme como del 1% para el 2026. Si la demanda ya no es 236, sino es 260, ese descalce se vuelve como del 8%. ¿Sí? O sea, estábamos planeados para otro tipo de demanda. Pero además se vienen implementando una serie de programas tipo Apagar Paga, que fue el que se hizo en el 2015-2016, incentivando a la demanda para que ahorre un 10%. Y Laura nos dice, no, pero la demanda sigue creciendo. Nos seguimos creciendo en demanda. Estábamos planeados para una demanda mucho más chiquita. Y un tema importante que dijo Laura, el embalse, que es una cosa que me pregunta todo el mundo, y me acuerdo que eran las discusiones del presidente Petro. Pero ¿por qué el precio sube si el embalse está todavía al 76%? Muy importante esto, dentro. Nosotros tenemos dos temporadas de invierno en Colombia, mayo y octubre. En octubre es cuando el embalse se recupera para estar preparados para el verano eléctrico, que es de diciembre a marzo. Normalmente el embalse se recupera bastante en octubre. Lo que está pasando es que no se recupera, porque usted está sintiendo calor en Bogotá, no está lloviendo. Usted se acuerda que en Halloween siempre llueve, ¿verdad? Octubre siempre Bogotá está inundado, pues no está lloviendo, ¿vale? ¿Qué quiere decir? Que en vez de recuperarse el embalse va a seguir bajando. Quiere decir que nos va a coger la temporada de verano con un embalse muy bajito. Y cuando hablamos de 76% del embalse, entonces todo el mundo dice, no, pues estamos nadando en agua. Es que el embalse no es una cosa que se inventaría ahí agua por un montón de tiempo. El embalse se consume muy rápido. La reserva embalsable es una cosa que, dependiendo de la planta, pero en agregado se va en cuestión de meses, un par de meses. Entonces, 76% con condiciones de niño extremo en pleno octubre, con una demanda que está 30 gigavatios por encima de lo que estaba planeado, es una señal de alerta muy, muy grande. Y aquí es cuando gana relevancia lo que hablábamos al principio, que SPEC, por favor, no nos falle. Si SPEC nos falla, vamos a tener racionamiento en gas y probablemente racionamiento en energía eléctrica más rápido.
4: Óigame, usted dijo una palabra que ustedes, los especialistas, usan cada nada. Energía en firme, ¿qué es eso?
6: Ese es un concepto relativamente sencillo porque se usa mucho. Nosotros, en condiciones normales de clima, nosotros abastecemos la demanda con agua. ¿Listo? La energía firme es la capacidad que tiene una planta, independientemente de su tecnología, en condiciones críticas, es decir, en condiciones de verano fuerte como del niño, para entregar energía en periodos de un día. Pues una planta térmica tiene toda su capacidad disponible porque depende simplemente de conseguir el combustible, prender y entregar. Una planta hidráulica, en condiciones críticas, la energía firme es ese mínimo embalse que le queda en un verano. Una planta solar, su energía firme es cuáles son las condiciones de generación en un día nublado, lluvioso, en su mínima capacidad de generación. Eso es la energía firme. La garantía de abastecimiento en Colombia, debido a nuestra dependencia del recurso hídrico, nosotros tenemos que garantizar que en condiciones críticas tenemos suficiente energía. Eso, con día lluvioso para la solar, con el mínimo embalse para la hidro, con el combustible para la térmica, esa es la energía firme. Entonces, lo que nosotros usuarios pagamos en el cargo por confiabilidad es la disponibilidad de energía firme en la madre de los niños. Se supone que contratamos ese seguro. Eso es lo que no va a pasar en este niño y lo que estuvo en duda en los últimos niños. No sé si fui claro, Héctor. La
4: Bien.
6: energía firme es lo mínimo que se puede generar y que garantiza que haya abastecimiento de la demanda.
4: A ver, Laura.
0: Alejandro, pues tú estabas diciendo que tenemos una probabilidad de que tengamos un racionamiento muy alta y pues ahorita estamos solamente funcionando con SPEC, pero más o menos a finales de noviembre y también para el próximo año entrarían las otras regasificadoras, la del Pacífico y Puerto Bahía. Eso nos ayudaría un poquito a alivianar pues la situación, que no vayan a estar como tan a ras teniendo en cuenta que solamente ahorita estamos con SPEC. Eso ayudaría mucho.
6: Eso ayudaría mucho. Lo importante es que no pase lo que pasó con SPEC. SPEC estaba previsto para que entrara en operación en 2015. ¿Se acuerdas, Héctor, el niño de 2015? El del presidente Santos con la paletica todos los días diciéndose vamos ahorrado cuando pasó lo de Guatapé y todo eso. SPEC entró en diciembre del 2016, cuando el niño ya había pasado. Si hubiera entrado a tiempo, no hubiéramos tenido un problema. La planta de regasificación del Pacífico debía haber entrado en operación en junio, julio. Ahora, por diferentes razones, está atrasada. Se espera que entre en noviembre. Ojalá. Esa es una planta relativamente chiquita, pero aquí cualquier molécula es importante. Y hay una planta más importante en la costa norte, que es la planta de Ecopetrol y Frontera, que se espera o se esperaba entrar en operación en enero, pero que no está claro si va a entrar en enero. Pues yo veo más probable que entre hacia mitad de año. Entonces, digamos que esa garantía de nuevos proyectos no está. Nosotros en este momento contamos con SPEC, que SPEC además tuvo una, llamémoslo, repotenciación, o sea, se amplió su capacidad y eso es favorable. Esperemos que esos proyectos entren. Digamos que en términos de garantía de abastecimiento de gas, podríamos estar cubiertos si esas plantas entran, podríamos estar cubiertos con un gas caro, con los precios de los que hablábamos al principio de esta conversación. Pero eso nos da, digamos, cierta tranquilidad de abastecimiento de gas para toda la demanda, pero no necesariamente implica que vamos a contar con la energía firme que necesitamos por el lado eléctrico. Entonces, digamos que sí daría algo de aire, Laura, pero habrá que ver que esos proyectos entren, habrá que ver cuál es el precio de esa molécula. Y pues digamos que aún así vamos a seguir muy apretados en el sector eléctrico.
4: Oiga, como estamos apretados con este análisis, yo creo que nos va a tocar irnos a receso, porque van a ser las 7 de la mañana, y esperamos que alcance a tomar cafecito, pero tiene que regresar en 10 minutos, don Alejandro. Lo invito a que regrese.
6: Listos, estamos.
4: 7 en punto.
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3: 7:02 PM, seguimos con más noticias. COVID Pacífico culminó obras de estabilización del tramo El Líbano en el Tolima. Grupo Nutresa acordó la compra del 100% de la manufacturera en Picolsa. Vence este viernes el tercer pago del predial por cuotas en Bogotá. Sanitas reemplaza a Cruz Verde y Audifarma por colsubsidio. Anuncian ayudas financieras para floricultores por revaluación del peso. Y la concesionaria vial del Pacífico, Covipacífico, finalizó las obras de infraestructura desarrolladas en el sector El Líbano, ubicado en el municipio de Titiribí, Antioquia, tras 14 meses de trabajos continuos dirigidos a atender la inestabilidad registrada en el terremoto desde 2025. Los trabajos permitieron restituir de manera definitiva la circulación en doble calzada en el tramo que conecta los intercambiadores de Camilo C. y Titiribí, un corredor estratégico para la articulación del Valle de Aburrá con el suroeste antioqueño y las zonas productivas del suroccidente colombiano. La intervención técnica, construida como una obra adicional al proyecto original de concesión, requirió una infraestructura especializada para mitigar el comportamiento geotécnico del suelo en la zona. Entre las actividades ejecutadas se destacó la ampliación del túnel falso en 51 metros adicionales, junto con la instalación de 4.421 toneladas de acero, el vertido de 12.323 metros cúbicos de concreto, la colocación de 400 anclajes y la realización de 15.412 metros lineales de perforación para la consolidación de la ladera. Durante los 14 meses de ejecución de la obra, la firma concesionaria implementó un plan de manejo de tráfico mediante una conexión provisional o desvío alterno que garantizó la movilidad continua de los vehículos de carga y pasajeros que transitan por este eje vial. Mauricio Millán, gerente general de Covipacífico, explicó que el principal objetivo del proyecto fue proteger a los usuarios y mantener el tránsito activo durante el proceso constructivo mientras se diseñaba e implementaba una solución técnica adaptada a las complejidades geotécnicas del terreno. La finalización de este tramo demandó la vinculación de 1.054 trabajadores directos e indirectos durante las distintas etapas de estudio, diseño y cimentación. Con la entrega de la infraestructura estabilizada, la concesionaria retomará las labores rutinarias de mantenimiento, gestión operativa y atención de contingencias en la autopista Conexión Pacífico 1. El tramo vial facilita el transporte de carga pesada hacia los centros de consumo del centro de Colombia y los puertos del Pacífico, reduciendo los tiempos de viaje y los costos operativos para las empresas de transporte de mercancías. El Grupo Nutresa reportó a la Superintendencia Financiera de Colombia la suscripción de un acuerdo definitivo para la adquisición de la totalidad del capital accionario de Empaques Industriales de Colombia. Empicolsa es una compañía domiciliada en Bogotá que se especializa en el desarrollo y manufactura de soluciones de empaque y complementos elaborados en cartón corrugado. Con este movimiento, Nutresa avanza en la consolidación de su cadena de valor e integración vertical en el segmento de materiales de empaque y logística para sus distintas unidades de negocio. La multilatina precisó que la culminación de la transacción y la transferencia final de las acciones están sujetas a la verificación de las condiciones suspensivas de rigor habituales en este tipo de compras empresariales. La Secretaría de Hacienda de Bogotá recuerda a los contribuyentes que se acogieron al sistema de pago alternativo por cuotas que tienen plazo hasta el viernes 2 de octubre para realizar el tercer pago del impuesto predial de 2026.
4: La Secretaría de Hacienda invita a los contribuyentes del impuesto predial que se acogieron al sistema de pago alternativo por cuotas a que realicen el pago de su tercera cuota hasta el 2 de octubre del año 2026. Para ello, estos contribuyentes deben ingresar en la página web de la Secretaría de Hacienda, www.haciendabogota.gov.co, y aquí

0: dirigirse a su oficina virtual, donde podrán descargar su cupón para realizar el pago a través de medios virtuales o en las entidades financieras autorizadas por esta entidad.
1: EPS Sanitas oficializó el cronograma de empalme con su nuevo operador farmacéutico estratégico en Bogotá, con el propósito de reorganizar la logística de suministro y distribución de insumos médicos para sus afiliados. De acuerdo con el esquema previsto por la entidad, la transición con la Caja de Compensación y Red Drogueril con subsidio se adelantará en dos fases operativas. La primera etapa iniciará este 1 de octubre, fecha en la que Colsubsidio asumirá la entrega de los medicamentos no incluidos en el Plan Básico de Salud, servicio que se encontraba a cargo de la firma Audifarma. Posteriormente, a partir del 1 de noviembre de 2026, Colsubsidio pasará a gestionar de forma integral la dispensación del resto de tratamientos e insumos farmacológicos en la ciudad, finalizando definitivamente la operación a cargo de la firma Cruz Verde. La EPS dispuso de un portal de consulta digital en su página web institucional para detallar la ubicación de las nuevas farmacias y resolver inquietudes sobre el proceso de empalme. Y en más noticias, tras una reunión de trabajo entre el Ministerio de Agricultura y Desarrollo Rural y la Junta Directiva de Asocolflores, el Gobierno Nacional oficializó un paquete de medidas financieras para aliviar la presión de costo sobre el sector floricultor. El ministro de la cartera agropecuaria, Indalecio Dangón, explicó que la industria exportadora se ha visto deteriorada su competitividad por la combinación de mayores costos laborales, la revaluación del peso colombiano frente al dólar y el incremento en las tarifas arancelarias vigentes en el mercado de Estados Unidos. Para mitigar la coyuntura en una actividad que genera cerca de 240 mil empleos, la cartera activó una línea de crédito con subsidios a la tasa de interés y estructuró un mecanismo de reperfilamiento de deuda con plazos ampliados. Adicionalmente, el Ejecutivo dispondrá de un cupo de financiamiento especial para proyectos de eficiencia y transición energética en las fincas productoras, buscando reducir la estructura de costos operativos. La estrategia, respaldada por la administración del presidente Abelardo de la Espriella, articulará gestiones con los ministerios de Hacienda, Comercio y Trabajo para resguardar la generación de aproximadamente 2.400 millones de dólares anuales en divisas por exportaciones agropecuarias. Y con esta información termino, pero continúen ustedes con más información en Primera Página Radio.
2: Muchas gracias, Laura. Son las 7 de la mañana y 9 minutos y yo estoy cronometrando todos los días cuánto me demoro bañándome.
3: ¿Usted es el que dijo el otro día que tiene un relojito de arena?
2: No,
3: fue un ejemplo que puso Julián.
2: No, yo tengo el reloj ahí con el celular y voy contabilizando, pero no he podido bajar el récord. El récord mío es 5 minutos. No he podido bajar ese récord.
3: Baño militar.
4: ¿Usted qué puede hacer? Yo eso lo voy a hacer esta semana. Usted lleva un plomero en su casa y usted le dice, yo quiero que máximo me salga agua caliente por 3 minutos. Ya después de los 3 minutos, si usted se pasa, le empieza a salir agua helada. Uy. Y usted toma la decisión de si quedarse ahí o salir.
2: Está buena esa decisión.
3: Sí,
2: está
3: porque
2: buena.
3: El entorno está familiarizado con la agua fría.
5: Oígame. Doc estaba quejando el calor. Sí. Entonces, para que le tenga agua fría.
2: Sí, no, pero sí, ¿usted sí sabe que yo en Cartagena me baño con agua caliente?
3: ¿Qué?
2: Sí. No. Bueno. 7:10. Bueno, usted estaba contándonos el drama de Barranquilla y de la costa, que medio llueve. ¿Qué es lo que pasa? Cuéntenos.
3: Sí, que la situación es muy compleja desde hace ya varias décadas y eso no se ha logrado arreglar en la costa. Y es que cada vez que, por ejemplo, medio llueve, cae lo que acá le llaman llovizna, que ya le decimos sereno, enseguida se va el servicio de la luz por las afectaciones, por la calidad de la red eléctrica, de la infraestructura, que no se le ha metido la inversión que realmente se necesita. Entonces, padecemos, llueva o no llueva, con el servicio, porque además hay racionamientos que no los llaman así, los llaman las empresas oficialmente, los llaman mantenimiento, pero todos los días las empresas de energía, por lo menos Aire, que es la que funciona en Barranquilla, en Magdalena y en La Guajira, programan lo que ellos llaman unos mantenimientos, que en realidad son racionamientos, porque se va la luz durante cierto periodo en ciertos barrios todos los días. Ellos envían, de hecho, la programación todos los días de qué sectores se va a ir el servicio de energía.
2: Bueno, aquí me surge una pregunta para Alejandro Lucio, y es, en caso de que vaya a haber racionamiento, lo que nosotros llamamos apagón, ¿va a haber algunas zonas que van a sufrir más o menos esa situación? Alejandro.
6: Sí, Héctor, precisamente a eso me refiero yo cuando hablo del racionamiento inteligente, de irlo programando. Suena sencillo, pero cuando usted habla de circuitos de energía, usted no le puede cortar la luz a un circuito completo si, por ejemplo, en ese circuito tiene un hospital o tiene un batallón. Entonces, hay que empezar a pensar cómo se prioriza, cómo se gestiona, qué tipo de demanda es la que es más flexible para, llamémoslo, apagarse y prenderse, porque eso no está inventado. Digamos que todos hablamos de la posibilidad del racionamiento y hay un estatuto y hay toda una regulación asociada al racionamiento, pero eso no es tan fácil de implementar. Lo que están diciendo en la mesa es muy cierto y es lo que yo le digo, Héctor, que usted siempre me dice que a mí me han dicho el terrorista del sector, por allá hace 10 años un ministro me decía, ser tu experto. Nosotros racionamiento en muchas ciudades del país tenemos hace rato. Es un racionamiento técnico, así, digamos, asociado más a la infraestructura de transmisión y distribución que a la generación. Aquí estamos hablando de un racionamiento por la generación, pero digamos que hay muchas regiones del país, especialmente en la costa, en que en efecto, pues, racionamiento hay, racionamiento técnico hay hace rato, y esas zonas son las más vulnerables de entrada. Pero aquí estamos hablando de una afectación que va a ser, digamos, no de las mismas proporciones de las del año 92, pero sí, digamos, que va a afectar muy seguramente a toda la demanda nacional en diferentes proporciones, Héctor, porque depende del estado de la red, de la cercanía a la generación, y ahí es cuando yo me refiero que debería prepararse el país para lo que llamo yo un racionamiento inteligente.
2: Eso que usted está diciendo, que racionamiento técnico, es lo que yo podría decir un racionamiento disfrazado.
6: Pues sí, de alguna manera sí, porque realmente en algunas regiones del país, especialmente en la costa, pues digamos racionamiento, horas sin servicio de energía eléctrica hay prácticamente todos los días para algunos usuarios. Entonces pues hay que sincerarlo. Aquí, como le digo, lo que pasa es que estamos hablando del racionamiento por falta de energía, no por falta de infraestructura de distribución o por restricciones de red, sino es racionamiento porque no tenemos suficientemente energía para entregarle al sistema. Pero pues al final, restricciones para la atención de la demanda tenemos hace rato y se vienen incrementando porque tenemos un problema de generación, pero además tenemos un problema de infraestructura y de redes, y un rezago en el mantenimiento y la expansión de esas redes de hace muchos años.
2: Yo le digo a los pupilos, a los que trabajan conmigo, tráigame soluciones. Yo le voy a preguntar a usted, tráigame soluciones, o sea, ¿qué se puede hacer con lo que tenemos? Ya.
6: Mire, lo primero es sincerarnos, ¿sí? Lo primero es empezar a pensar de manera inteligente cómo podemos minimizar el daño, ¿sí? Racionamiento va a haber, pero ¿cómo podemos desde ya minimizar el daño? Y ahí es cuando usted sienta a la industria, sienta a los grandes consumidores, sienta a todos los actores de la cadena y le dice, todos ponemos. Aquí todo, las discusiones de tarifa, de si pagamos mucho por el cargo, por confiabilidad, del rezago en la entrada de los proyectos, de si Petro la exploración o la explotación, esto en este momento tiene que pasar a un segundo plano. En este momento tenemos que, digamos, tratar de minimizar el daño. Y sobre las soluciones, Héctor, lo triste es que las soluciones a este problema de abastecimiento en gas y en energía eléctrica están sobre la mesa hace muchos años, pero no se han querido implementar. No solamente por un tema, todo el mundo lo enfoca en el fracking y ni en Petro y en la exploración y explotación de gas, pero realmente es que este es un mercado que tenía una forma de funcionar que tiene que cambiar. Este era un mercado, el energético colombiano, que tenía una demanda relativamente pequeña, que crecía poco y que se abastecía con un gas natural local que era suficiente y con energía hidroeléctrica y unas plantas térmicas que eran suficientes para atender esa demanda. La demanda está creciendo muy rápido. La financiación de proyectos térmicos de grandes hidroeléctricas es muy difícil. Ahora lo que está viable para entrar en operación son proyectos renovables y eso implica unos retos diferentísimos, un cambio del modelo. Ese cambio del modelo se ha entorpecido no solamente porque Petro dijo o no dijo, lo ha entorpecido el mismo sector porque las soluciones están sobre la mesa hace muchos años. Ya llegó el momento de implementarlos con la conciencia de que este problema no se soluciona entre esos 5 años. No simplemente porque apareció el fracking, ya solucionamos todos los problemas del sector energético colombiano. Además, que el fracking se demora 5, 7, 8 años. Entonces, acá tenemos que entrar en conciencia de las vulnerabilidades que tenemos y acometer los cambios normativos de estructura del mercado, regulatorios, que se requieren muy rápidamente y que no se pueden dilatar.
2: Yo estaba hablando, anteriormente hablamos de los commodities y hablábamos del diésel, del carbón, del gas. Esos tres commodities, ¿qué importancia tienen hoy en día? Porque unos dicen que es más caro con uno de esos commodities que con otro. ¿Cuál es digamos, en la escala de prioridades, qué se prefiere y qué se tiene para afrontar esta crisis? ¿Gas, carbón o diésel?
6: A ver, nosotros tenemos en Colombia enterrado, listo, carbón. Y que el carbón siempre ha sido relevante para la generación eléctrica, sigue siendo relevante, pero pues está satanizado. Nadie le presta a usted plata para un proyecto de carbón. Usted puede tener el proyecto, puede tener el carbón, puede tener la conexión, pero usted va a un banco y le dice, voy a presentar un proyecto de carbón, me subasta a carbón por confiabilidad, y le dicen, olvídese. Aquí somos verdes, aquí, digamos, el fondeo de la banca multilateral de todo el mundo está completamente restringido para el carbón. Entonces, el carbón es el más barato, ¿sí? Y es el que tenemos a la mano, que se necesita y se requiere, y hay que dejar de satanizarlo, hay que, digamos, abordarlo en términos de emisiones de una manera responsable, pues son tecnologías que están inventadas. Siguiente, gas. En términos de costo y de disponibilidad, siguiente gas. Teníamos el gas nacional, ya no podemos contar con gas nacional, nos toca para la generación térmica contar con gas natural importado, entonces vamos a tener gas, pero gas caro. Ese es el siguiente en el orden. Ese emite menos que el carbón, sigue emitiendo, emite menos que el carbón, es el combustible de la transición, pero no tenemos, no nadamos en gas como si nadamos en carbón. Y el último es el diésel por costo y digamos por efectos de contaminación, pues es el menos sexy, ¿no? El menos deseable, es el más costoso y el que más contamina. Pero en eventos de escasez, nosotros requerimos, ahí sí como decían, como se dice y que no es muy popular hoy en día, todas las formas de lucha. Usted necesita carbón, necesita gas, necesita diésel, necesita solar, necesita eólico, necesita hidro, pero pues hay unas restricciones que no son de política pública, que no son de ideología, es de disponibilidad de capital. Plata para carbón no hay, plata para grandes hidro, difícil, plata para gas, eventualmente, lo que hay es plata para renovables. Es una realidad del mercado capital, es más que un tema ideológico de política.
2: Óigame, usted tocó esto, yo estuve en un evento de riesgos hace un año y medio de la Sobancaria, y uno lo que veía era que era eso que usted está planteando de que hay ciertos proyectos que se les está diciendo que no, porque no son verdes. ¿Es posible que el tema del carbón se desatanice a raíz de la coyuntura?
6: Igual que está pasando en Europa. En Europa estaba satanizado la nuclear y pues la habilitaron y se están expandiendo el nuclear. Cuando ya se vuelve un tema de seguridad energética, de confiabilidad, usted tiene que reabrir las discusiones. Aquí la discusión de la generación térmica se tiene que reabrir sin ir en detrimento de la solar y la renovable. Es una cosa que tiene que, a cada quien se le remunera su atributo, se le paga para lo que sirve, pero satanizarlos es la peor estrategia. Ahora, usted tiene que compensar, tiene que garantizar que es una tecnología, digamos, lo más amigable con el ambiente, pero usted no le puede pedir a un país en desarrollo que entre en un racionamiento porque es que nadie financia proyectos a carbón, ¿no? Entonces, hay que hacer los solares, hay que hacer los eólicos, pero hay que tener la confiabilidad. Y la confiabilidad es combustibles fósiles. Esa es la confiabilidad.
2: Bueno, son las 7 de la mañana y 21 minutos. Acá está don César Pavón, de Corfi.
7: Buenos días, Héctor, a toda la audiencia de Primera Página. Qué gusto volver a estos micrófonos. Héctor está muy, muy rígido con el tiempo, entonces voy a hacer lo más rápido posible una pregunta que me hizo que sugiriera. Desde Corfi lo hemos advertido y creo que coincidimos en que el fenómeno del Niño es inminente. De hecho, la probabilidad, según las agencias climáticas, de un super niño ya hoy en día rondan el 98%. Entonces, sin temor a equivocarme, diría ya es inminente la probabilidad de tener un fenómeno de super niño al cierre de este año. Yo creo que, y ya concreto para no extenderme mucho y que Héctor no me regañe en estos micrófonos, esto lo hemos visto en muchas partes y yo también creo que me va a pasar a la última pregunta que hizo Héctor, es ¿cuáles son las soluciones? Y ahí bien hablamos ya de carbón, pero de hecho, y en un evento reciente de Promigas, en el informe de gas del año, se habló de la urgencia y la importancia de activar la infraestructura de gas. Y ahí tenemos, por supuesto, la ampliación de SPEC, pero también está Buenaventura y Puerto Bahía. Entonces, de pronto, la primera pregunta es, ¿qué ha sabido usted de estos proyectos que creo que son críticos para estos meses siguientes y su activación? Y lo segundo, yo sí creo que si bien ya la CREG y en general el Ministerio de Minas ya activó el plan ya para socializar y concientizar a las personas, yo sí creo que hace falta ser mucho más activo en las campañas. Yo ahorita estaba revisando, de hecho, en Medellín, no sé si lo han visto ustedes, pero Federico Gutiérrez ha hecho ya casi que un mes de campaña intentando que la gente consuma menos energía. No sé si
3: pero no ha funcionado.
7: No ha funcionado. No sé si toca hacerlo de Juan Camilo, tal vez cortar el agua caliente. Pero digo, creo
3: o
7: que...
3: O como acá, que fue obligatorio y...
7: Creo que... Pues, y es que de hecho ya la CREC lo mencionó anteriormente Alejandro, ya hay unos incentivos.
2: Lleva tres minutos haciendo.
7: Ya hay unos incentivos, pero hace falta, y creo que en eso ya, yo sí creo que la socialización y las campañas como se en el 2015-2016, o sea, para mí las prioridades de las soluciones son, en primer lugar, garantizar la infraestructura de gas que está pendiente y se puede activar ya, y en segundo lugar, una campaña masiva nacional de ahorro que no sea ahí, más bien me gustaría oír las recomendaciones, Alejandro, que no hemos hecho, que sí se hizo en el 2015, o qué más podemos activar para que de verdad haya una concientización y que Héctor deje bañarse con agua caliente todos los días por 10 minutos en las mañanas.
6: Bueno, la campaña es la misma que se hizo en 2015-2016 con una meta más grande. En el 2015-2016 el apagar paga, la meta era el 5%, estas del 10%. Eso suena muy bien y la responsabilidad del usuario es importante. Pero usted no le puede... Yo siempre digo que el niño, cuando usted va a Barranquilla, hace un frío berraco, ¿sí o no? Porque es que tienen el aire a full. Usted entra a una oficina en Barranquilla y usted se congela, tiene que ir con chaqueta. Y en Bogotá, que es donde hace frío, hace un calor tremendo, porque pues ninguna infraestructura en Bogotá está lista para este calor y tiene aire acondicionado. Está bien que la demanda tiene que poner de su parte, pero es un poco ingenuo asumir que una meta de ahorro del 10% es una cosa tan fácil de ejecutar. Usted puede, listo, báñese más cortico. Bañarse más cortico, usted tiene calentador a gas, pues le quita un poquito de presión a la demanda de gas. ¿Usted qué es lo que puede hacer en la casa para consumir menos? Pues desenchufe, ¿cierto? Pero usted no puede estar apagando y poniendo la nevera. ¿Sí? El 60 o el 70% de su factura es por nevera, ¿sí? Algo en algunas zonas del país es aire acondicionado, entonces usted dice, súbale un poquito la temperatura, no a 18 grados, sino a 21. Todo eso está bien, pero eso no va a lograr el 10% de ahorro. Va a lograr ahorro. Usted va a lograr que no lo penalicen en esta campaña. Pero es ingenuo pensar que vamos a ahorrar el 10% de la energía con a cargo de la demanda residencial o de la demanda como usted y yo. Aquí es donde yo digo, usted tiene que entrar a hablar con el gran consumidor, con el industrial. ¿Qué capacidad tiene usted para autoabastecerse con diésel? Yo le garantizo el diésel y yo le pago el diferencial. ¿Sí? Ese tipo de acciones de corto plazo coordinadas con el gran consumidor es una cosa que se tiene que hacer, se tiene que sincerar ya. ¿Sí? No simplemente trasladándole la responsabilidad al usuario industrial como se hace hoy en día en gas, sino coordinando, compensándole. ¿Sí? Pagándole por el combustible o por el diferencial de autogenerar con combustible líquido versus lo que él tomaría de la red. Ese tipo de cosas muy bien coordinadas es lo que hay que hacer en corto plazo. Con respecto a los proyectos de regasificación, ojalá entren. Yo, digamos, lo que se dice públicamente, lo que yo le puedo decir es que Pacífico entra en noviembre y Frontera entra, si no estoy mal, en febrero. Ojalá. Y ojalá la infraestructura esté. Yo no he sabido o no tengo conocimiento público de que los contratos de gas asociados a esas plantas estén ya cerrados, pero adicionalmente con una molécula que, como dicen, pues ya está del orden de los $30 el MMBtu. Entonces, es una cosa es tener la infraestructura, otra cosa es tener el contrato de molécula, otra cosa es ponerlo disponible. Yo dudo mucho que esos proyectos entren en las fechas estimadas. Espero que sí sea así.
2: Óigame, ha sido muy productiva la charla con Alejandro Lucio, quien es el director ejecutivo de Óptima Consultores. Pero la gran ventaja es que mañana vamos a volverlo a tener, porque nosotros... No, lo que pasa es que está, ya tenemos un invitado, pero bueno.
4: Es muy cortica.
2: A ver.
4: Alejandro, muchos hablan sobre la deuda del sector energético. De hecho, el día de ayer el gobierno radicó una adición presupuestal de 1.2 billones para evitar la crisis energética, así lo llamaron ellos. Pero para claridad de los oyentes, ¿cuál es la deuda total del sector?
6: La deuda total con el sector eléctrico, entre lo que debe Aire, la empresa intervenida, más subsidios, más opción tarifaria, pasa por los 4 billones de pesos. Y pues eso va acruando. Cada mes crece más o menos en 300, 400 mil millones de pesos. Pero ese es todo un debate y un análisis que se le come todo el programa, Héctor. Lo podemos volver sobre eso mañana o pasado, porque ahí hay todo un tema para discutir. Pero la deuda es de más de 4 billones, les dieron 300 mil, les van a dar 1.2, pero pues todos los meses esto acrúa 300, 400 mil millones adicionales.
2: Bueno, pues gracias. Como pueden ver, hay tela para cortar en materia de niño por donde siquiera. Por eso, Primera Página, con el apoyo de Óptima Consultores, va a chequear todos los días cómo va el niño. Con la ayuda del equipo de Óptima Consultores, en cabeza de Alejandro Lucio, estaremos acá. Alejandro, muchas gracias y qué pena, dice que íbamos a tardarnos 10 minutos,
6: tres
2: ¿no?
6: Minutos,
2: sí,
6: tres
2: sí,
6: minutos.
2: Sí, 3 minutos. Bueno, óigame, mil gracias, de verdad. Y bueno, ya este fue el Abrebocas y estaremos tratando temas más puntuales en los próximos días. Muchas gracias, Alejandro.
6: Saludos a todos, gracias, Héctor. Chao.
2: Bueno, son las 7 de la mañana y 28 minutos. Démosle el abrebocas a Edgar Leighton con la Bolsa de Colombia y vamos con nuestro invitado.
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9: Así es, Héctor, pues en la más reciente jornada bursátil local, el índice de MSCI Colcap prestó 0,79%, 2,558,91 unidades. En lo corrido del mes, repunta 5,52%, en lo corrido del año 23,74%, y en los 12 meses 36,49%. Los montos estuvieron planos. 112 mil millones de pesos. Con el título Ecopetrol se movilizaron 29 mil millones de pesos. Esta acción descontó 2,84% y se cotiza en 2,740 pesos. Preferencial CIBES 19 mil millones de pesos y de ahí para abajo menos de 9,200 millones de pesos con cada título. Entre tanto, al alza, preferencial Davivienda, son dos las acciones, preferencial Davivienda. 27.100 pesos, luego de repuntar 2,03%, Mineros sigue al alza 1,78%, preferencial Grupo Sura 1,38%, en negativo, preferencial Semarco 5,30%, Empresa de Telecomunicaciones de Bogotá 3,85%, pero sigue alto ese precio, con bajos montos, insistimos, 125 pesos se encuentra esta acción, 3,85%, como lo señalamos en negativo, y Ecopetrol, los 2,84% en negativo, y Mercado Global Colombiano NU sigue punteando por la operación que se dio recientemente, 11.600 millones de pesos solo con este título, y de ahí para abajo, pues, montos pequeños, menos de 1.800 millones de pesos, son las 7:30 de la mañana.
2: Muchas gracias. ¿Qué me decía, Kiara?
3: No, acá. Temita interno.
2: 7:30. Bueno, estamos con Andrés Lozano, quien es el presidente de la titularizadora colombiana. Pero voy a empezar a hacerle la pregunta, porque yo vi un aviso, ¿no? Un aviso que además publicó Primera Página, que dice: títulos no hipotecarios de créditos de vehículos TIBV. V17, primer lote, títulos no hipotecarios. Mejor dicho, yo vi ese título y quedé loco. Explíquenos, Andrés Lozano, qué fue lo que hizo la titularizadora y a qué corresponde este aviso de títulos no hipotecarios.
10: Héctor, buenos días. Un saludo a toda la audiencia. de Primera Página. Buenas noticias le tengo para compartir, para arrancar esta conversación el día de hoy. Eso que usted dice es el último aviso de oferta, el más reciente de una emisión que colocamos de manera exitosa ayer de cartera de vehículos. Esto es una es la emisión número 18 respaldada por cartera de vehículos. En este caso teníamos al Banco Finandina como el originador de esta cartera. Fue una emisión en donde recaudamos 120.400 millones de pesos, el 100% del monto máximo que podíamos levantar en el mercado de capitales colombiano. Tuvimos demandas por 125.400 millones de pesos, bid to cover de 1,04. Una muy buena noticia, don Héctor. Yo creo que es un muy buen cierre, digamos, para este mes de septiembre, un buen cierre de trimestre, mostrando un poco esa nueva oleada de confianza que estamos viendo en los mercados para ese tipo de inversiones y para otro tipo de inversiones, pues, que también se están moviendo bien, afortunadamente. Entonces, eso es básicamente la respuesta a de qué se trataba ese aviso.
2: Explíqueme cómo unos vehículos, ¿qué tienen que ver los vehículos con una titularización? ¿Cómo es que un vehículo termina, entre comillas, convertido en un papel?
10: Esa es la esencia de la titularización. La titularización, nosotros en la titularizadora básicamente convertimos activos y líquidos. En este caso, un crédito de vehículos respaldado por un vehículo que está en el balance de alguna entidad financiera, lo convertimos, lo empaquetamos en un título y salimos y lo vendemos en el mercado de valores. Y los inversionistas tienen acceso a un nuevo tipo de activos para comprar ese título que ofrecemos en el mercado. Entonces, nosotros empaquetamos estos activos en unos títulos que transan en el mercado, que se emiten en la Bolsa de Valores de Colombia, dándole acceso masivo a una gran cantidad de inversionistas a este tipo de inversiones. Entonces, son inversiones que siempre tienen algún tipo de respaldo.
2: Sí. Como ustedes dicen, ¿el subyacente pasa a ser el vehículo?
10: Exactamente. El activo que respalda el título pasa no a ser el vehículo, sino a ser la cartera que tiene a su vez un vehículo como garantía. Piense también, por ejemplo, en el mundo hipotecario, que también hacemos mucho de cartera hipotecaria. El activo que respalda esa inversión es un crédito hipotecario y detrás tiene un apartamento como garantía de ese crédito hipotecario, ¿no? Entonces son inversiones, digamos, que están muy bien respaldadas, que salen con la máxima calificación. Por ejemplo, la de ayer salió AAA, que tienen, digamos, un riesgo retorno también muy interesante.
2: A ver, don Edgar Leighton, quien es nuestro especialista en materia bursátil y de temas esto de titularizaciones y bonos y todo lo que ustedes quieran, le podemos dar la palabra porque debe tener pregunta.
9: Claro que sí, precisamente pues el lo que decía Andrés, se adjudicaron 120.000 millones de pesos, pero pues también hay un tema histórico, y es que en menos de 8 días hicieron dos operaciones grandes también. En la jornada del jueves o el viernes en bolsa con toque de campana y todo, hubo también otra colocación también por arriba de los 100.000 millones de pesos. Pero sí sería interesante que Andrés nos recordara, bueno, titularizadora va a cumplir creo que 25 años y van 90 emisiones por más de 28 billones de pesos. Entonces, Andrés, de pronto nos cuente qué tipo de titularizaciones han hecho, con cuál comenzaron y ese balance en los 25 años.
10: Buenísima su pregunta, Edgar. Yo le respondía a Héctor esta primera pregunta, que fue la emisión recién salida del horno, la que colocamos ayer, pero venimos de también colocar una emisión el jueves pasado, también de cartera de vehículos. Esto viene de la mano, digamos, de un crecimiento muy potente de esa financiación de cartera de vehículos, del crecimiento tan fuerte que se está viendo en la venta de automóviles en el mercado colombiano, y las entidades financieras pues se apalancan este tipo de herramientas como la titularización para fondearse. Entonces, lo que usted habla es súper interesante. El jueves pasado celebramos la emisión número 90 emisiones exitosas en el mercado de capitales colombiano, cumpliendo en el mes de julio 25 años de operación, nuestro primer cuarto de siglo de hacer lo que más nos gusta, que es el tema de titularizaciones en el mercado de capitales. Entonces fue, digamos, una operación súper interesante. Esa operación fue una titularización de cartera de vehículos respaldada por cartera originada por Finansalto, 101 mil millones de pesos que levantamos en el mercado de capitales colombiano. Entonces, de hecho, la que me preguntó ahorita Héctor fue la emisión número 91. Con esto llevamos pues más de 28.4 billones de pesos titularizados en el mercado de capitales colombiano. Ya las cifras, digamos, que uno empieza a ver de cartera de vehículos titularizada en el mercado son súper interesantes. Lo que les dije hace un segundo, 18 emisiones, más de 2,3 billones de pesos titularizados en cartera de vehículos. Entonces, digamos que hemos venido construyendo una historia muy potente desde el 2019, cuando hicimos la primera emisión de cartera de vehículos. Pero pues ustedes saben que la titularizadora nació para, digamos, fondear y destrabar todo el sistema hipotecario y financiero colombiano después de la crisis de la década de los 90. Así nació la titularizadora, muy enfocada en cartera hipotecaria. Y después del 2010 empezamos a diversificar hacia libranzas, hacia, por ejemplo, en el mundo inmobiliario, también titularizamos oficinas, bodegas, locales comerciales que tienen flujos de efectivo. Eso lo hicimos y ya estamos cumpliendo 8 años con ese vehículo que se llama TIN, que transa en la rueda de renta variable. Créditos, digamos, de redescuento. Hemos venido diversificando fuertemente la base y creo que el futuro luce muy prometedor. Tenemos una gran cantidad de ideas y de pipeline para seguir diversificando nuestra base de activos a titularizar y pues para continuar haciendo lo que hemos venido haciendo también de manera exitosa, que es cartera de vehículos, cartera hipotecaria, libranzas. Y dentro de, por ejemplo, el mundo de créditos de consumo hay unas oportunidades muy, muy, muy interesantes en donde todavía Colombia no ha entrado activamente y el mundo entero pues sí es activamente usa esta herramienta de titularización para fondearse y para acceder a este tipo de inversiones.
2: Ya, si sabe, Andrés, que la titularizadora, creo que la Bolsa de Valores de Colombia y nosotros, Primera Página, como que arrancamos al mismo tiempo, ¿no? O sea, 2001, nosotros arrancamos en el 2001, o sea, Primera Página como medio independiente y medio de Colombia, hecho por colombianos, arrancó en el 2001. Así es de que estamos cogidos de la mano, ¿no? Entonces,
10: felicitaciones.
2: Sí, no, nos toca felicitarnos mutuamente. Y me alegro de verdad que la titularizadora haya llegado hasta donde ha llegado, y me imagino que va a llegar muchísimo más a otros puertos más adelante. La pregunta del día. ¿Qué efecto puede tener, cuánto impacta una titularización la tasa de interés?
10: Tiene un impacto directo y durísimo. Este mercado de tasas altas, con tasas reales altas, pues obviamente es un reto muy, muy grande para titularizar más activamente. Por ejemplo, nosotros tenemos lo que llamamos las titularizaciones masivas de cartera hipotecaria, en donde tenemos a los grandes bancos originadores de cartera hipotecaria que han sido muy activos históricamente vendiendo esa cartera hipotecaria para usarla como mecanismo de gestionar sus riesgos de balance, para usarla como mecanismo de fondeo. Pues con las tasas de hoy en día, en donde tenemos pues el República al 12, vamos a ver qué hacen hoy en la reunión. Y pues tenemos los TES por encima del 12, cercanos al 13%, la parte larga por encima del 13 también. Pues eso hace que si el punto de partida del cero riesgo nuestro son los TES y estamos en esos niveles del 12-13%, pues una titularización tiene que pagar un poco más de tasa de interés, ¿no? Entonces, para que se dé una idea, la que hicimos la semana pasada, cartera de vehículos, AAA, cortó al 13.35. La que hicimos ayer cortó al IBR más 1.20. Son tasas competitivas, pero son tasas altas, teniendo en cuenta que la inflación está por debajo del 7%. Entonces, tasas altas, ¿qué hace? Pues que un originador vea la tasa a la cual puede cortar su título en el mercado y diga, oiga, yo me espero un poquito de pronto a tener un ciclo de tasas más bajas para titularizar. Y eso se ve muchísimo, ¿no? Y además, pues, por ejemplo, la cartera hipotecaria que se coloca al 14,5, 15% de tasa promedio, si usted tiene un mercado que está transando al 1335, 1340 para ese tipo de títulos de cartera de vehículos, por ejemplo, pues básicamente las estructuras no dan para que una entidad financiera venda su cartera con algún tipo de utilidad, si sea pequeña. Entonces se impacta durísimo y ojalá tengamos un ciclo de tasas más bajas para poder ver unos volúmenes de emisión mucho más grandes. Con esto que hicimos ayer, llevamos más de $1 billón titularizados este año, pero si tuviéramos tasas más bajitas, y como para darle una idea, para que veamos otra vez cartera hipotecaria masiva titularizándose en el mercado, debería estar el mercado unos 250 puntos básicos, 300 puntos básicos más abajo. Entonces, todavía falta un camino importante por recorrer, y usted sabe que esas tasas de la cartera hipotecaria pues irrigan una gran cantidad de actividad económica que se fondea a través de titularizaciones y que con las tasas actuales pues es difícil.
2: Pero entonces, ¿cómo lo logró? O sea, estas dos titularizaciones recientes, ¿cómo decide usted salir al mercado y que le vaya bien?
10: Estos son activos, y eso ha sido parte de la estrategia de la compañía, de no estar solamente concentrados en cartera hipotecaria, sino diversificar la base de activos que estamos titularizando. Entonces, estamos buscando activos que tengan tasas más altas. En este caso, la cartera de vehículos que está dentro del mundo de consumo tiene tasas más altas. Entonces, si uno tiene una tasa promedio de colocación de esos créditos del 20, 21, 22% y usted sale al mercado al 13,35 como la de la semana pasada, vale, IBR más 1,20, pues ahí hay espacio, ¿no? Ahí hay espacio para que la estructura, las coberturas, la protección de los inversionistas dé y la tasa de fondeo para el originador sea competitiva. Entonces, partimos de unas tasas mucho más altas, ¿no? Hipotecario, estamos en el 14,5, 15 en promedio, vehículos están mucho más por encima. Consumo también muy pegados a tasa de usura, ahí hay espacio para titularizar. Entonces estamos enfocados en estos activos que tienen tasas altas, pero pues masivamente lo que hemos hecho en la historia en cartera hipotecaria todavía no está dando.
2: Como usted tiene que echar lápiz a toda hora porque está pensando en el futuro, ¿cómo visualiza las tasas a futuro? Para el 2027, ahí se la suelto suavecita.
10: Pues yo creo que vamos a tener tasas altas por un tiempo un poco más prolongado de lo que todos queremos y todos esperamos. Yo creo que el reto fiscal es realmente muy, muy importante y tenemos este bache de lo que estaban hablando ahorita, el tema de energía y el tema del super niño que nos va a pegar duro en el tema de inflación. Entonces vamos a tener, digamos, un pico de inflación seguramente por allá en marzo, abril. Y yo creo que esperaríamos empezar a ver algo de recorte de tasas de interés, ojalá en el segundo semestre del 2027, pero de aquí a allá, pues el mercado, si uno mira el consenso de analistas y lo que está esperando la curva de derivados de IBR, pues está el mercado esperando dos subidas más de 25 básicos, eso nos llevaría a un 12,5, ese sería de pronto el pico de tasas, y ahí empezaríamos a ver otra vez recortes o ojalá en el segundo semestre del 2027, pero desafortunadamente vamos a tener tasas altas durante un tiempito más que va a doler, obviamente, pero el tema del déficit fiscal y ese reto fiscal es tan grande que entre todos tenemos que apoyar y hacer la tarea para que realmente veamos avances en el frente fiscal y el Banco República pueda bajar tasas de una manera mucho más tranquila.
7: Hola Andrés, César Pavón de Corfi. Mire, yo quería hacer mención que de verdad me alegra oír estas noticias porque honestamente y como economista lo digo, además solemos pensar que el mercado de capitales no se desarrolla y cuando uno revisa todas las misiones de mercado de capitales que se han hecho en la historia reciente, que pueden haber tres por lo menos, todas destacan que avanzar en la titularización y que haya otro tipo de productos es algo deseable y todas las, digamos, los mercados de capitales que se han profundizado lo han hecho en gran medida o apoyados una parte en este tema. Entonces, primero, yo sí creo que es una buena noticia y lo celebro como analista y de verdad como colombiano. Segundo, y ya la pregunta, ¿qué viene? Ya nos mostró y ya nos habló de vehículos, tasa de interés, ya lo vamos a hablar acá internamente, eso por supuesto creo que me gusta que Héctor lo haya ambientado, pero ya hablamos de vehículos. ¿Qué otro tipo de productos se pueden pensar en adelante que pueden tener apetito para la titularizadora? Porque a mí realmente vehículos me suena muy interesante, pero probablemente estén pensando en el futuro próximo otro tipo de activos que sean igual de interés y más en un contexto de tasas altas.
2: Conduce César Pavón.
10: Sí, César, ahí le complemento esa primera parte del tema de titularizaciones en el mercado. Para darle un dato, 37% de las emisiones en la Bolsa de Valores de Colombia en los últimos 3 años han sido titularizaciones. Entonces, una muy buena parte de lo que ha salido al mercado de capitales han sido titularizaciones, no solamente nuestras, de otros jugadores también que participan en el mercado. Entonces, lo que usted dice es muy, muy, muy acertado. El mercado está utilizando cada vez más este tipo de alternativas de inversión y de fondeo y de herramientas de gestión de riesgo para salir al mercado. Entonces, esa tendencia es buena. Yo creo que este año vamos a cerrar, ojalá niveles también cercanos o por encima de ese dato que le acabo de compartir. Entonces, pues a eso nos dedicamos y vamos a seguir haciendo lo que podamos hacer ahí para crecer los volúmenes en la Bolsa de Valores de Colombia. Pipeline súper interesante. Dentro del mundo de consumo, lo que le decía, ¿no? Necesitamos tasas altas mientras tengamos un República con una tasa tan alta y estemos navegando un ciclo de inflación alto, pues necesitamos activos que renten más, ¿no? Entonces, dentro del mundo de carteras de consumo, ahí hay un pipeline interesante. Si uno mira, por ejemplo, tarjeta de crédito, créditos de libre inversión en consumo, pues eso no se ha hecho nada en Colombia, nunca. Y usted ve el mercado afuera y son activos que son altamente titularizados. Entonces, dentro del mundo de consumo hay unas oportunidades muy interesantes que estamos explorando. Dentro del mundo inmobiliario, que es un fondo que tenemos ya hace 8 años, que se llama TIN, que transa la rueda de renta variable. Pues usted sabe que los activos inmobiliarios son un muy buen mecanismo de protección ante ciclos inflacionarios. Cuando tuvimos el ciclo inflacionario pasado, donde la inflación se nos disparó durísimo después de la pandemia, por ejemplo, este vehículo rentó por encima del 20% con una indexación a la inflación alta. En este momento que estamos otra vez con un ciclo inflacionario alcista y se nos viene el super niño que seguro le va a pegar al tema de inflación otra vez, pues tenemos ese fondo inmobiliario sobre el cual queremos levantar recursos frescos, ojalá hacia final de año, hacia el mes de noviembre, para continuar buscando y aprovechando inversiones en el sector inmobiliario, pues que tienen hoy en día unas oportunidades muy interesantes de rentar muy bien. Estamos hoy en día con rentabilidades claramente de doble dígito, cercanas al IPC más 7. Entonces, ahí en el mundo inmobiliario, dentro del fondo que tenemos hoy en día, hay oportunidades y tenemos otras alternativas dentro de ese mundo inmobiliario que también presentan buenas oportunidades, como por ejemplo dentro del mundo del arriendo, ¿no? Las viviendas en arriendo, pues más del 50% de los hogares en Colombia viven en arriendo. Ahí hay una oportunidad súper interesante para uno tratar de explorar y mirar cómo podemos atender esas necesidades de fondeo y de inversión con esos activos que rentan bien y que tienen buen potencial. Y finalmente, en otro tipo de activos que hemos mirado a lo largo de la historia y todavía no hemos materializado nada, pues uno definitivamente tiene que hablar en el mundo de infraestructura, de energía. Son sectores pues que necesitan tienen unos requerimientos de financiación gigantescos que en los últimos 4 años pues no se hizo absolutamente nada. Entonces, si antes teníamos déficit y necesidades en infraestructura y en energía, pues hoy en día los requerimientos son gigantesco. Entonces ahí tenemos también el ojo puesto y estamos analizando pipeline. La titularización es un mecanismo muy flexible para fondear diferentes proyectos de inversión y para que los inversionistas tengan acceso a esas historias. Entonces hay que buscar son proyectos que tengan un buen retorno ajustado por riesgo para que los inversionistas estén tranquilos, para que nosotros estemos tranquilos y sigamos construyendo esa historia que hemos construido durante 25 años de manera exitosa.
2: Muchas gracias, Andrés. No sé si se le queda algo.
10: No, señor, don Héctor. Con eso yo creo que cerramos. Siempre muy agradecido de conversar con usted en estos espacios.
2: Bueno, es Andrés Lozano, el presidente de la titularizadora colombiana. Muchas gracias, Andrés.
10: Buen día.
2: Nos vamos con noticia
3: internacional. Sí, señor, de Estados Unidos. Aquí un paquete de noticias que ha llegado. Le cuento inicialmente las nóminas privadas en Estados Unidos aumentaron. La ADP dio a conocer este miércoles que a corte de septiembre estas arrojaron un dato positivo de 90.000. Estaban esperando los analistas un dato de 70.000 y la lectura ha arrojado entonces 90.000. Venimos de 46.000 en julio, 36.000 en agosto y ahora estamos hablando entonces de nóminas privadas derivadas de 90.000 para este mes de septiembre. Pasemos ahora al índice de precios subyacente, que es el gasto de consumo personal, el dato que mide el gasto de consumo personal a corte de agosto, que tuvo una variación anual del 3% y mensual del 0,2%, esto por debajo de lo que se estaba esperando, ya que los analistas esperaban un dato de 3,3% para el corte de agosto. En términos anuales, este dato lo dio a conocer la Oficina de Análisis Económico de Estados Unidos. Y finalmente, tenemos el PIB del segundo trimestre de Estados Unidos, que pasó de 1,5% a 2,2%, según se ha dado a conocer también por la Oficina de Análisis Económico de Estados Unidos en esta lectura definitiva del Producto Interno Bruto correspondiente al segundo trimestre del 2026 en Estados Unidos.
2: Entonces salieron nóminas privadas, de la PIB, ¿y qué más?
3: Y el PCE, el famoso gasto de consumo personal.
2: Si no me hable con eso. No le voy a dar cambio a usted porque me termina aterrizando en China, Juan Camilo. Vamos con César Pavón una vez rápidamente.
3: Juan Camilo. Sí.
7: Yo creo que confirma la resiliencia que ha mostrado el desempeño de Estados Unidos. Yo creo que a pesar de esa incertidumbre que existe en los bonos, que lo estamos viendo en máximos desde el 2002, vemos que la economía americana es resiliente. Y permítame, Héctor, yo sí me voy a saltar al tema de tasas de interés porque sé que su tiempo es oro, y llevarlo ya. De hecho, justamente el hecho de que la resiliencia de la actividad productiva que vimos en nóminas y que vimos el PIB, junto a presiones inflacionarias, que toca ver este indicador del PCE que tanto se mantiene, llevaron a la Reserva Federal a subir tasas. Y hablo de tasas de interés locales, porque yo creo que hoy el día y el tema más importante es la Junta del Banco de la República, y sí me gustaría conectar lo que esa misma resiliencia de la actividad productiva se ha visto en Colombia, y hoy estamos todos, el reflector está enfocado en lo que va a ser el Banco de la República. Es una Juan Camilo lo mencionó, una gran incertidumbre, no sé si la más alta de la historia reciente, pero sí, sin duda alguna, llevamos varios meses de gran incertidumbre, no solo por lo difícil del contexto, sino por la difícil lectura de los codirectores. Recordemos que en la última reunión decisoria, uno de los codirectores que antes era mayoría pasó al grupo minoritario, y de cierta manera se reflejó en las minutas que ahora la mayoría que se puede estar contemplando, que se contempló en esa reunión, era más hacia unas tasas quietas, distinto al mensaje que se ha mantenido en las reuniones previas de un grupo mayoritario más hacia subida de tasas. Desde Corfi, y ya aterrizo para darle la palabra a usted, Héctor, y que me está acá contabilizando los segundos, creemos que van a subir 50 puntos básicos, y más que van a subir, yo creo que deberían subir 50 puntos básicos. Hay tres razones en particular que nos llevan a esa conclusión. Primero, inflación en agosto. Recordemos que estuvo por encima de las expectativas. Llegó ya al 6.2. Ya hablamos suficiente del fenómeno del Niño. Esto nos lleva a pensar que la inflación al cierre del año va a estar del 7%. Segundo, el codirector, o lo que uno puede entender de las minutas de esa reunión de la Junta, es que el codirector que cambió de equipo puede estar o pudo haber estado cargado, sesgado naturalmente por el tipo de cambio. Hoy ya con un tipo de cambio de 3.300, creo que es difícil mantener o sostener ese argumento. Y tercero, pues si bien la actividad económica en julio en el ICE mostró una ligera desaceleración, yo digo que ha mostrado ser resiliente. Si a esto le sumamos que la Reserva Federal ya subió tasas y que el tema fiscal, aunque hay un buen direccionamiento, todavía no es claro que se resuelva, nosotros sí creemos que hoy la Junta del Banco de la República debería subir tasas. Probablemente lo haga a 25, pero el deber ser sí es 50 puntos básicos y anticiparnos a esos fenómenos que sabemos y lo discutimos ya por un buen tiempo que van a suceder al cierre de este año.
2: Como puede darse cuenta, Kiara, nosotros, pues no sé qué hacemos. Le preguntamos de Estados Unidos. Al uno le preguntamos de Estados Unidos y termina en China. Y al otro le preguntamos de Estados Unidos y termina en Colombia.
3: Porque nos afecta.
2: ¿No? Entonces,
7: es lo que la audiencia está pendiente.
2: Sí. Entonces quedamos locos. Yo creo que se merece una tarjeta amarilla. Sí. Bueno, a ver, don Juan Camilo Pardo, ya que nos cambió la agenda, don César Pavón, sí. ¿Su pronóstico es de cuánto?
4: Cero.
2: ¿Cero?
3: Que se van a quedar
4: Yo creo que la tasa real ya es extremadamente contractiva. Tenemos una tasa de política del 12%, una inflación del 6,24%. Eso ubica una tasa de interés real exposed en el 5,8%. Es bastante elevado, únicamente por debajo de Brasil, para una economía que no está en recesión, en una crisis de demanda en este momento.
2: Oiga,
4: recordemos que el Banco de la República...
2: ¿Sabe que les voy a hacer la pregunta del millón?
4: ¿Cuál?
2: La pregunta del millón es... ¿Cómo va a votar Miguel Gómez Martínez, el ministro de Hacienda? Esa es la pregunta, ese es el acertijo.
3: Saca la bolita, Cristian.
2: A ver.
4: No, yo creo que va a permanecer quieto. O sea, yo no creo que vaya a votar por bajar las tasas, y menos por subir. Yo creo que se va a mantener.
11: Héctor.
2: A ver, por ahí oí a Edgar Leighton. Edgar.
3: Sí, querido.
2: ¿Qué pasó, don Edgar?
11: Un análisis interesante que no les voy a contar quién me lo dijo esta semana... Y es los codirectores del gobierno Petro votan por estabilidad o baja. El ministro Miguel Gómez Martínez puede estar de acuerdo con una estabilidad por los temas económicos, pero pues para no alinearse con los codirectores nombrados por el anterior gobierno, pues políticamente votaría por un incremento mínimo de 25. Gracias.
2: Y ahí, sí, oiga, está bueno porque está bueno ese apunto. Uy, don Edgar Leighton, hermano. Está
7: punto,
2: echando humo.
7: Punto para Edgar.
2: Punto para Edgar.
3: Tarjeta verde.
2: Oiga, bueno, está bien porque está hablando de la Moisá, Laura Moisá y de César Giraldo, que fueron codirectores que puso Gustavo Petro y que fueron siempre, bueno, el uno bajista y la otra de estabilidad de tasas. El ministro, que es el nuevo voto, según Leighton y según su fuente de Leighton, que no estaría alineado con esos codirectores que son que vienen del gobierno Petro, aunque Olga Lucía Acosta, que fue también nombrada por el presidente Petro, pues digamos fue la artífice de lograr como un equilibrio en la Junta, que ese es otro punto, otro voto que no se sabe para dónde va a coger. Ya los otros dos, o los otros tres, que son Leonardo Villar, Viviana Taboada y Mauricio Villamizar, pues yo diría que están por el lado del alza. Pero a ver, César Pavón tiene la bolita de cristal.
7: Dado que Edgar Leighton acaba de echar humo, yo le doy otro humo. Yo no estoy seguro si fue Olga Lucía la que se cambió de bando en la reunión de historia, y hay sospechas de que puede haber sido otro que incluye esos tres que usted mencionó, y eso es lo que pareciera pasar. Entonces yo creo que hay que analizar no solamente a Olga Lucía, sino al que se cambió de equipo.
2: No, hay que analizar a Olga Lucía, al que se cambió de equipo de los tres de que siempre han sido ortodoxos. Exacto. Al ministro de Hacienda y segundo, los dos de Petro.
7: Y a todos. No, por eso. Y segundo,
2: estamos fregados.
7: Dado que estamos sacando la bolita de cristal y más, esto ya más que temas de variables económicas.
2: Estamos con el brujo César Pavón de Corfi.
7: No, creo que sin duda alguna, además, a mí sí me lleva a pensar que Miguel Gómez va a apoyar una medida de 25 puntos básicos, 50 puntos básicos, no solo por lo que acaba de comentar Edgar de información, sino además recordemos que esta semana hubo una reunión muy importante, un anuncio muy importante con el Fondo Monetario Internacional. Recordemos que el socio realmente del Fondo Monetario Internacional es el Banco Central de los países, y de hecho en las condiciones que están establecidas, y eso es lo que creo que hemos discutido los analistas estos días, es qué tipo de crédito va a poder acceder Colombia, y los que se ven factibles hoy en día deben demostrar que las instituciones, que nosotros podemos tener un tema puntual o podemos tener un tema puntual de fiscal de Colombia, pero las instituciones son suficientemente sólidas. A mí me lleva a pensar eso, que tal vez un mensaje donde el propio ministro de Hacienda, incluso a pesar de lo que muchas personas del gobierno quisieran, que es mantener quietas las tasas, puede subir y ser independiente.
2: ¡8 en punto!
7: Entonces, por ende, concluyo 25 o 50 puntos básicos.
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2: Bueno, son las 8 de la mañana y un minuto. Como pueden darse cuenta, se nos iba despiporrando también hasta el horario por cuenta de los analistas hoy. Bueno, su conclusión después de las banderillas que puso Edgar Leighton,
4: sí,
2: y del análisis bien alargado de César Pavón.
4: Sí. No, yo creo que este es un tema de teoría de juegos. Y Miguel Gómez en este momento está quizás atravesando por un dilema del prisionero. Porque por un lado puede que se alinee

0: solicitando una adición presupuestal de 4 billones de pesos adicionales. No sé, no me parece tan trivial. Es una decisión, digamos, todo este año el mercado nunca, digamos, el promedio de analistas no le ha pegado nunca la decisión del Banco de la República. Y por eso es que esta decisión es otro momento de tanta incertidumbre. Es la palabra que caracteriza esta situación.
1: Que los analistas poco dijeron de lo que pensaba el ministro. O sea, yo poniendo a pensar, hablaron de la Junta en general. Y no, sí. Pero a mí se me hace que este es el primer voto de él. Y aquí vamos a ver, ahora es cierto, en el desayuno sabe cómo es el almuerzo y la comida. Entonces, para mí va a ser muy clave la postura que vaya a tener el ministro de Hacienda, que yo, interpretando a Restrepo, porque Restrepo es el que más ha hablado de tasas, que es el viceministro José Manuel Restrepo, el vicepresidente José Manuel Restrepo, yo diría que la postura del gobierno va a estar en favor de subida de tasas.
0: No, y será, es que recuerde que después hay una rueda de prensa y el ministro lo van a coger y le van a decir: ¿usted por qué votó? ¿Por un incremento? ¿Por una estabilidad?
1: Pero él puede decir: el voto es secreto.
2: Claro, pero ¿usted me deja hablar o me voy más bien el programa? ¿O qué?
1: Podemos decirle a Milena López que lo llame urgente, que lo necesita para trabajar allá. No, mentira, César, usted es el que, manipula
2: además de verdad, es una perspectiva técnica. No subir esta semana es muy costoso para el ministro de Hacienda, para el gobierno, para todos. Porque si usted no sube, sigue estando detrás de la curva y después la corrupción va a ser más difícil. Yo sé que van a haber muchos cambios, yo sé que va a ser difícil, pero para mí es más costoso para el ministro de Hacienda hoy no unirse. Incluso 25 puntos básicos al final es algo simbólico. Yo creo que sí, son 50, 75, ahí sí es un tema más complicado internamente. Pero al menos ese mensaje de que hay una independencia y que ante todo está la credibilidad del Banco de la República, que no solamente el vicepresidente José Manuel, sino el ministro ha sido muy disidente del desorden, no solamente fiscal, las decisiones del salario mínimo, toda esta desajuste macro al final es en últimas consecuencias del gobierno. Por ende, yo creo que es incluso más coherente que el propio ministro de Hacienda, sabremos o no, no importa, pero esté más del lado de subir tasas a lo que él considere conveniente en esa coyuntura.
1: O sea, no, pero si el ministro llega, es que acuérdese que teníamos un ministro que era en favor de bajarlas o dejarlas quietas, más de bajarlas, y ya el nuevo ministro es otro. O sea, el ministro puede estar fácilmente haciendo mayoría, o sea, cuadrándose una mayoría muy rápida. ¿Sí?
2: Y no le sorprenda una unanimidad. 25 puntos básicos. Yo creo que eso puede ser. No lo descarto.
1: Bueno, pero empezó con 50. Al fin, ¿qué? ¿50 o 25? Porque es que esa vaina.
2: Lo separé. 50 puntos básicos es el deber ser. Es muy probable que los temas que hemos
1: discutido lleven a un 25 puntos básicos. ¿Con qué se está cortando la sangre? 50
2: puntos básicos.
1: 50
2: puntos básicos. Pero ese equilibrio lo entendemos que los puede llevar a una decisión un poco más salomónica de 25 puntos básicos.
1: 50 puntos básicos, dijo. Yo le oí 50 básicos.
3: ¿Cómo, Jorge?
1: Sí, sí. No, es que de pronto pueden ser 100, pero a mí se me hace que pueden ser 75. No, de pronto 25.
0: Ah. Oye, primera página, ¿qué piensa?
3: A las 10 de la mañana.
1: A las 10 de la mañana.
2: Muy bien. No, pues es que ya a boca de urna, pues eso es.
1: Pero a boca de urna varias veces
2: de Ed Carleton, pues ya.
1: A boca de urna varias veces los hemos sorprendido. Muy bien.
2: Prefiero el 50-25 a no sé todavía. Uy.
1: No, yo no he dicho nada de que no sé todavía. Lo que pasa es que yo sí sé lo que usted no sabe.
3: Que es que todavía no lo ha revelado, es diferente.
1: No,
2: estaremos atentos a las 10 de la mañana.
1: 8 de la mañana y 6 minutos.
2: Dólar, ¿no, Héctor?
3: Sí, ya abrió hace ratito.
1: Abrió el dólar.
2: Digo, ¿no? Se distrae un poco ahí el.
1: Abrió el dólar y sigue conduciendo César Pavón de Corfi.
4: A esta hora, abren los mercados en Colombia.
5: Héctor, buenos días. 8:07 de la mañana. Les cuento que el dólar en el mercado cambiario de este miércoles inició operaciones sobre los 3.305 pesos. Esto quiere decir que inicialmente tuvo

0: caída de 25 pesos, teniendo en cuenta que el cierre en el spot de la jornada del martes, que recordemos fue de 3.330 pesos. Sin embargo, pues ya ha avanzado en algunas operaciones. Actualmente se cotiza en ese piso importante de 3.300 pesos, un promedio de negociación de 3.301 pesos con 27 centavos y se han transado 2 millones de dólares en un total de 8 operaciones. Recordar que la tasa representativa del mercado que rige en la jornada de este miércoles es de 3.341 pesos con 23 centavos.
1: Bueno, apertura de dólar. ¿En cuánto fue que quedó, Nicolás?
0: En este caso la apertura 3.305 pesos y actualmente se cotiza en 3.300 pesos.
1: Va para abajo. ¡No! Está cayendo. Entonces, no voy a, no, a usted no le voy a dar la palabra, le vamos a dar la palabra a Juan Camilo Pardo.
2: No, pues fíjese, cuando usted hace un análisis de largo plazo, Colombia tiene dos parecidos o dos gemelos en el mercado, Brasil y Noruega. Ningún otro país es tan parecido a Colombia como Brasil y Noruega. ¿Listo? Es una correlación de largo plazo. Claramente hay momentos de volatilidad, por ejemplo 2022, por ejemplo ahorita la elección de Abelardo, pero cuando usted hace un escenario contrafactual contra las monedas más parecidas a las nuestras, nosotros deberíamos estar más o menos entre los 3.500 y los 3.700 pesos, siendo Noruega el piso y siendo Brasil el techo. Fíjese que durante las últimas semanas, nuevamente el mercado, después de la euforia por el trade electoral y el cambio de gobierno, vino depreciando más el peso colombiano en un contexto también de fortaleza del dólar en el mundo relativo y nos hemos acercado un poco más a lo que son Brasil y Noruega, pero aún tenemos un espacio. En este momento estamos en los 3.300. Yo creo que aún hay un espacio del 40-30% de depreciarnos un poco más y nuevamente converger a esa tendencia de largo plazo. Acá hay un tema clave, Héctor, y es que el mercado no solamente nos está haciendo converger más rápido a nuestros pares, sino que además nos está castigando vía prima de riesgo, o CDS, que es una medida tradicional del riesgo país, vía TES, mayores tasas que requiere el mercado, es decir, menor precio de estos títulos, pero al mismo tiempo mayor precio del dólar con respecto al peso. ¿Y esto a qué se debe, Héctor? Y yo creo que esto es algo frente a lo cual nosotros tenemos que ser muy críticos. El gobierno ya puso la casa en orden, entonces dijo, listo, yo recibí una casa de Petro no deteriorada, sino destruida. Listo, ya sinceraste las cuentas, pero los mercados no comen vidrio, los mercados son pragmáticos. Ahora, ¿cómo vas a sincerar, después de haber sincerado las cuentas, perdón, cómo vas a ajustar estas cuentas?
3: A llevarla a la práctica.
2: Un déficit fiscal proyectado, Héctor, de 9.4% del PIB sin un ajuste. Eso es algo que nunca hemos visto en nuestra historia desde la guerra de los mil días. Una deuda que va a superar el 65% del PIB. Recordemos que el ancla es del 55%, el límite superior del 70%. Y un balance fiscal primario del 4.5% del PIB, Héctor, con una economía creciendo por debajo del 2% y un costo de la deuda que crece más rápido no tiene ningún sentido. Entonces eso también la ha venido pegando.
1: Se acabó el recreo. 8 de la mañana y 10 minutos.
2: Si está súper bully hoy.
4: Héctor nunca. Pero se desordena la mesa.
1: Vámonos con el ¿cuál es el pronóstico de primera página para la jornada de hoy, que va entre las 8 de la mañana y la 1 de la tarde?
3: El pronóstico de primera página que nos comparte el asesor en el área cambiaria Mauricio Zúñiga es de un rango de 3.280 como mínimo y 3.360 pesos como máximo, teniendo en cuenta el indicador de inflación preferido de la Reserva Federal del Banco Central de los Estados Unidos, y hablando entonces de una volatilidad de 80 pesos, es lo que manifiesta Mauricio Zúñiga para esta jornada de hoy.
1: Muy bien, son las 8 de la mañana y 11 minutos. Yo veo conectado ¿a quién? Sí. ¿A este lado quién está?
3: Rolando Lozano.
1: Ah, Rolando Lozano. Bueno, nos vamos. Don Edgar Leighton, como su el invitado era suyo, y además como puso esas banderillas tan fuertes, ¿no? Aunque yo creo que sin necesidad de esas banderillas, yo creo que Miguel Gómez es línea Restrepo, que es subida de tasas. A ver, don Edgar Leighton, noticia.
4: Pero denos el dato ya, Héctor. Subida de tasas, eso lo dice cualquiera, ¿no? Pues no. Va a subir tasas.
1: No, yo no he dicho eso. Dije el ministro. Porque el señor Edgar Leighton reveló que podía
5: estar motivado el ministro a no estar alineado con los codirectores de la médula de Petro en su momento. Entonces, a ver, Juan Camilo se está escapando del almuerzo, del desayuno, perdón. Edgar Layton.
6: Le cuento otros temas muy cortos. Grupo Nutresa suscribió un contrato para adquirir el total accionario de la firma Empaques Industriales de Colombia. Surtigas suscribió dos contratos de transporte de gas con su matriz Bromigas. Ojo con esto, Minhacienda autorizó a Interconexión Eléctrica para contratar un empréstito interno con Bancolombia. Estamos hablando de 400 mil millones de pesos, 11 años con 7 años de gracia capital y una tasa de interés del IBR 6M más 2,55%. Esta plata, estos recursos de la operación se destinarán al financiamiento del plan de inversiones de la entidad para los años 2026-2027. Además, Valores y Mesa evaluará una propuesta para la readquisición de acciones y reserva de utilidades. Héctor, pues está bastante tarde. Invito a los oyentes a leer primerapagina.com.co para estar enterado en tiempo real de lo que está ocurriendo con las empresas que cotizan en bolsa.
5: Muy bien, 8 de la mañana y 14 minutos ya. Nos vamos con la noticia empresarial de Rolando La Serie.
7: La noticia empresarial tiene que ver con el vecindario. La empresa ETA Fashion, que es de capital ecuatoriano, que tiene unos 30 almacenes en este país, pero que compite pues fuertemente aquí, allí en Ecuador con las cadenas marcas colombianas como Leonisa, Punto Blanco, en el tema de la distribución de confecciones y ropa, y también con el grupo Zara, el grupo Inditex de España. La Corporación del Banco Interamericano de Desarrollo acaba de anunciar que va a extender un financiamiento de 25 millones de dólares pues para incursionar prácticamente en este sector del financiamiento de la moda. La cadena comercial pues expandirá su capital de trabajo y, como dijimos, tiene 29 tiendas pues y proyecta ampliar el número de locales en el vecino país y competir mejor con las marcas extranjeras. También le cuento pues que la Corporación del Banco Interamericano de Desarrollo también está cerca de autorizar un desembolso también de 30 millones de dólares para el grupo ADA o Jabonería ADA de Manizales, esto para sus operaciones en Colombia y en México. De esta manera, pues la empresa expandirá también su actividad industrial en Colombia y México, y así como la comercialización de jabones de tocador y otros productos de belleza que se distribuyen pues a nivel incluso en Estados Unidos, en México y en Colombia.
5: 8 de la mañana y 15 minutos. Nos vamos ahora con la noticia política o la noticia de Congreso con William Varela.
8: Hola Héctor, escuche esto muy clarito. El ministro de Hacienda ayer habló muy duro aquí en el Congreso y eso nos haría suponer que hoy estaría de acuerdo hasta con 50 básicos. Mire lo que dijo ayer. La plata se va en corrupción y burocracia. Esa es la verdad. Hay alguien que tiene que decirlo. Eso lo dijo en un debate que lo citaron ayer en el Congreso por la crisis de las empresas de energía de la Costa Caribe. El ministro estaba en su forma más elegante, todo gentleman, todo inglés, y se lo dijo en la cara a todos los que estaban presentes. Esto es plata que se han robado en los departamentos de la Costa Caribe con el tema de las empresas de energía. Y lo peor, los gobernadores y alcaldes no dicen nada, no participan, sino que critican desde sus regiones. Ha dicho que los subsidios de energía están pagos en un 30%, que en estos días paga el 50% que debe a las generadoras por subsidios de energía o a las empresas que producen la energía. Así pues que el ministro, con esto que les dijo ayer a los parlamentarios y presentando una adición presupuestal por 2.7 billones, va a permitir que de pronto suba más de 25 básicos allá en el Banco de la República. Le cuento que acaba de salir una nueva teoría de los congresistas para tumbar la reforma pensional que está en la Corte Constitucional. Le acaban de solicitar a través de un escrito a los magistrados de la Corte Constitucional que declare inexequible esta reforma porque fue producto de un acuerdo burocrático, político, y en donde se le metió plática al negocio. Ellos están diciendo a los magistrados que si hubo un acuerdo y está demostrado que hay dos presidentes del Congreso detenidos y hubo hechos de corrupción, esa reforma pensional debe caerse en la Corte Constitucional y ninguno podría apoyarla porque es producto de un acuerdo de políticos con funcionarios del gobierno y en la cual también ingresó dinero, y por eso hay muerte política para el expresidente del Senado, Iván Name. Le cuento que ayer estuvo muy juiciosa la Cámara de Representantes y logró evacuar dos proyectos importantes. Uno que tiene que ver con el SENA para impulsar un fondo que ayudará a los nuevos empleados del SENA o a los nuevos jóvenes que salgan del SENA con más recursos por parte del Estado. Todas las bancadas se pusieron de acuerdo y también se ha decidido aquí en el Congreso darle el primer debate, un proyecto que busca combatir el gota a gota y darle mayores apoyos financieros, darle mayores incentivos tributarios al sector financiero para que amplíe su gama, su portafolio en cuanto a entregarle más recursos a los ciudadanos que no están bancarizados. Chao.
1: 8:19.
3: Nos vamos agradeciéndole a los analistas que nos acompañaron en esta emisión: César Pavón, Juan Camilo Pardo, Alejandro Lucio y a nuestro invitado Andrés Lozano, hoy bajo la dirección de Héctor Hernández y la presentación de quien les habla, Kiara Severiche. Feliz miércoles para todos.

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1: 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En nuestro itinerario de vida nos damos cuenta que también es de gran ayuda reconocer y ojalá identificarnos con el mismo itinerario de Jesús. Este recoge toda su vida, obra y misión. Para este día tenemos el privilegio de acercarnos, orar y comprender las condiciones que se requieren para hacer un seguimiento hasta llegar a esa plena identificación con Jesús. Contamos con el texto del Evangelio de Lucas, capítulo 9, versículos 57 a 62, que nos acompaña desde hace varias semanas. Justo en el texto anterior, nos damos cuenta que la misión y el camino que emprende Jesús, que lo debe llevar hasta Jerusalén, es decir, a la cruz, no comienza de la mejor manera, pues es rechazado inicialmente por los samaritanos. Sin embargo, el Señor Jesús no se detiene y prosigue, quizás cambiando un poco la ruta. Esto hace posible que se encuentre con diversas personas a quienes invita para que lo sigan, que comiencen el camino de acompañamiento y aprendizaje con Él. Algunos se muestran entusiastas, pero le ponen condiciones. Entonces, Jesús pone de presente la libertad, compromiso, incondicionalidad y entrega generosa necesarias para estar con Él y luego estar dispuestos para ser enviados en el servicio a todas las personas. Agradezcamos al Señor por esta palabra que ilumina nuestras vidas, así como los criterios con que nosotros continuamente decidimos. Si algo que queremos emprender en un comienzo no aparece tan claro, entonces podemos revisar y posiblemente ajustar, pero no desistir o abandonar inmediatamente. Hay que saber permanecer y mantenerse. Y si reconocemos que estamos con el mismo Jesús, pues esa misión siempre se podrá llevar a cabo. Compartió con ustedes el padre Víctor Alonso Herrera de la Compañía de Jesús, Centro Pastoral San Francisco Javier, Pontificia Universidad Javeriana.
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El tororoy chusquero que estamos escuchando vive en la cordillera oriental, entre los 1900 y los 3000 metros sobre el nivel del mar. Mide unos 22 centímetros y le gusta andar por el suelo, preferiblemente entre los matorrales de bambú. Come insectos, arañas y lombrices. A veces lo han visto persiguiendo hormigas arrieras. El trino del tororoy chusquero forma parte del Banco de Sonidos de Aves Colombianas recopilado por el Instituto von Humboldt y la Universidad de Cornell.

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1: ¿De dónde viene la palabra energúmeno? Hoy entendemos por energúmeno a la persona furiosa o violenta, pero no fue este su significado original. La palabra entró al español en torno al año 1600, aplicada a la persona endemoniada, poseída por el diablo. Una de sus raíces remotas es ergon, que quiere decir acción, trabajo, de donde también viene energía.
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1: Condiciones para seguir a Jesús. En nuestro itinerario de vida nos damos cuenta que también es de gran ayuda reconocer y ojalá identificarnos con el mismo itinerario de Jesús. Este recoge toda su vida, obra y misión. Para este día tenemos el privilegio de acercarnos, orar y comprender las condiciones que se requieren para hacer un seguimiento hasta llegar a esa plena identificación con Jesús. Contamos con el texto del Evangelio de Lucas, capítulo 9, versículos 57 a 62, que nos acompaña desde hace varias semanas. Justo en el texto anterior, nos damos cuenta que la misión y el camino que emprende Jesús, que lo debe llevar hasta Jerusalén, es decir, a la cruz, no comienza de la mejor manera, pues es rechazado inicialmente por los samaritanos. Sin embargo, el Señor Jesús no se detiene y prosigue, quizás cambiando un poco la ruta. Esto hace posible que se encuentre con diversas personas a quienes invita para que lo sigan, que comiencen el camino de acompañamiento y aprendizaje con Él. Algunos se muestran entusiastas, pero le ponen condiciones. Entonces, Jesús pone de presente la libertad, compromiso, incondicionalidad y entrega generosa, necesarias para estar con Él y luego estar dispuestos para ser enviados en el servicio a todas las personas. Agradezcamos al Señor por esta palabra que ilumina nuestras vidas, así como los criterios con que nosotros continuamente decidimos. Si algo que queremos emprender en un comienzo no aparece tan claro, entonces podemos revisar y posiblemente ajustar, pero no desistir o abandonar inmediatamente. Hay que saber permanecer y mantenerse. Y si reconocemos que estamos con el mismo Jesús, pues esa misión siempre se podrá llevar a cabo. Compartió con ustedes el padre Víctor Alonso Herrera de la Compañía de Jesús, Centro Pastoral San Francisco Javier, Pontificia Universidad Javeriana.
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Comienza Hora Pico en Javeriana Estéreo. Santiago Páez en la producción, Diego Luis Martínez en la realización. Los vamos a acompañar en este programa y hemos preparado para ustedes los siguientes temas. Música. Vamos a hablar del Festival Cantautoras por la Paz y también del Tortazo Blues. Y tenemos artes escénicas con el Festival de Títeres Manuelucho y el Pabellón del Oído, la nueva obra del Teatro Petra. Esto es Hora Pico, la cultura en su momento más intenso. Bienvenidos.

0: Este fin de semana llega el 7º Festival Cantautoras por la Paz. Ellas cantan por la paz y es un trabajo muy interesante que viene desarrollando esta colectiva Cantautoras por la Paz. Y acerca de todo este trabajo y del festival vamos a conversar en este momento en Hora Pico con Cande Sound, la directora artística y productora de este evento. Cande Sound, muy buenas tardes, bienvenida a nuestro programa. ¿Qué es Cantautoras por la Paz? Primero hablemos de la colectiva y luego ya del festival.
1: Bueno, muchas gracias. Buenas tardes, Diego, y buenas tardes a toda la audiencia de Hora Pico. Muchas gracias por este espacio para poder hablar justamente de lo que hace la colectiva. La colectiva nace aproximadamente hace 7 años durante el estallido social, y realmente lo que hemos querido desde el principio es brindar espacios de participación para las mujeres que cantan, que hacen música, que componen canciones y que le cantan a la paz, a la memoria, a la reconciliación, al empoderamiento femenino y a tantos temas que nos atañen. Entonces es un espacio que nace como una necesidad urgente, además de brindar espacios de participación artística para las mujeres, pero a raíz del camino pues hemos ido como ampliando nuestra perspectiva, ya no solamente como buscando estos espacios de participación para cantautoras, sino también brindando talleres, estando en espacios con mujeres vulnerables, brindando también asesorías artísticas para las cantautoras que están emprendiendo. Entonces hemos hecho muchos talleres sobre cómo hacer un brochure, cómo redactar una carta para pedir a un festival, cómo realizar el rider técnico, bueno, en fin, como espacios un poco también para la elaboración y la preparación y mejoramiento de las cantautoras que han pasado por el festival. Y pues está el festival como tal, que es el espacio como principal que nos motiva y que nos reúne hoy en este espacio de conversación.
0: Bien, esta ya es la 7ª edición del festival, y esta versión trae una programación que tiene 5 encuentros, pero lo interesante es que todos los encuentros giran alrededor de una pregunta, y es cómo se construye la paz desde el arte. Cande Sound, ¿cómo se va a desarrollar la programación del festival, pues teniendo esto en cuenta, que son 5 encuentros respondiendo a una misma pregunta?
1: Sí, señor. Entonces, tenemos varios eventos gratuitos y 2 eventos pagando una boletería muy, muy económica también. Entonces, te empiezo a hablar. Abrimos el festival el día viernes 2 de octubre con el conversatorio Violencias de Género en la Música, Violencias Basadas en Género en la Música. Es un espacio justamente para conversar. Vamos a tener 5 ponentes muy, muy, muy interesantes y mujeres muy capaces e investigadoras que también son músicas, compositoras, pero que también han investigado y han hecho muchos trabajos con respecto a el género, básicamente, qué sucede con las mujeres en la música. Entonces está la maestra Alejandra Quintana, que ella hace parte de la red de paz, de Sonidos de Paz, perdón. Está la maestra Melisa Vargas Franco, que ella hace parte de Músicas Libres. Está la maestra Rocío Medina, que es la persona que coordina en estos momentos el programa de músicas folclóricas, de músicas colombianas de la Universidad Javeriana. Está la maestra Helen Mancera, que hace parte de la colectiva Resonantes, y mi persona, Andrea Díaz Cande Sound, de parte del Festival de Cantautoras por la Paz. Entonces vamos a estar conversando un poco acerca de los contextos de las violencias de género en la música, pero también brindando herramientas para poder abordarlas y enfrentarlas también en los distintos contextos en los que las abordamos. Eso va a ser el 2 de octubre, es entrada gratuita en el Centro de Paz, Memoria y Reconciliación. El 3 de octubre tenemos el concierto con B de Cantautoras, que es un concierto con puesta en escena que hemos hecho con la colectiva de Cantautoras por la Paz, y es un concierto en donde, a manera de sátira y crítica burlesca, abordamos justamente todas las situaciones a las que nos vemos abordadas las cantautoras. Entonces, eso también va a ser gratuito en el Centro de Paz, Memoria y Reconciliación. Estos 2 eventos, 2 y 3, son a las 4:30 de la tarde.

0: boletería muy económica, en preventa a 25 mil, en taquilla a 30 mil. Y el cierre del festival lo tendremos el día 11 de octubre en el Hostal Botánico Hostal. Esa era la casa de la Pola. Nos pareció un espacio maravilloso para hacer un micrófono abierto con todas las participantes que no quedaron en la selección final, pero que también merecen un espacio para ser escuchadas. Entonces, ese día domingo 11 de octubre también es entrada libre. Vamos a tener feria de emprendimientos con las personas de Mercadillos por la Paz y los compañeros de Memorias Colombia, que vamos a tener varios estantes donde vamos a vender muchos productos de artesanos locales y nacionales, y también tenemos una mesa de los productos que producen las cantautoras. Entonces hay cantautoras que son también artesanas, que hacen collares, que hacen perfumes, que hacen cremas, etcétera, etcétera, y vamos a tener un stand de ellas también allí, también con nuestra música, por supuesto. Entonces esto va a ser 9, 10 y 11.
1: Entonces,
0: y ahí termina nuestro festival por este año.
1: Estos dos fines de semana viene, arranca 2 y 3 y sigue, va el siguiente 9, 10 y 11.
0: Sí, señor.
1: Candesound, ¿por qué es importante tener un festival de este tipo, un festival así como el Festival Cantautoras por la Paz?
0: Bueno, primero que todo, nos parece muy importante seguir gestando procesos en donde las mujeres tengamos cabida, en donde las mujeres que le cantamos a la paz tengamos donde presentarnos, que la gente nos conozca, conozca nuestro trabajo, conozca nuestras canciones. Es importante también porque desde la voz de las mujeres se tejen muchas acciones también, conocemos muchas historias, sabemos que en nuestro país desafortunadamente hemos vivido mucha violencia y generalmente son los hombres los que mueren en estos conflictos y en estas guerras, y son las mujeres las que se quedan en los territorios reconstruyendo el tejido social. Entonces, justamente desde Cantautoras por la Paz le apostamos a eso durísimamente, con la música, con la voz, con el canto, reconstruimos el tejido social, nos encontramos, nos conocemos y seguimos avanzando en la construcción de las culturas de paz para Colombia.
1: Bien, entonces, digamos, el festival termina el 11 de octubre, pero la labor de Cantautoras por la Paz sigue, o sea, nunca paran ustedes.
0: Nosotras nunca paramos, de hecho tenemos otros espacios en los que aparte del festival hacemos más cosas. Tenemos los espacios de podcast con cantautoras. Estos podcasts los hacemos una vez al mes, donde estamos siempre teniendo unas invitadas maravillosas, mujeres que han pasado por el festival, y este contenido lo pueden encontrar completito en el canal de YouTube que se llama Cantautoras por Las. En este canal de YouTube ustedes van a encontrar los podcasts, los conciertos que hemos hecho en los festivales anteriores, y también pueden ustedes estar pendientes de lo que se viene con el festival, con toda la programación que tenemos. Justamente queremos este año hacer un lanzamiento de un compilado con las canciones que participaron el año pasado, y también van a quedar colgadas en este YouTube con una canción muy especial que lanzamos el año pasado, que es el himno del festival, que fue una canción que se compuso hace mucho tiempo, solo que hasta el año pasado pudimos grabarlo de manera profesional, y le hicimos un videoclip muy chévere donde invitamos a 32 de las cantautoras que han pasado por el festival, cada una cantando un fragmento de la canción. Entonces en ese videoclip ustedes también van a poder conocer toda la diversidad y la grandiosa variedad que tiene el Festival de Cantautoras por la Paz a través de esa canción que se llama Que la Música No Pare de Sonar.
1: Candesound, ¿dónde encontramos la información del festival, de la programación, los horarios, y también recordar las redes sociales de Cantautoras por la Paz, de la colectiva, para ir a conocer los podcasts, ver todo el trabajo que ustedes están haciendo con las cantautoras?
0: Claro que sí, mira, tenemos dos redes muy importantes que son las que más estamos moviendo y donde encontrarán toda la programación, que está en Instagram. En Instagram nos encuentran como Cantamos Paz, en Facebook como Cantautoras por la Paz, y pues en el canal de YouTube también Cantautoras por la Paz. Te quiero contar que esta es una iniciativa independiente y autogestionada, por lo tanto estamos recibiendo donaciones de cualquier valor o incluso en especie también. Si tenemos personas que quieren donar vasos, pocillos, camisetas, bueno, lo que quieran, nos las pueden donar. Y el NECI para las donaciones es 311-278-1121. 311-278-1121. cualquier aporte sirve,

0: cualquier aporte nos incita y nos invita a seguir trabajando en este espacio maravilloso para seguir dándole voz y luz a las mujeres cantautoras de Colombia.
1: Bien, ya lo saben nuestros oyentes, 2 y 3 de octubre y luego 9, 10 y 11 de octubre, el séptimo Festival Cantautoras por la Paz, un gran encuentro alrededor de las mujeres músicas de Colombia, con conversatorios, teatro, va a haber también un mercado muy especial, micrófono abierto, micrófono de mercado de emprendimiento y obviamente los conciertos con las cantautoras seleccionadas para esta convocatoria. Cande Sound, directora artística y productora de este séptimo Festival de Mujeres Cantautoras por la Paz. Muchas gracias por acompañarnos en Hora Pico.
0: No, a ti, Diego, y a todos los oyentes de Hora Pico, muchísimas gracias por brindarnos este espacio para que conozcan un poco de lo que se trata y de lo que hacemos con el Festival Cantautoras por la Paz. Muchas gracias.

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2: A partir de este 4 de octubre, comienza la edición número 24 del Festival Internacional de Títeres Manuelucho, que es un punto de encuentro para las distintas tradiciones, técnicas y las formas de creación alrededor del teatro de títeres. Y para hablar sobre esta nueva versión de este Festival Internacional, vamos a hablar con Anabel Álvarez de La Libélula Dorada. Ella es la coordinadora del festival. Anabel, muy buenas tardes, bienvenida a Hora Pico de Javeriana Estéreo. ¿Qué tenemos para estos 24 años del Festival Internacional de Títeres Manuelucho?
3: Hola, no, muchas gracias por la invitación, primero que todo. Y bueno, estamos súper, súper emocionados de empezar este festival este año, ya que es una edición especial porque La Libélula Dorada cumple 50 años de trayectoria artística y porque el festival cumple 24. Entonces nosotros pensamos que este festival es como un museo vivo que permite a todas las personas que están acá en Bogotá de ser partícipes de toda la memoria titiritera nacional e internacional.
2: Bien, tenemos para esta edición 6 propuestas internacionales. Vienen de México, de España, de Perú, de Argentina, también de China. ¿Qué nos puede adelantar, Anabel, sobre estas propuestas?
3: Bueno, tenemos 6 propuestas internacionales. Esto lo armamos así, viene súper mega recargado. Son propuestas buenísimas. Vienen 2 obras de España, de 2 lugares diferentes de España, súper lindo. Viene una obra de México también muy especial. Y viene también 2 personas, pues 2 grupos de Argentina. Uno que es argentino y el otro que es el que decías, que pues tiene una propuesta oriental entre China y Taiwán, pero hablado en español. Entonces es fantástico porque es ver cómo los títeres tradicionales de Taiwán y de China habladas al español, como dobladas, como las películas. Entonces eso lo hace muy emocionante, pero todas las obras son bellísimas, tenemos para todos los gustos, para todas las edades, todo propuestas de muy buena calidad, y no solamente vamos a estar en un escenario, sino en varios escenarios, para que todas las personas que están acá en Bogotá tengan la oportunidad de ver títeres.
2: Bien, ¿en qué escenarios van a estar, Anabel, ya que está tocando este tema?
3: Bueno, vamos a estar en el Teatro Libélula Dorada, que temporalmente estamos en la Alianza Francesa. Vamos a estar en el Teatro El Parque, vamos a estar en la Casa Cultural de Fontibón, vamos a estar en el Teatro El Ensueño, en la Biblioteca Gabriel García Márquez, en la Biblioteca del Tintal, que ya te digo cómo se llama exactamente, Manuel Zapata Olivella, en el Tintal. Vamos a estar también en el Teatro Libre y tenemos una alianza también con la Universidad Sergio Arboleda para hacer toda la parte de la Escuela de Títeres allá.
2: Anabel, ¿qué técnicas vamos a ver en esta edición 24 del Festival Internacional de Títeres Manuelucho?
3: Bueno, vamos a tener técnicas de todas. Aquí hay para todos los gustos. Tenemos títeres corporales, títeres de guante chino, tenemos guiñol, títeres de mesa, tenemos de varilla, tenemos bocones, tenemos también con animación a la vista. O sea, esto está súper variadito para que todas las personas tengan la oportunidad de identificarse con una técnica.
2: Hablemos de los títeres, de las propuestas colombianas. Ya mencionamos las internacionales, Anabel, pero de Colombia, ¿de dónde vamos a tener invitados?
3: No, este festival es que está demasiado recargado porque tenemos propuestas. Tenemos varias propuestas de Cundinamarca, tenemos propuestas de Medellín y tenemos propuestas de Bucaramanga. Y claro, estando acá en Bogotá, pues también tenemos propuestas bogotanas.
2: Hay para todo público, nos comentaba.
3: Sí, Claro, aquí esto es para todos los gustos. Nuestro principal objetivo es que las personas puedan ir a ver títeres y se sientan cómodos con la obra. Entonces tenemos títeres infantiles, familiares, para adultos, para jóvenes, para los adultos que se creen niños. O sea, tenemos de todo para todos.
2: Bien, la programación comienza este 4 de octubre, este domingo. ¿Hasta cuándo se va a extender el festival, Anabel?
3: La programación va a estar del 4 de octubre al 1 de noviembre. Y como si fuera poco, no solamente tenemos las funciones que, pues, de lo que hemos venido hablando, sino que también tenemos una escuela de títeres que se llama la Escuela de Títeres Manuel Lucho, con 4 talleres, 2 presenciales y 2 virtuales. No necesitan ser titiriteros para tomarlos. Tenemos una charla magistral y un panel. Además, tenemos 3 homenajes y una exposición. Entonces está súper mega recargado este festival para que, pues, vengan y conozcan más del teatro de títeres.
2: Bien, ¿y este taller es dirigido a todo el público o hay alguna como edad específica?
3: Más de 15 años lo puede tomar cualquier persona, no necesitan ser profesionales del teatro de títeres y apenas están como pensando si quieren o no quieren experimentar. Es la oportunidad perfecta. Son 4 horas cada taller. Pueden tomarlos todos o pueden tomar solo uno, o pueden hacer el combo de varios, pueden hacer como la combinación que ustedes quieran. Y bueno, todos súper bienvenidos también a experimentar, no solamente de ver en escena, sino a hacer la escena.
2: Anabel, ¿dónde encontramos la información del Festival Internacional de Títeres Manuel Lucho, no solo la programación de las obras, sino también de las charlas, el taller y las exposiciones que nos ha comentado?
3: www.libeluladorada.com/Manuel Lucho. Ahí encuentran toda la programación o nuestras redes sociales, Teatro Libélula Dorada, en Instagram y en Facebook.
2: Bien, entonces, desde este domingo 4 de octubre, el Festival Internacional de Títeres Manuel Lucho, la edición número 24, habrá presentaciones para todo público y nos acompañó su coordinadora, Anabel Álvarez, de La Libélula Dorada. Muchísimas gracias, Anabel, por estar con nosotros.
3: Muchas gracias a ustedes y los esperamos para volar por la imaginación este año. ¡Wake up!

0: La Media Torta vuelve a poner el blues en el centro de su programación con el Tortazo Blues, que es una jornada que va a reunir diferentes sonoridades y artistas alrededor de la escena blues de Bogotá. Este encuentro va a ser este sábado 3 de octubre a partir de las 2 de la tarde con entrada libre y va a contar con la participación de Citadino Blues y Rock, Fatso, el colectivo de armónicas El Expreso del Viento, que hace parte del Festival de Blues y Jazz de la Libélula Dorada, y el artista estadounidense Fantastic. Y precisamente en Hora Pico vamos a conversar o conversamos con Fantastic, que es el nombre artístico del músico estadounidense Chris Follen, quien está radicado actualmente en los Países Bajos y es reconocido por su particular propuesta de One Man Band, de hombre orquesta, en la que combina guitarra, percusión y voz para construir un sonido que conecta el country blues, el delta blues y el rock y la música de raíces. Fantastic, bienvenido a Hora Pico. Su música parte de una tradición muy antigua del blues, pero al mismo tiempo tiene una energía cercana al blues rock y al garaje. ¿Cómo define esa música que busca conservar de los primeros bluesmen? Fantastic, your music comes from a very old blues tradition, but at the same time it has an energy that is close to blues rock and garage rock. How would you define your music, and what do you want to preserve from the early blues musicians?
1: I don't do this with the intention of preserving anything. I don't think that blues was started by people who wanted to preserve musical traditions. And I think it's insulting to the people who came before me to want to copy them down to a T, you know? I'm inspired by them. Their inspiration is probably quite obvious in what I do. And I'd like it to be obvious to an observant eye. But I don't want to be so bold or so uninspired as to try and copy the style of someone who created a genre, or the few people who created the genre, like, well, I guess like Charlie Patton and Robert Johnson and Son House and those guys, the earliest bluesmen. There's a desire to understand what they do and to be able to mimic their techniques for the vocabulary in my musical repertoire, but I don't want to imitate them as such.
0: Bien, Fantastic nos dice que no hace esto con la intención de preservar nada, no cree que el blues surgiera de personas que quisieran preservar tradiciones musicales, y su influencia pues probablemente sea bastante evidente en lo que él hace. No quiere copiar pues el estilo de alguien que creó el género, de las pocas personas que lo crearon, que si existe el deseo de comprender lo que hacían y de poder emular esas técnicas para enriquecer el vocabulario de su propio repertorio musical, pero no quiere imitarlos como tales, así al pie de la letra. Bien, Fantastic ha desarrollado una propuesta de hombre orquesta, de One Man Band, en la que él mismo ejecuta diferentes instrumentos mientras canta. ¿Qué lo llevó a elegir ese formato? ¿Qué posibilidades musicales encuentra en tocar prácticamente toda la banda él solo? You have developed a one-man band format in which you play several instruments while singing. What led you to choose this format, and what musical possibilities do you find in essentially being the entire band yourself?
1: I couldn't find bandmates is basically what it comes down to. I looked and looked, and I tried and tried, and I couldn't find people who had the work ethic to follow me to do 100 dates a year, touring, playing anywhere and everywhere that we got shows for, you know, little to no money. And I was also on a financial level trying to live off of my music myself, and so not having bandmates made a lot more sense financially. Because I play on my own, the possibilities are sort of endless. I can put whatever I want on my hands and feet, and, you know, create an entire sound to myself. The difficult aspect is figuring out more what's crucial to the sound that I want and attempting to get that down and nail it so that it sounds coherent and it sounds fluid when I'm performing it live. That's the most difficult part.
0: Nos comenta Fantastic que básicamente todo se reduce a que no logró encontrar compañeros de banda, buscó muchísimas veces, pero no halló a nadie pues, con la ética de trabajo necesaria para seguirle ese ritmo de 100 conciertos al año, salir de gira, tocar donde quiera que surgiera una oportunidad, ya fuera por poco o por ningún dinero. Y al tocar solo, pues las posibilidades son prácticamente infinitas porque él puede usar lo que quiera, las manos, los pies y crear todo el sonido por su cuenta. Pero pues lo difícil sí es determinar qué elementos son esenciales para el sonido que busca y lograr dominarlos a la perfección para que ese resultado pues sea coherente durante las actuaciones en concierto. Bueno, y hablando pues del concierto, este próximo 3 de octubre, este sábado se va a presentar en Bogotá. ¿Qué espera encontrar en el público colombiano? ¿Qué le gustaría que quienes nunca han escuchado a Fantastic pues descubran durante este concierto? You'll be performing in Bogotá on October 3rd. What are you hoping to find in the Colombian audience? And what would you like people who have never heard Fantastic before to discover during your show?
1: I would like for them to discover themselves. That might sound vague. What I mean by this is I want to do exactly what I just touched on. I want to allow people to feel during my shows. I think sometimes, especially during blues shows, people can feel stiff or they can feel shy, like they can't talk about it or can't let loose, can't relax. And what I want to inspire from people is that they can relax. They can be themselves. They can let it all hang out. As long as no one's being mean to anyone else or being violent, which I never invite, I want people to open their hearts and open their minds. So if they're going to discover one thing, maybe they're going to discover that music transcends language. And no matter how little or how much English you speak, hopefully you can sing with me, even if it's in Spanish. Sing along with me when I invite you to sing along, and clap along with me when I invite you to clap along, so that we can all celebrate life and all of its strange situations all together. But most importantly, I'm just very excited to be in Colombia. It's my first time ever in the country, and it's my first time ever then obviously in Bogota as well. And I'm very excited to be there. And I look forward to meeting the Colombian audience and to meeting you guys at the radio. And thank you very much for allowing me onto the radio, and I will see you all very soon.
0: Fantastic quiere que se descubran a ellos mismos. Lo que quiere decir es que la gente se permita sentir durante sus shows. La gente puede sentirse cohibida o tímida, pero lo que quiere inspirar en ellos es precisamente eso, que puedan relajarse, ser ellos mismos y expresarse con total libertad, que canten cuando él los invite a hacerlo, que aplaudan cuando los pida, para que todos juntos pues puedan celebrar la vida, todas sus situaciones peculiares. Y está con mucha ilusión de venir aquí a Colombia, su primera vez en el país y por lo tanto pues su primera vez en Bogotá, y tiene mucha emoción de tocar este sábado aquí en La Media Torta. Fantastic, muchísimas gracias por acompañarnos en Hora Pico de Javerian Estéreo. Y también les contamos que como antesala al Tortazo Blues, el 2 de octubre se va a realizar un conversatorio sobre la evolución del blues en Bogotá durante las últimas 3 décadas, un encuentro que se hace en el marco de la edición 27 del Festival de Blues y Jazz de la Libélula Dorada. Será a las 5:30 de la tarde en la Alianza Francesa de la Sede Centro, con entrada libre hasta pues completar el aforo, y va a contar con la participación de los artistas del Tortazo y también con invitados especiales. Así que ya lo saben, viernes y sábado de blues aquí en Bogotá. Vamos a escuchar a Fantastic, artista que va a estar el sábado en La Media Torta en el Tortazo Blues.

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1: El Pabellón del Oído es la nueva creación del Teatro Petra, con la dirección y la dramaturgia de Fabio Rubiano, el protagonismo de Marcela Valencia y de Juanita Cetina, con quien nos comunicamos en este momento. Bienvenida, Juanita, a Hora Pico. Esta obra habla de quienes deciden permanecer con sus padres durante la vejez y de las relaciones que se mantienen tras décadas de convivencia. ¿Cómo fue la creación de la obra y también de su personaje?
2: Muchas gracias por esta entrevista. Bueno, pues te cuento que El Pabellón del Oído es una obra que Fabio tenía por ahí guardada y la venía trabajando desde hace varios años. Y pues es un formato muy diferente a lo que se ha venido trabajando con el Petra. Es un lenguaje también muy diferente y es un tema también que la gente con el que la gente queda muy impactada, porque pues es un amor tóxico entre una madre y una hija, con el que fácilmente uno se puede identificar, no solamente con su madre, sino también con cualquier tipo de vínculo o de relación. Es una hija que finalmente decidió quedarse a cuidar a su madre, teniendo la posibilidad de irse, y también una madre que de cierta forma generó cierta dependencia en su hija para que se quedara a cuidarla. Y bueno, ellas se terminan cuidando, pero también divirtiéndose y generando unos vínculos de juego. Todos los días pasan cosas diferentes, se imaginan cosas diferentes para divertirse. Entonces, pues es una obra que es muy divertida, que eso también pues es hace parte del lenguaje de Fabio Rubiano, el humor negro. Entonces la gente se va a encontrar con un par de señoras bastante particulares, no solamente con el aspecto físico, porque la estética es particular, sino con un lenguaje y un humor muy característico de Fabio Rubiano. Estaba muy divertida, yo me divertí también mucho haciéndola. Fue un poco transgresor también, porque no entendíamos muy bien el tono con el que quería abordar Fabio, pero finalmente encontramos engranar muy bien estos dos personajes. Hay un personaje alterno, que este es un mini spoiler, que es una mayordoma, y hay otros personajes que van apareciendo a través de la obra, que es una tía que va a visitarnos, que es un policía que también llega a la casa, que es una persona a la que le pasan cosas. Pues son personajes que no aparecen físicamente, sino que pues aparecen de otra forma, oníricamente. Entonces eso también es otro de los lenguajes nuevos que aparecen dentro de la estética de Fabio Rubiano.
1: Juanita nos acaba de hablar de unos cambios en la estética, en el lenguaje, si bien el humor negro pues del Teatro Petra sigue presente. ¿En qué se diferencia El Pabellón del Oído de las otras producciones del Teatro Petra?
2: Pues el Teatro Petra siempre ha querido como encontrar nuevos lenguajes. Pues hay varias obras que ya son reconocidas como por el público, que siempre son amadas y que pues este año también se ganaron como el premio a obra destacada después de muchos años, que es Labio de Liebre, Historia de una Oveja. Pero Fabio siempre está indagando cosas nuevas. Entonces hace poco también estuvo en temporada 25 Costas, que era una comedia que también fue muy exitosa, y ha tenido también como esa pregunta: cómo crear cosas nuevas, cómo crear lenguajes nuevos. Entonces indagó con Banda Sonora, que fue una propuesta súper loca, sacada de los cabellos, luego Duplicado también, que hablaba sobre el teatro. Y esta, la estética es un poco esperpéntica, son dos personajes grandotes, los colores son muy estallados, y lo que te decía de los nuevos personajes que aparecen, que solo somos dos actrices, no tres actrices en escena, pero hay unos personajes que aparecen a través de unas luces con el que la gente se ha sorprendido mucho de esta nueva propuesta. Tampoco es tan común hablar de estos temas, o sea, igual terminamos hablando hablando de lo que es la familia tradicional colombiana, que ahorita que está tan de moda, cómo es realmente una familia tradicional colombiana, cuando realmente en la mayoría de los casos es una madre soltera tratando de lidiar con todo, porque pues por lo general hay un padre ausente y bueno, y pasan muchas cosas. Entonces ese tema es importante porque se aborda en la obra de una forma también muy, pues muy cruel y muy real. Y pues también se aborda el tema de la salud mental, porque pues también termina afectando mucho a las familias colombianas que tienen que enfrentar problemas solas. Entonces pues es una estética y un lenguaje bastante diferente, dinámico. Es una comedia cruda, muy negra, eso sí, muy negra, que la gente alcanza como a decir, uy, ¿por qué se dicen eso? Pero sigue manteniendo esa estética y esa pincelada de Fabio Rubiano, que pues siendo tan genial como dramaturgo y como director, logró entablar y conjugar en medio de todo con estas dos actrices, Marcela Valencia y Juanita Cetina, y con Derlyn Eira, que es la que nos acompaña en escena.
1: Las obras del Teatro Petra tienen mucho vínculo con la realidad, son muy conectadas con la situación de la violencia, con la situación de las víctimas de la violencia. Y pues ahora toca otro tema muy real también y que se vive a diario, y es ese del cuidado que gira, el cuidado que gira alrededor de la familia. Juanita, ¿qué situaciones particulares podemos encontrar en el pabellón del oído, pues alrededor de ese tema del cuidado?
2: Pues mira, es una mamá que la interpreto yo. Yo soy bastante más joven, bueno, más joven que Marcela Valencia, y yo soy la que hace la mamá de los de 90 años. Y mi hija pues tiene 55, pero pues están en realidad cuidándose en medio de la vejez, de sus últimos días, pero esos últimos días como que se van a demorar. Entonces ellas crean como juegos, se inventan cosas, crean personajes, pero también se ve pues la manipulación de la mamá por querer alguna cosa o por querer que su hija haga alguna cosa, y también pues la parte de no tomar la decisión de dejar ir a la hija y de que la hija también no tome la decisión de irse, porque le dedicó su vida entera al cuidado de su madre. Porque pues seguramente tuvo la posibilidad de no sé, de casarse o de tener una vida alterna a la que tiene con su madre, pero decidió estar con ella. Entonces pues está todo lo que pasa durante un día, porque realmente no pasa nada más sino un día, son 24 horas de una vida familiar de entre una madre y una hija, donde salen a la calle, van y compran cosas, van al salón de belleza, pero en ese transcurso, en ese caminar de durante todo ese día, pues se ve cómo se relacionan en la cotidianidad. Entonces, pues cómo se cuidan también con el alimento, como la cotidianidad de querer leer el periódico y la otra no la deja porque está intensa y quiere abordar un tema. Bueno, entonces son situaciones que realmente son cotidianas dentro de esto que tú dices del cuidado, pero también de la compañía, de el querer hacer feliz al otro, pero en medio de ese objetivo, lo que pasa es que pues la puedo hacer feliz molestándola, porque pues también esa es la otra forma de relacionarse. Entonces es una obra que termina siendo muy tierna, porque la gente se identifica, porque seguramente hay algún tipo de relación parecida, o lo que hemos escuchado siempre al final es, ah, yo tengo una tía que es así, ay, mi mamá se porta así, ay, o no directamente como madre e hija, sino como cualquier tipo de vínculo o de relación, que eso también es lo lindo, como la ternura en medio de una relación de cuidado, pero también ese aspecto tóxico de no querer dejar ir, de tratar de retener, de no quedar sola, porque las dos se necesitan y necesitan que el estar la una para la otra sea como sea.
1: El Pabellón del Oído, nueva obra del Teatro Petra, va a estar en temporada de miércoles a viernes a las 8 de la noche, los sábados a las 6 de la tarde y a las 8:30 de la noche. Nuestros oyentes pueden encontrar información en www.teatropetra.com y también en las redes sociales, @ Teatro Petra en Instagram. Y bueno, hoy hemos conversado con una de sus protagonistas, con Juanita Cetina, a quien agradecemos su compañía. Y así llegamos al final de Hora Pico, la cultura en su momento más intenso. Santiago Páez en la producción, Diego Luis Martínez Ramírez en la realización. Se despiden de ustedes, los invitamos a que nos acompañen el próximo miércoles a partir de las 6 de la tarde y a que sigan con Javerian Estéreo. Ya vienen En Palabras de Mujer y Conversación en Tiempo de Bolero.

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1: 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Salva Maluf Habib, Mujer CAFAM Atlántico 2026, es gestora institucional y emprendedora social barranquillera, comprometida con el acceso digno a la salud y al bienestar integral de poblaciones vulnerables. Inició sus actividades con la Fundación de Hidrocefalia de Colombia, que ayudaba a niños y niñas con patologías neurológicas como la hidrocefalia, llevándoles atención oportuna, servicios integrales y la gestión para realizarse su tratamiento quirúrgico.
2: No se puede ser indiferente al dolor ajeno y mucho menos cuando se trata de la enfermedad y la vulnerabilidad. Vivimos en un país donde el sector salud aún necesita de nosotros, donde la población necesita una mano amiga. Es ahí donde nace una fundación que busca ayudar a todas esas personas con patologías médicas complejas, en estado de vulnerabilidad, que necesitan atención médica especializada, urgente, comunidades que necesitan una red de apoyo, colegios que necesitan intervención urgente, psicológica, metodología de pares, para crear seres humanos, profesionales, personas que realmente puedan liderar un país con mucho futuro. Impactamos a más de 1.200 personas anualmente, construimos, tejemos historias, cambiamos muchas vidas, hemos operado muchísimos niños, muchísimas familias, hemos brindado empleo, hemos impactado la vida de muchísimas poblaciones en el Atlántico.
1: En 2016, Salva impulsó la creación de la Fundación La Misericordia Internacional del Caribe, que lidera programas de acompañamiento médico, emocional y social para niños y familias con enfermedades de alta complejidad. Su liderazgo ha consolidado alianzas sostenibles, dejando huella con sentido humano. Soy Ángela García, en Palabras de Mujer. Puede comunicarse conmigo en el correo mujer@javerianaestereo.com.
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2: Queridas amigas, queridos amigos, un saludo muy efusivo para toda nuestra querida audiencia. En este segundo espacio que estamos dedicando al compositor colombiano Héctor Ochoa Cárdenas, nacido en Medellín en el año de 1934 y fallecido en el vecino municipio de La Ceja en julio del 2026.